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domingo, mañana de domingo 28 de junio de este 2026, y en Radio Mercedes gustosamente presentamos Domingo con Noticias.

0: mañana del domingo. Amaneció un poco fría la mañana del domingo, pero no importa. Estamos felices, estamos contentos. Los argentinos estamos contentos.
1: Vamos,
0: Argentina. Ganó Argentina anoche en el Mundial.

0: estamos todos contentos, todos felices, arrancamos bien el domingo, fue un 3-1 con Jordania, así que vamos, vamos, Argentina en domingo. Muchos se levantaron hoy, los que tienen que salir a trabajar, me imagino un poquito con sueño, me imagino un poquito cansados, terminó tarde el partido. Y los que no tienen que salir, están haciendo fiaca hoy, están haciendo un poquito de fiaca y está permitido. En esta fría mañana de domingo, al menos en la ciudad de Villa Mercedes, está bastante, bastante fría la mañana. Ya vamos a ir a los datos del tiempo, ya vamos a estar actualizando el estado del tiempo. También le voy a dar la bienvenida, como todos los domingos, a las distintas emisoras que se suman a nuestra transmisión. Hoy tenemos la gran cadena de la amistad radial que hacemos domingo tras domingo, y hoy se va a sumar una nueva emisora, y se suma a Buena Esperanza también. Ya les doy la bienvenida, ya les doy la bienvenida a las queridas emisoras de la ciudad de Villa, de la provincia de San Luis, y también le doy los datos del tiempo.
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0: ¿Cómo amanece Villa Mercedes? ¿Cómo amanece la región? Recuerden que para mensajes y para WhatsApp está habilitado el 2657, que es la característica, 2657-583407. ¿Anotaron? 583407. Allí nos escriben, nos mandan un mensaje, un WhatsApp, nos cuentan cómo arrancan esta nueva mañana de domingo. Es el último domingo, ya del mes de junio. Se nos va el mes de junio. Hay que disfrutarlo a pleno, por supuesto. Por más que esté frío, no importa. Igual un mate caliente, un café caliente y a pasar bien la mañana. Nos vamos a informar, por supuesto, como lo hacemos todos los domingos. Tenemos muchísimas informaciones para compartir con ustedes del ámbito local, provincial.

0: del ámbito nacional. Hay muchas informaciones que tienen que ver justamente con el ámbito nacional. La renuncia de Adorni. Chau Adorni. Ya vamos a ir con eso también. Ya vamos a estar hablando porque la mayoría de los diarios nacionales hoy están titulando justamente que Adorni renunció. Tiene que ver con la salida de Adorni. Ya vamos a hablar de eso. Vamos a hablar de los partidos del Mundial, por supuesto. Vamos a seguir con el deporte. Vamos a seguir hablando de los partidos que se disputaron ayer, de los que se van a seguir disputando. Y tenemos mucho para informar, mucho para informar. Lamentablemente la situación que se está viviendo en Venezuela, también vamos a estar informando de lo que nos va llegando, de la triste situación que se está viviendo en Venezuela. Y nos vamos a quedar aquí hasta las 10:30, por supuesto amenizando con muy buena música. Saludos al operador, hoy me está acompañando desde los controles técnicos Juan Patiño. Buen día, Juan. ¿Cómo andamos, Juan? Bienvenido. Pero que mira cuando se... ¿Bien partido, Juan? Sí, dice Juan. ¿Le gustó? Sí, ah, bueno, lindo partido, ¿no? Lindo partido, sí, un lindo partido, realmente. Bueno, ya vamos a ir a los títulos, ya actualizamos los datos del tiempo.
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0: 6, la hora 8 con 8 minutos. En la ciudad de Villa Mercedes, la temperatura en estos momentos es de 0 grado. Nada más. 0 grado. Estamos al borde de la helada. El cielo está despejado. La visibilidad alcanza los 10 kilómetros. En cuanto al porcentual de la humedad, 100%. Mañana muy húmeda en Villa Mercedes. Los vientos están soplando leves del norte a 10 kilómetros en la hora. La temperatura máxima de ayer sábado llegó a los 17 grados. La mínima de hoy es la actual. 0 grado para la ciudad de Villa Mercedes. Bueno, y atención al pronóstico del tiempo. Atención al pronóstico del tiempo porque se nos viene una semana de invierno, al menos en Villa Mercedes, ¿eh? Invierno. El invierno dice estoy aquí y esta semana se va a hacer sentir. El servicio meteorológico para hoy, al menos hoy, nos anticipa una jornada con sol, cielo despejado, 14 la máxima. Mañana lunes, heladas matinales, parcialmente nublado, 15 de máxima. Nos vamos al último día de junio, que es el martes, también con algunas heladas, cielo parcialmente nublado, 15 la máxima. Y de ahí en más, arranca julio. El miércoles arranca julio con frío, pero mucho frío, ¿eh? Ya a partir de julio, según lo que indica el servicio meteorológico, se viene el bajón. Veníamos hablando de 14, 15 grados hasta el martes. Ya de ahí baja muchísimo la temperatura. Porque para el miércoles primero de julio se anticipan vientos del sur, cielo mayormente nublado y escuchen, nada más que 7 grados de máxima. Me voy a estirar un poquito para que escuchen más. El jueves, heladas, pero importantes, heladas matinales, cielo poco nuboso, 5 grados la máxima. Se darán cuenta, ¿no? Cómo entra julio. Entra julio con el invierno, pero con todo. Ya a partir del miércoles. Del miércoles, que empieza ya el séptimo mes del año, comienzan a descender y mucho las temperaturas para la ciudad de Villa Mercedes. A buscar los abrigos. A buscar los abrigos, mis oyentes, por favor. Hoy dentro de todo, bueno, va a ser un domingo agradable, con sol y, como les dije, con 14 grados de máxima. Veo que hay gente que ya se está conectando, que nos están escribiendo, que están enviando WhatsApp al 2657-583407. Ya voy con ellos, ¿eh? Ya voy con los mensajes, con los WhatsApp. Tengo que darle la bienvenida a las emisoras que nos están recibiendo en transmisión.
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0: Arrancamos en domingo con noticias. Enseguida nos vamos a los títulos. Ya nos vamos a las principales informaciones. Antes, le doy la bienvenida a las emisoras. Antes, tengo que darle la bienvenida a las queridas emisoras que forman parte de esta gran cadena de la amistad radial que hacemos domingo tras domingo. Le doy la bienvenida a una nueva emisora que se suma a partir de hoy. Le doy la bienvenida a Buena Esperanza. Buen día, bienvenida Buena Esperanza. ¿Cómo está la gente hermosa de Buena Esperanza? Nos vamos a informar juntos a partir de hoy a través de FM Pasión, la 96.5. A su directora, a Eva Ortiz, a toda la gente linda de Buena Esperanza, bienvenidos a este domingo con noticias a través de 94.9 FM Radio Mercedes desde la ciudad de Villa Mercedes. Les damos la bienvenida. Vamos a compartir todos los domingos a partir de la hora 8 y hasta las 10:30 este domingo con noticias. ¡Vamos, Buena Esperanza! Que a esta hora tiene un grado, nada más, sobre cero, ¿eh? Un grado sobre cero de temperatura. Para hoy esperan 14 grados de máxima. Sigo saludando a las emisoras y me voy a la ciudad de La Punta porque nos está tomando en transmisión Radio Central 95.7 La Punta. Buen día también a la gente de la ciudad de La Punta, a su director Jorge Miranda. Hola, hola, la ciudad de La Punta. Está mucho mejor en la ciudad de La Punta. Tenemos 4 grados en La Punta, qué lindo. Mucho mejor que acá también. 4 grados en La Punta y para hoy se esperan 13 de máxima. Nos vamos a La Toma, sí, por favor, vamos a La Toma porque allí está 87.9 FM Radio Municipal del Rosario, La Toma. Walter Maurino, su director, buen día a la gente de La Toma que sabemos que nos sintonizan todos los domingos. ¿Cómo está La Toma? ¿Vieron el partido en La Toma anoche? Me imagino que sí. Bueno, hoy amanece frío también en La Toma, ¿eh? A esta hora solamente un grado sobre cero. Llegó el invierno para todos. Y en La Toma también. Hoy en La Toma se esperan 13 grados de máxima. Me voy a Tili, Sarao. Estamos en Tili, Sarao, a través de 107.5 Radio Ciudad de Tili, Sarao. Buen día a la gente hermosa de Tili, Sarao, a su directora Carlos Fernández. A ver, Carlos, creo que tenemos un audio de Carlos. Buen día, Carlos.
1: Hola, Silvana. Buen día, amiga mía.
0: Buen día.
1: Que tengas un hermoso domingo, que vamos a tener otro domingo frío.
0: Sí.
1: Pero bueno, estamos en invierno y tenemos que aguantar.
0: Y sí.
1: Y recién empieza el invierno, así que bueno, estamos esperando este programa, estamos esperando toda la información, la buena música, como siempre, para ir a comenzar a transitar otro domingo más, este domingo frío, como digo, porque estamos en invierno. Bueno, Silvana, espero que vos estés bien, que el operador esté bien, que toda la gente de la radio esté bien para arrancar este domingo con todas las polentas y con todas las ganas que ya no tenés acostumbrado, con toda la buena música y la información. Aquí estamos, creemos que vamos a tener una mañana muy fría y bueno, y requetepum para arriba. Vamos todavía, Argentina, vamos.
0: Requetepum para arriba, claro que sí, vamos a Argentina, claro. Carlos Fernández, el director de Radio Ciudad de Tili, Sarao, el saludo a toda la gente de Tili, Sarao. Y sí, es verdad, está frío también en la localidad de Tili, Sarao. Tienen 3 grados a esta hora. Ay, ay, ay. Se esperan 14 de máxima. De ahí me voy, salgo de San Luis y me voy a Córdoba porque estamos llegando a todo el sur cordobés con esta cadena de la amistad radial. Estamos llegando a La Bulalle. A La Bulalle a través de LB20 Radio La Bulalle. AM 1440, FM 89.9. Buen domingo también para ustedes, para la gente hermosa de La Bulalle. Amanece mucho mejor que en toda la provincia de San Luis, le digo, en La Bulalle. Tienen 7 grados a esta hora, pero hasta hace un rato estuvo lloviendo en La Bulalle. Tuvieron algo de lluvia. 7 grados en La Bulalle y para hoy se espera una máxima de 13. 13 grados y un poquito de lluvia aislada todavía se pronostica para la mañana de hoy en la localidad de La Bulalle, provincia de Córdoba. Gracias a todas estas queridas emisoras que forman parte de la cadena de la amistad radial que hacemos domingo tras domingo. Estamos llegando a distintos lugares de nuestra provincia de San Luis y también a Córdoba. Nos informamos juntos, llegamos lejos con Radio Mercedes. Bueno, y les tengo que decir que en Villa Mercedes está helando, ¿eh? Sí, ya está helando. Se puso más frío a la hora 8:18. Tengo que preparar títulos. Está helando. No llegamos al grado, pero estamos en 0°C.
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0: Porque no un poquito de música antes de los títulos, ¿le parece, señor operador? ¿Le ponemos ritmo de 2x4 a la mañana del domingo? ¿Sí? Vamos a escuchar a la orquesta de Juan Darienzo, la voz de Osvaldo Ramos, de Marcusi, Meaños, Mi Dolor.

0: ¡Qué bonito tango! Allí escuchábamos a la orquesta de Juan D'Arienzo, la voz de Osvaldo Ramos, Mi Dolor.
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0: Y no, muchos hoy no tienen compromisos con el reloj. Hay mucha gente que hoy está descansando, a disfrutar del domingo, de la manera que sea, tomándonos un cafecito, un matecito, un buen desayuno a esta hora. Ya nos están escribiendo, llegan saludos, dice feliz domingo, con gustito a triunfo argentino. Vamos todavía, te estoy escuchando desde la cama haciendo fiaca aún. Claro, lo que digo, ¿no? Hay gente que todavía está acostada. Excelente tu programa, Susana. Hola, querida Susana. ¿Cuántos se han acostado tarde anoche? Obvio, nos hemos acostado tarde. Pero hay mucha gente que está todavía haciendo un poquito de fiaca como Susana. Para mensajes, recuerden, 2657, si no son de Villa Mercedes, esa es la característica. Y después nos escriben al 583407. Me encantaría saber dónde estamos. ¿Estamos en Buena Esperanza? ¿Estamos en la ciudad de La Punta? ¿Estamos en La Toma? ¿Estamos en Tilizarao? ¿Estamos en La Bulalle? ¿Qué les pareció el partido? Me encantaría que me escriban. Vamos, que yo me voy ahora a los títulos. Principales títulos de la mañana. Títulos que tienen que ver con nuestra provincia de San Luis. Por un lado, dice, se entregaron certificados y decretos para acompañar e impulsar al sector privado. Empresarios y emprendedores de toda la provincia de San Luis y de una amplia gama de rubros obtuvieron reconocimientos por su fomento al empleo, la inversión local y la representación de San Luis en el país y en el mundo. Más de 10.000 alumnos recibieron las bicicletas Tubi. Se entregaron 283 rodados a estudiantes de las escuelas secundarias. El plan combina movilidad sustentable, salud e impulso a la economía de la provincia. El Sistema Público de Salud realizó por primera vez un recubrimiento corneal con membrana amniótica. El procedimiento benefició a una paciente de San Luis de 65 años con una patología severa de la superficie ocular. El avance evita derivaciones y abre nuevas posibilidades terapéuticas para los pacientes de la provincia de San Luis. Ocurrió en el día de ayer en Villa Mercedes. Un motociclista de 22 años de edad se accidentó tras de caer a un canal frente a una escuela. El joven perdió el control de la moto y fue trasladado al Policlínico Regional Juan Domingo Perón. Esto fue frente al Centro Educativo número 10 Ramiro Podetti, en el barrio Virgen de Pompeya, ex AT2. Atención, que hay un corte de luz programado para el día de hoy en la ciudad de Villa Mercedes. Edesal va a interrumpir el servicio durante 4 horas hoy domingo. Será hasta la hora 12. Estarían comenzando en estos momentos. Según se informó, el corte programado del suministro eléctrico en el sector de Villa Mercedes es con el objetivo de ejecutar trabajos de mantenimiento y optimizar la red de distribución. Las zonas afectadas serían calles Sucre, Las Heras, San Juan y Bélgica. Desde Edesal explicaron que estos trabajos forman parte del plan de mantenimiento preventivo destinado a mejorar la calidad y confiabilidad del servicio eléctrico. Hasta las 12 sería el corte eléctrico, reitero, en estos sectores: calles Sucre, Las Heras, San Juan y Bélgica. Música. Seguimos con más títulos, más de Villa Mercedes. Enviaron a prisión a un hombre acusado de tener cocaína valuada en más de 10 millones de pesos. El hombre tiene 46 años y fue trasladado al servicio penitenciario provincial. Está acusado de presunta infracción a la ley de estupefacientes luego de que se le secuestrara cocaína valuada en más de 10 millones de pesos. Otra de las informaciones que también estaremos ampliando en minutos, nada más, titula Misión Sarmiento. Incautaron más de 14 millones de pesos en droga en una vivienda de la ciudad de San Luis. En el día de ayer se realizaron distintos procedimientos en San Luis Capital y se incautó droga. También estuvo participando la Unidad Fiscal Federal de San Luis. Seguimos hablando de Misión Sarmiento. Incautaron cerca de 2 millones de pesos en droga en San Francisco del Monte de Oro. Esto ocurrió también en el marco de la investigación por presunta infracción a la ley de estupefacientes. Un efectivo policial resultó lesionado durante un procedimiento y un hombre sufrió una herida de arma de fuego. Ocurrió ayer por la tarde. El procedimiento realizado en una vivienda del barrio Padre Mujica, esto en San Luis Capital, tras el requerimiento de una mujer que solicitó la presencia policial para retirar de su domicilio a su hijo, quien hace un mes aproximadamente había recuperado la libertad del complejo penitenciario provincial. Ya estaremos ampliando. Un efectivo policial resultó lesionado durante un procedimiento y un hombre sufrió una herida de arma de fuego. San Luis de Capital investigan la muerte de un hombre de 32 años tras descompensarse en el barrio 131 viviendas. Esto ocurrió la semana pasada. Un hombre de 32 años murió durante la madrugada en San Luis de Capital. La policía confirmó el hecho e inició una investigación para esclarecer las causas de su fallecimiento. Vamos a la villa turística de Merlo, se entregaron más viviendas. Esto tiene que ver con el Plan Progreso y Sueños. En una ceremonia más que emotiva, se terminó de cerrar un ciclo. Se entregaron más viviendas a adjudicatarios. Esto tiene que ver con la entrega de viviendas que continúa en nuestra provincia de San Luis. Las calles de Villa Mercedes serán escenario de una carrera de 5 kilómetros. La propuesta es organizada por la agrupación Running Team y se va a realizar justamente en el día de hoy. Buscan que la competencia se convierta en una tradición dentro del calendario deportivo local. Y otro de los títulos, obviamente, que vamos a seguir hablando durante toda la mañana y que tiene que ver con el deporte, de pelota parada y con Messi convertido en leyenda, Argentina le ganó a Jordania. Le ganó 3-1 con goles de Lo Celso de tiro libre, Lautaro Martínez de penal y, como siempre, Lionel Messi. Fue primera de grupo Argentina y juega el viernes 3 de julio contra Cabo Verde a la hora 19. Ya el reloj nos indica la hora 8 con 30 minutos en todo el país. La temperatura en la ciudad de Villa Mercedes, 0.5°C. Estamos compartiendo la mañana de domingo con noticias. Enseguidita se vienen los números de la quiniela nocturna. Enseguidita más títulos, porque tenemos que ir al ámbito nacional, internacional y más deporte.
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A continuación, el servicio necrológico de Radio Mercedes, que irradiamos a las 8:30, 10, 11:30, 13, 17 y 21 horas. Ha dejado de existir la señora Nancy Beatriz Díaz. Velatorio, General Paz 231, Departamento A, Complejo Velatorio del Centro. Los restos de la señora Nancy Beatriz Díaz serán inhumados en el cementerio municipal hoy a la hora 10:30, comunicó Previsora Villa Mercedes. Ha dejado de existir el señor Miguel Justo Loyola. Velatorio, Balcarce 1440, Departamento A, Complejo Velatorio Los Palmares. Domicilio de duelo, Intendente Leyes 229. Los restos del señor Miguel Justo Loyola serán inhumados en el cementerio Parque de la Paz hoy a la hora 17:30, comunicó Previsora Villa Mercedes. Falleció el señor Ricardo Torres. Velatorio, General Paz 919, Sala 1. Domicilio de duelo, Ameguino 331. Los restos del señor Ricardo Torres serán sepultados en el cementerio municipal hoy a la hora 10:30, comunicó Casa Graci. Falleció el señor Luis Ramón Camargo. Velatorio, General Paz 919, Sala 3. Los restos del señor Luis Ramón Camargo serán sepultados en el cementerio Parque de la Paz hoy a la hora 12, comunicó Casa Graci. Hijos y demás familiares de los señores José Duto y Esteban Silvestro invitan a la Santa Misa que se oficiará hoy a la hora 17 en la parroquia San Cristóbal, Doctor Mestre Casi Entre Ríos, al cumplirse un nuevo aniversario de sus fallecimientos y para rogar por el eterno descanso de sus almas.

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0: llegan los números de la quiniela nocturna, como todas las mañanas a esta hora, con el auspicio de Agencia San Cono. Con atención los que escuchan algún numerito a la quiniela nocturna, vamos a comenzar con el resultado por San Luis. San Luis a la cabeza salió el 5822, 5822. Siguen el 106, 220, 099 y el 432. A la cabeza, reiteramos, San Luis, 5822. Pasamos a Mendoza. Mendoza, primer premio, 6136. 6136. Sigue el 053, 740, 562 y el 153. Primer premio, Mendoza, 6136. Nos vamos ahora a Córdoba, quiniela nocturna por Córdoba. Primer premio fue para el 5355. 5355. Siguen el Capicúa 585. 489. 158 y el 918. Reiteramos, a la cabeza, Córdoba, 5355. Ya llegan los resultados por provincia de Buenos Aires y nacional. 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Recordamos, en Villa Mercedes la temperatura en estos momentos sigue bajo cero, un poquito, pero sigue bajo cero. 0.5°C. Vamos ahora con la quiniela nocturna por provincia de Buenos Aires. Primer premio, 1.281. 1.281. Siguen el 870, 321, 856 y el Capicúa 323. Primer premio, provincia de Buenos Aires, 1.281.
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0: Y nos vamos ahora a la quiniela nocturna por nacional. Atención los que jugaron algún numerito nacional. Primer premio, 5.798. 5798. Luego el 750. 357, Capicúa 707 y el 557. Primer premio nacional, 5.798. Reiteramos, San Luis, primer premio, 22. Nacional, 98. Provincia de Buenos Aires, 81. Mendoza, 36. Córdoba, 55. Y hasta aquí los números de la quiniela, los numeritos de la quiniela nocturna, presentados como en cada mañana por Agencia San Cono.
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Nada mejor que el domingo. Claro que sí, pleno fin de semana. Pleno fin de semana. Ya es la hora 8:47. En la toma, a ver cómo están con la temperatura. En estos momentos desciende un poquito. Tienen solamente un grado. La toma, un grado. Buena esperanza, buena esperanza. A ver cómo andamos con la temperatura. Sube un poco, 1 grado 5 décimos, pero sobre cero, ¿eh? 1 grado 5 décimos sobre cero. Tilizarao se mantiene, 3 grados 5 décimos. En la ciudad de La Punta, ¡uy! Que descendió en la ciudad de La Punta. A esta hora solamente 1 grado sobre cero, la ciudad de La Punta. Me voy a La Bulalle, provincia de Córdoba, 7 grados, se mantiene, 7 grados en estos momentos. Bueno, y en nuestro Villa Mercedes, nosotros siempre somos con mucho frío acá. Tenemos 5 décimos bajo cero. No llegamos ni al grado nosotros. Pero bueno, 5 décimos bajo cero y esperamos una máxima de 14 grados. Siguen llegando los mensajes, los WhatsApp de los oyentes al 2657-583407. Saludando al equipo, dice que tengan una hermosa jornada. Aquí estamos, haciéndote el aguante. Dice, así no se sienten solos. Graciela del Santa Rita de Casia. Pero gracias, Graciela. Qué lindo que está Graciela del otro lado, desde el barrio Santa Rita de Casia. Hola, hola, buenos días, soy Guadalupe. Hola, Guadalupe. Dice, te saludo. Mis papis, Luis y Carmen, están tomando unos mates y escuchándote como todas en las mañanas desde el barrio La Ribera. Hola. A Guadalupe, al papá y a la mamá, un gran saludo para ustedes. Buen día, gente linda, abrazos. Noemí desde el barrio El Criollo. Buen día, querida Noemí. Que tenga un excelente domingo. Hola, buenos días. Mi nombre es Mónica Miranda. Te estoy escuchando desde el barrio Las Rosas. Vamos a Argentina todavía. Yo en cama, dice. Ah, ¿vio? Hay muchos que están en cama todavía. Y está fría la mañana. Se acostaron tarde, a lo mejor, viendo el partido. Nos quedamos un ratito más, ¿o no le parece? Más vale. Nos quedamos un ratito más en cama. Otro de los WhatsApp dice, hola, hola, buen día equipo de Radio Mercedes, escuchando tus informaciones. Saludo a toda la gente de la radio. Soy Diana Martínez, Diana Martínez, Zona Centro. Hola, Diana, buen día, querida Diana. Muchas gracias por el saludo que nos estás enviando. ¿Tenés música, Juan? ¿Tenés música y seguimos informando? Porque nos tenemos que ir al ámbito nacional. ¿Tenés la música? Bueno, dale, vamos. Vamos a escuchar a David de Bisbal. Vivir así es morir de amor.

Vamos con más títulos, más informaciones a la hora 8:54. Títulos que tienen que ver con el ámbito nacional. En este caso hablamos de la salida de Javier Milei. La salida de Javier Milei es una de las noticias que aparece hoy en todos los diarios del país. Renunció la salida de Manuel Adorni. Javier Milei le soltó la mano a Manuel Adorni. Luego de semanas de polémicas y acorralado por sus inconsistencias, el funcionario estrella de Javier Milei dejó su cargo en el gobierno. Manuel Adorni dejó el gobierno. Acorralado luego de los flojos descargos sobre las inconsistencias de su declaración jurada con el argumento del pendrive con $500,000, ahora el ex jefe de gabinete, Manuel Adorni, presentó su renuncia y se corre del gobierno de Javier Milei. Interna entre el presidente Karina Milei y Santiago Caputo, que terminó de sellar el destino del ex jefe de gabinete. La estrategia para desplazarlo durante la Copa del Mundo y el nuevo episodio que volvió a encender las alarmas en el peronismo. Karina Milei agradeció a Manuel Adorni tras su renuncia y elogió su trabajo. Karina Milei respaldó a Manuel Adorni tras la renuncia y destacó su trabajo, su integridad y su aporte a La Libertad Avanza. Pasamos a otro de los títulos. La causa de Insaurralde pasó por 13 jueces, sigue sin resolución y hay un dato que explica por qué nunca avanzó. El peritaje contable, el instrumento que deberían determinar si el patrimonio del exintendente de Lomas de Zamora tiene explicación ilícita. Tiene fecha de límite el 17 de julio del 2026. Casi 3 años después del escándalo inicial, el primer documento técnico que podría responder la pregunta central de la investigación todavía no está listo. Esto ocurrió anoche, gran operativo en la Quinta de Olivos por una amenaza de bomba en la Casa Rosada. Una amenaza de bomba en Casa Rosada motivó el despliegue de un protocolo de emergencia en las afueras de la Quinta Presidencial de Olivos, sin que hubiese necesidad de evacuar al presidente de la Nación.

Pasamos a otro de los títulos, otra de las informaciones. En este caso tiene que ver justamente con el pequeño Bastián Ejerez, el nene que sufrió un accidente en el verano en su UTV en Pinamar. Fue trasladado, todavía sigue este niño, fue trasladado a un centro de rehabilitación. El menor estuvo alojado 136 días en el Hospital Italiano de San Justo, donde fue intervenido en diversas oportunidades. Ahora lo trasladaron a un centro de rehabilitación. Recordamos que este nene se accidentó durante el verano cuando iba junto a su padre y la novia de su padre en una UTV en Pinamar.

Pasamos a otra de las informaciones. La justicia ordenó la pericia accidentológica del auto de Ernestina Páez. La justicia de San Isidro, Buenos Aires, ordenó una pericia accidentológica al auto de Ernestina Páez para esclarecer el accidente ferroviario ocurrido en la semana. El accidente ocurrió, recordamos, el viernes, cerca de la hora 19:25, en el cruce ferroviario. Según las imágenes de las cámaras de seguridad, Ernestina intentó cruzar las vías con las barreras bajas y fue embestida por una formación del Tren de la Costa. Encontraron muertos a la esposa y los hijos del futbolista argentino Lucas Trejo tras los terremotos en Venezuela. El Club Deportivo La Guaira informó el fallecimiento de Yanina y los nenes Aaron y Ainó. Desde el miércoles, el jugador los buscaba entre los escombros del edificio donde estaban viviendo. Lamentablemente, encontraron muertos a la esposa y los hijos del futbolista argentino Lucas Trejo tras los terremotos en Venezuela.

del Plata con la información. Horror en Mar del Plata. Detuvieron a la dueña de un geriátrico acusada de maltratar y sedar a los abuelos.

De lo ocurrido luego del terremoto, encontraron sin vida a más personas luego del terremoto en Venezuela. Sigue la búsqueda todavía de más cadáveres en Venezuela, siguen buscando a más desaparecidos. La situación es extremadamente triste. Hallaron, por otro lado, más personas que estaban buscando. Los familiares de distintos argentinos siguen pidiendo por la aparición de familiares que todavía no encuentran tras el terremoto de Venezuela. Y hablamos de la selección argentina de fútbol, lo que veníamos anticipando justamente, esto tiene que ver con el Mundial. Argentina venció a Jordania y terminó la fase de grupos con puntaje ideal. El equipo de Lionel Scaloni le ganó a su rival por 3-1 con goles de Los Celso, Lautaro Martínez y Lionel Messi. Jugará ante Cabo Verde el próximo viernes a la hora 19. Messi logra un hito histórico al anotar en 7 partidos seguidos en el Mundial.

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6: Hoy es domingo, no hay compromisos con el reloj.
1: Hoy es el domingo 28 de junio de este 2026.
6: No hay nada mejor.
1: Nada mejor que esta mañana soleada del domingo. Está soleado en Villa Mercedes, ¿eh? Apareció el sol, la temperatura va subiendo muy de a poquito, 1 grado 5 décimos, 1 grado 5 décimos a esta hora. 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Bueno, a ver los mensajes que nos llegan, que dicen los oyentes. Hola, dice Sil, aquí en Buenos Aires está nubladito, tenemos 8 grados de temperatura, pero muy grato. Dice, un gusto escucharte, te deseo un lindo fin de semana para vos y para todo Villa Mercedes. Aide, Aide desde Florencio Varela, Buenos Aires. Querida Aide, igualmente, que tenga un excelente domingo. Feliz domingo para la gente de Buenos Aires también. A ver, sigo leyendo más mensajes, más WhatsApp al 2657-583407. Feliz mañana de domingo, Silvana, oyentes de Radio Mercedes. Yo disfrutando mi descanso y escuchando tu programa. Gracias, feliz fin de semana, bendiciones. Soy Julio del barrio Almirante Brown. Hola, Julio. Muchas gracias por escucharnos. Que tenga un hermoso domingo. El día para disfrutar, claro que sí. Aquí me aparece otra idea, pero es de Villa Mercedes. Dice, saludos, querida Silvana. Aquí estoy con mi esposo Rubén, tomando unos mates y escuchando tu programa de noticias. Soy Aide, del barrio Justo Darac. Hola, Aide, barrio Justo Darac también con nosotros. ¿Cuántos WhatsApp que llegan? Me encanta que nos escriban al 2657-583407. También estamos en La Toma. Hola, La Toma. Buen día, La Toma. Dice, aquí haciendo fiaca. Está muy frío. Dice, hasta que caliente un poquito el ponchito de los pobres, el solcito, y después me levanto. Allí está Virginia, querida Virginia Lee. La verdad que sí, está frío en La Toma. Tienen solamente un grado de temperatura en La Toma. No heló, es la mínima hasta el momento. Virginia, está frío, la verdad que sí. Está frío en La Toma. La gente de La Toma nos está sintonizando. Nos quieren escribir de La Toma, de Buena Esperanza, de Tilizarao, de la ciudad de La Punta, de La Bulalle. Acuérdense la característica. 2657-583407. Y ganó Argentina, estamos felices. Ganó Argentina, vamos, vamos. Argentina, que ganó Argentina. Y hoy estamos todos contentos. Con sueño, no importa, es domingo. Estamos todos felices, estamos con mucha alegría.

cantidad de argentinos, ¿no? ¿Qué cantidad de argentinos? Eran locales prácticamente los argentinos, ¿no? 3-1 le ganó Argentina en el día de ayer a Jordania. Excelente, excelente, muy bueno los puntajes de la selección argentina. Es muy bueno el partido también. ¡Qué cantidad de argentinos! Impresionante. El director técnico Scaloni, muy cauto para lo que se nos viene, para los 16avos de final, dijo: Cabo Verde será duro. Nos pondrán las cosas difíciles ahora. Y sí, yo creo que sí, que a medida que vamos avanzando se van a ir poniendo un poquito más difíciles las cosas, ¿no? Lo dijo ya el director técnico Scaloni ayer en la conferencia de prensa, ¿no? El próximo partido, que es el viernes a la hora 19 justamente, con Cabo Verde. Cabo Verde dice será duro, nos pondrán las cosas difíciles. Pero vamos, vamos, vamos a Argentina todavía, ¿eh? Vamos, que ahora se viene lo más complicadito, pero nos gusta y salimos adelante los argentinos. Y hay música para la selección argentina, pero en cantidad. Hay muchísima música dedicada a la selección argentina. Cacho Deicas, el ex vocalista de Los Palmeras, le hizo esta cumbia al Mundial. Cumbia sobre el Mundial.

Allí escuchábamos a Cacho Veicas y Canción del Mundial. ¿Cuántas canciones que han salido del Mundial? Impresionante. Más la canción oficial, que es de la colombiana Shakira, obviamente, el Dai Dai. Bueno, seguimos informando, ¿le parece, señor operador? Vamos, basta de música, basta de palabras, que hay que seguir informando. Ya es la hora 9:27.

Lo que veníamos anticipando justamente en los títulos que tiene que ver con nuestra provincia, en este caso hablamos de que más de 100 abuelos participaron de una nueva jornada de Grandes Amigos Salud. El Sistema Público de Salud de la provincia de San Luis concretó la 14ª jornada del año del programa Grandes Amigos Salud. Esto fue en el Hospital Central Ramón Carrillo, con la participación de 100 adultos mayores, en este caso de San Luis Capital, Anchorena, Juanacoslay y de la localidad de Nogolí. Este programa acceden mujeres mayores de 65 años y varones mayores de 60 años, con o sin obra social, a través de los centros de jubilados de cada localidad del interior provincial. Grandes Amigos Salud forma parte del programa Grandes Amigos, que es impulsado por la Dirección de Personas Mayores del Ministerio de Desarrollo Humano Provincial, cuya misión es promover la integración social, cultural y recreativa de los adultos mayores, fortalecer los vínculos comunitarios y mejorar la calidad de vida. En este caso le tocó a San Luis Capital, Juanacoslay, Nogolí y Anchorena. Más de 100 abuelos participaron de una nueva jornada de Grandes Amigos Salud. Si seguimos en el ámbito de la salud, hablamos de que el Sistema Público de Salud realizó por primera vez un recubrimiento corneal con membrana amniótica. El procedimiento benefició a una paciente de San Luis de 65 años de edad. Esto se realizó en el Hospital Central Ramón Carrillo a través del servicio de oftalmología. El Sistema Público realizó con éxito el primer recubrimiento corneal con membrana amniótica. La intervención marcó un nuevo hito para la especialidad. La paciente, oriunda de San Luis Capital, de 65 años de edad, presentaba una descompensación corneal severa en el ojo izquierdo, con edema corneal, bullas dolorosas, úlceras y glaucoma. A pesar de múltiples tratamientos médicos y del uso de anteojos, la evolución clínica hizo necesaria una intervención quirúrgica. El objetivo fue favorecer la cicatrización de la superficie ocular. El procedimiento estuvo a cargo de la oftalmóloga Selva Farías y su equipo. En el control postoperatorio, inmediatamente se constató una correcta posición de la membrana amniótica, suturas en buen estado y ausencia de signos de infección. Este avance fue posible gracias a que el Sistema Público cuenta con un centro habilitado para trasplante de córnea, condición que le permite solicitar tejidos biológicos como la membrana amniótica. Esto se llevó a cabo en el Hospital Ramón Carrillo en nuestra provincia de San Luis. Realizaron por primera vez un recubrimiento corneal con membrana amniótica.

Continuamos con más informaciones en la mañana de domingo con noticias. Nos vamos a la Villa Turística de Merlo, porque Merlo tendrá una sede de la Universidad Provincial de Oficios. Los alumnos de Merlo ahora contarán con una sede provincial. Tendrán una sede también en Merlo. El pasado viernes se firmó el decreto. En el marco del Año de la Educación, el nuevo establecimiento se va a construir en un predio de 30.000 metros cuadrados. Actualmente funcionan en 6 localidades. También ahora lo van a hacer en Merlo. Además, la nueva ubicación va a facilitar el acceso de alumnos de distintas localidades de la costa de los Comechingones y del departamento Chacabuco. Tras el llamado a licitación, se va a evaluar las propuestas técnicas y económicas de los empresarios que estén interesados en la construcción. La Villa de Merlo tendrá una sede de la Universidad Provincial de Oficios.

Vamos a reiterar esta información que tiene que ver con nuestro Villa Mercedes y el corte de luz que ya venía siendo programado. Va a ser hasta la hora 12. Corte de luz que informa Edesal. Interrupción del servicio durante hoy domingo hasta las 12. La interrupción del servicio es por un montaje de columnas de hormigón armado de media tensión y tareas de mantenimiento sobre líneas eléctricas. Hasta las 12 se ven afectados los siguientes sectores de Villa Mercedes: calle Sucre, Las Heras, San Juan y Bélgica. Así lo informan desde Edesal. Explicaron además que estos trabajos forman parte del plan de mantenimiento preventivo destinado a mejorar la calidad y confiabilidad del servicio técnico. Será hasta la hora 12. Calle Sucre al norte, San Juan al sur, calle Bélgica al este, calle Las Heras al oeste. Hasta la hora 12, reiteramos, se verán afectados con un corte del suministro eléctrico.

0: Enseguida nos vamos a las informaciones que tienen que ver con el ámbito policial. Ya se vienen las informaciones del ámbito policial. Seguimos en nuestro Villa Mercedes y hablamos del Policlínico Regional Juan Domingo Perón. La semana pasada, con una nueva etapa del proceso de reconstrucción y modernización del Policlínico Regional Juan Domingo Perón, se firmó el llamado a licitación para la compra de equipamiento e instrumental hospitalario. Se destacó que la adquisición va a permitir dotar al policlínico del 90% del equipamiento necesario para acompañar las obras de reconstrucción edilicias que se ejecutan tras los graves daños ocasionados por aquel temporal de granizo del año 2023. La ministra de Salud, Teresa Nigra, explicó que la inversión estará destinada a equipar tanto la planta alta como la planta baja del hospital, sectores que actualmente se encuentran en plena remodelación. Entre los principales elementos que serán adquiridos mediante la licitación, se van a incorporar 86 camas de internación para renovar completamente el sector de internación, monitores multiparamétricos para la unidad de terapia intensiva, una torre de endoscopía, un arco en C para los quirófanos y camas destinadas a la terapia intermedia. En total, la licitación contempla 56 ítems, de los cuales 15 corresponden al equipamiento de mayor complejidad tecnológica. Estamos hablando del Policlínico Regional Juan Domingo Perón. Esta incorporación va a permitir completar la modernización integral del hospital y así mejorar las condiciones de trabajo del personal de salud, además de optimizar las condiciones de los pacientes. Adelantaron también que durante el próximo mes, durante julio, el Ejecutivo va a firmar un decreto para iniciar la última etapa de reconstrucción del edificio. La previsión oficial es que durante los primeros meses del año 2027 el policlínico recupere plenamente su funcionamiento con infraestructura renovada y tecnológica actualizada. Hablamos del Policlínico Regional Juan Domingo Perón. Van a invertir en equipamiento para modernizarlo al Policlínico Regional Juan Domingo Perón. Esto va a permitir completar el 90% de la renovación tecnológica del principal centro de salud de la ciudad de Villa Mercedes. El reloj nos indica que es la hora 9:37.
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1: 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A usted, señora, a usted, señor, le digo, espéreme a las 10:30. Estoy con Viva la Vida. 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

Es día domingo, hay que disfrutarlo al domingo. Va subiendo de a poquitito la temperatura en la ciudad de Villa Mercedes. Tenemos 2 grados 5 décimos sobre cero. 2 grados 5 décimos sobre cero la temperatura actual. En Villa Mercedes va subiendo muy, muy de a poquito la temperatura. A disfrutar de este día, a disfrutar de esta mañana, ¿por qué no? Tratemos de que sea un lindo día, tratemos de pasarla bien, levántense bien, comiencen bien ustedes el día. Aquellos que recién se van enganchando a la sintonía, buen día, buena mañana, ¿cómo están? Nosotros bien, hasta la hora 10:30 los estamos acompañando, estamos felices de estar con ustedes, estamos felices de compartir una nueva mañana de este domingo con noticias. ¿Y de ir a Panadería Fratello? ¡Claro que sí! 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Es domingo, ¿tenemos música? Disfrutemos un poquito de la música. Y dejemos huellas bonitas en esta vida. Es importante dejar huellas bonitas, que nos recuerden por eso, porque hemos dejado huellas bonitas en la vida. Llega Antoñito Molina y dejemos huellas bonitas.

0: Qué bonito tema, me encanta ese tema. Antoñito Molina, dejemos huellas bonitas.
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0: A ver, sigo leyendo mensajes WhatsApp y enseguida se vienen las noticias policiales. Buen domingo, dice bonito domingo, salud, que Dios los colme de bendiciones, buen fin de semana, de último domingo de junio. Víctor, la verdad que sí, último domingo de junio. Y aquí estamos en Radio Mercedes con ustedes, acompañándolos como todos los domingos.

0: Alvarado, Viciola, buenos días para todos. Vamos a Argentina, que nos ilusionamos. Vamos, dice Silvana, aquí levantada escuchándote. Un saludo a todos mis vecinos. Soy Mirta Suárez del Barrio El Criollo. Hola, Mirta Suárez, Barrio El Criollo también con nosotros. Gracias a toda mi gran audiencia de todos los domingos. Desde hace 26 años que me acompañan con todo el respeto del mundo, como el que yo les brindo a ustedes, porque si no es así, no podría ser posible. Esto es mutuo. Yo los respeto y ustedes me respetan a mí. Gracias a mi querida y gran audiencia de todos los domingos. Yo valoro muchísimo el respeto y por eso los respeto a ustedes también. Querida gran audiencia de mi domingo con noticias. María del Criollo. Hola, María. Está contenta, dice, y orgullosa por el equipo argentino. Pero más vale, vamos a Argentina. María del Barrio El Criollo. Muy buenos días, Silvana. Dice, pásame el tema, hoy hacen 13 años. ¿Qué tema quiere que le pase? Dice, ya hace 13 años que somos pareja. Graciela Raúl del 122 de Viviendas. Dígame qué tema. 13 años, qué lindo. 13 años juntos. Graciela Raúl, felicitaciones para ustedes, ¿eh? Felicitaciones. Ya estamos con las noticias del ámbito policial.
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es la hora 9:49. La temperatura en la ciudad de Villa Mercedes asciende a los 3 grados sobre cero. Nos vamos ahora con la información al ámbito policial. Una de esas informaciones tiene que ver con nuestra ciudad de Villa Mercedes. Ocurrió justamente en la tarde de ayer. Un motociclista de 22 años resultó herido tras de caer a un canal frente a una escuela. El joven tiene 22 años. Resultó herido ayer sábado luego de protagonizar un accidente de tránsito frente al Centro Educativo número 10 Ramiro Podetti en el barrio Virgen de Pompeya, ex AT2. Tras de caer con la motocicleta a un canal de desagüe, recibió asistencia médica y fue trasladado al Policlínico Regional Juan Domingo Perón. De acuerdo con la información brindada por las autoridades, el siniestro ocurrió cuando el motociclista perdió el control del rodado y terminó cayendo al canal, ubicado sobre calle Amaro Galán, frente a la escuela. Según los primeros datos recabados en el lugar, el conductor de la moto habría estado realizando una maniobra que se la conoce como Willy con la moto, consistente en circular levantando la rueda delantera de la moto, y ahí perdió el control de la misma. Personal de emergencia acudió rápidamente al lugar para asistir a este joven, quien posteriormente fue trasladado en ambulancia hacia el Policlínico Regional. Las autoridades continuaban con las actuaciones correspondientes para establecer con precisión cómo se produjo este accidente. De acuerdo con la información obtenida extraoficial, la moto involucrada en el accidente no le pertenecía a él, al herido, sino que era de un cliente. Este dato aún no ha sido confirmado oficialmente, pero forma parte de la investigación policial. Un motociclista de 22 años resultó herido tras de caer al canal frente a la escuela Ramiro Podetti cuando se encontraba haciendo Willy, levantando la moto, levantando la rueda delantera de la moto. Nos vamos a San Luis de Capital con la información. Un policía fue atacado a golpes en el barrio Padre Mujica y terminó disparando su escopeta. Una persona lamentablemente resultó herida. Ocurrió ayer también, ayer sábado, cerca de la hora 17:50, cuando efectivos policiales intervinieron en una vivienda del domicilio del padre Mujica, es el barrio, tras el llamado de una mujer que solicitó la presencia policial para retirar a su hijo del domicilio. El hombre había recuperado la libertad del complejo penitenciario San Luis hace aproximadamente un mes. Cuando llegaron al lugar, los policías intentaron identificar a este hombre, quien reaccionó de manera agresiva. Comenzó a insultar a los efectivos policiales e intentó volver a ingresar a la vivienda. Se produjo entonces un forcejeo durante el cual el policía fue agredido físicamente y resultó lesionado. La situación se agravó cuando familiares y otras personas que se encontraban en el lugar salieron de la vivienda y también atacaron al policía mediante golpes de puño, patadas y elementos contundentes, dificultando el procedimiento. Ante esta situación de extrema violencia, el efectivo policial efectuó un disparo al aire con una escopeta reglamentaria que impactó en la zona izquierda del abdomen del hombre involucrado. Esto fue en la ciudad de San Luis. Un policía fue atacado a golpes en el barrio Padre Mujica y terminó disparando su escopeta e hiriendo a otra persona.

informaciones que tienen que ver con el ámbito policial. En este caso hablamos de la misión Sarmiento. Misión Sarmiento tiene que ver con la droga. Incautaron más de 14 millones de pesos en droga en una vivienda en la ciudad de San Luis. Se realizó este operativo que tiene que ver con estupefacientes, incautación de estupefacientes. Efectivos de la Dirección General de Lucha contra el Narcotráfico realizaron un allanamiento en una vivienda de San Luis. La causa está dirigida por la Unidad Fiscal Federal de San Luis. Durante el procedimiento encontraron cannabis sativa para la elaboración de 2.600 dosis que tienen un valor de 13 millones de pesos aproximadamente. También incautaron cocaína, equivalente a unas 190 dosis, evaluadas en alrededor de 1.100.000 pesos. En este inmueble se detuvo a una persona de 56 años de edad. Se incautaron teléfonos celulares, dinero en efectivo, dos balanzas de precisión, un arma de fuego 9 milímetros, 62 municiones, un revólver calibre 9 milímetros y también una camioneta Chevrolet S10. Ocurrió en San Luis Capital, Misión Sarmiento. Incautaron más de 14 millones de pesos en droga en una vivienda. Seguimos con este tema que tiene que ver con la Misión Sarmiento, pero en San Francisco del Monte de Oro. Incautaron cerca de 2 millones de pesos. El procedimiento fue llevado a cabo el día viernes a través de la Dirección Lucha contra el Narcotráfico bajo las directivas de la Unidad Fiscal Federal de San Luis. La medida judicial se concretó en una vivienda de San Francisco del Monte de Oro, donde la policía secuestró cocaína fraccionada suficiente para la elaboración de 180 dosis valuadas en 1.100.000 pesos. Asimismo, incautaron marihuana fraccionada para la elaboración de unas 160 dosis valuadas en aproximadamente 8 millones de pesos. Esto en San Francisco del Monte de Oro.

0: las informaciones que tienen que ver con el ámbito policial, y esto corresponde a nuestra ciudad de Villa Mercedes. La policía recuperó elementos robados de un local bailable y por el hecho demoró a una persona. El demorado tiene 36 años de edad. El Centro de Operaciones Policiales recibió un llamado por el ilícito ocurrido en un local bailable en inmediaciones de Avenida Los Álamos y Calle Angosta. Cuando se dirigieron a ese sitio, un vecino aportó características de una persona, un hombre de 36 años, que habría sustraído un parlante y bebidas alcohólicas del lugar. Según la información, el delincuente se había dado a la fuga por el canal hacia la bicisenda con sentido este. Continuando con la búsqueda, en inmediaciones de la bicisenda, frente a los silos, los policías observaron a una persona con similares características, ingiriendo bebidas alcohólicas. Al advertir la presencia policial, el sospechoso adoptó una actitud hostil, por lo que fue demorado. Seguidamente se realizó un rastrillaje en el sector y se recuperó un parlante, botellas de bebidas alcohólicas, elementos presuntamente robados en ese local bailable de Avenida Los Álamos, en inmediaciones de Calle Angosta. Más de Villa Mercedes, del ámbito policial, en este caso contamos que retuvieron un automóvil que tenía pedido de secuestro por una causa de estafa. Retuvieron en Villa Mercedes un automóvil Fiat Palio que registraba un pedido de secuestro en el marco de una causa por estafa en la intervención de abordaje de la circunscripción judicial. Tras tomar conocimiento del requerimiento judicial, los policías llevaron adelante tareas investigativas a través de una información aportada. Como resultado de las averiguaciones realizadas durante la mañana del pasado viernes, los policías localizaron este vehículo en las inmediaciones de Avenida Los Álamos y Aviador Origone. El automóvil era conducido por un hombre de 55 años, quien manifestó haberlo adquirido a este rodado de buena fe en septiembre del año 2025. Tras constatar que se trataba de un vehículo buscado, el personal policial procedió a labrar las actuaciones correspondientes y al secuestro del automóvil. Retuvieron un automóvil que tenía pedido de secuestro por una causa de estafa. Para ir finalizando las informaciones del ámbito policial, vamos a lo trágico que ocurrió con Ernestina Pais en Buenos Aires. La justicia ahora ordenó peritar el auto de Ernestina. El Honda City que conducía la periodista permanece secuestrado por orden de la fiscal. La pericia accidentológica será clave para determinar cómo ocurrió el choque con la formación del tren de la costa. La investigación por la muerte de Ernestina Pais sumó ayer sábado nuevas medidas de prueba. La justicia de San Isidro ordenó realizar una pericia accidentológica al auto que conducía la periodista cuando fue embestida por el tren en un paso a nivel del partido bonaerense de San Isidro. Este estudio fue dispuesto por la fiscal y será realizado por un perito de la policía de Buenos Aires. Además de la pericia mecánica, la fiscal solicitó un relevamiento en el lugar donde ocurrió el accidente. De acuerdo con la reconstrucción realizada hasta el momento, la principal hipótesis es que Ernestina cruzó el paso a nivel con la barrera baja cuando se dirigía a su trabajo y fue embestida por la formación ferroviaria. Fuentes de la investigación indicaron que por el momento no existen elementos que permitan sostener la hipótesis de un suicidio, aunque aclararon que la causa continúa en plena etapa investigativa. El reloj indica la hora 10 en punto en todo el país. Estamos compartiendo la mañana de domingo con noticias en Radio Mercedes.
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0: A continuación, el servicio necrológico de Radio Mercedes, que irradiamos a las 8:30, 10, 11:30, 13, 17 y 21 horas. Ha dejado de existir la señora Nancy Beatriz Díaz. Velatorio, General Paz 231, Departamento A, Complejo Velatorio del Centro. Los restos de la señora Nancy Beatriz Díaz serán inhumados en el cementerio municipal hoy a la hora 10:30, comunicó Previsora Villa Mercedes. Ha dejado de existir el señor Miguel Justo Loyola. Velatorio, Balcarce 1440, Departamento A, Complejo Velatorio Los Palmares. Domicilio de duelo, Intendente Leyes 229. Los restos del señor Mixistir, el señor Miguel Justo Loyola. Velatorio, Balcarce 1440, Departamento A, Complejo Velatorio Los Palmares. Domicilio de duelo.

Velatorio, General Paz 919, Sala 1. Domicilio de duelo, Ameguino 331. Los restos del señor Ricardo Torres serán sepultados en el cementerio municipal hoy a la hora 10:30, comunicó Casa Grassi. Falleció el señor Luis Ramón Camargo. Velatorio, General Paz 919, Sala 3. Los restos del señor Luis Ramón Camargo serán sepultados en el cementerio Parque de la Paz hoy a la hora 12, comunicó Casa Grassi. Hijos y demás familiares de los señores José Duto y Esteban Silvestro invitan a la Santa Misa que se oficiará hoy a la hora 17 en la parroquia San Cristóbal, Doctor Mestre Casi Entre Ríos, al cumplirse un nuevo aniversario de sus fallecimientos y para rogar por el eterno descanso de sus almas.

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0: 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Estoy con Viva la Vida.

0: mejor que este último domingo, ya del mes de junio. Buen día, renovamos el saludo para aquellos que se van enganchando a la sintonía de Radio Mercedes 94.9 en su dial.
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0: ¿Cómo está la gente de Buena Esperanza? FM Pasión, la 96.5, Buena Esperanza. Buen día, renovamos el saludo para ellos. Tienen 4 grados, 5 décimos a esta hora. La ciudad de La Punta, allí estamos también con Radio Central 95.7. 8 grados tiene la ciudad de La Punta. Se está poniendo lindo en la ciudad de La Punta. Buen día.
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0: La Toma, ¿cómo amanece La Toma? 87.9 FM Radio Municipal del Rosario, La Toma. Nos decían que estaba frío temprano. Ahora tienen 5 grados, por lo menos 5 grados, va ascendiendo.
1: Hoy
0: es domingo, Tili Sarao presente con nosotros también a través de 107.5 Radio Ciudad de Tili Sarao. 7 grados en Tili, 7 grados en Tili Sarao. La Bulaye, el sur cordobés con nosotros. La Bulaye a través de LV20. Radio La Bulaye, AM1440, FM89.9. La Bulaye sigue en 7 grados de temperatura. Y nuestro Villa Mercedes, fresquito todavía, fresquito todavía. 5 grados, tenemos 5 grados. Les voy a recordar el pronóstico del tiempo, porque temprano se los conté. Hay gente que se va sumando a esta hora, se van despertando, se van despabilando. Yo les contaba tempranito que se viene una semana de invierno. A buscar bien los abrigos, por favor, busquen las camperas, porque va a entrar julio y julio va a venir vestido de invierno. Para hoy se pronostica cielo despejado y 14 de máxima. Ya a partir de mañana lunes y el martes, heladas matinales, pero con 15 de máxima, lunes y martes, los últimos dos días de junio, 15 de máxima. El miércoles arranca julio, el miércoles arranca el séptimo mes del año y arranca con frío, señores. El miércoles desciende bruscamente la temperatura, se esperan vientos del sur, cielo nublado y nada más que 7 grados de máxima, según el servicio meteorológico. 7 la máxima el miércoles. El jueves, heladas. ¿Sabe cuánto de máxima? 5 grados. ¡Alala! 5 grados de máxima para el jueves. Y así vamos a seguir, ¿eh? El próximo fin de semana vamos a estar con mucho frío. Llega el invierno. Y bueno, son temperaturas típicas de invierno. Por aquí nos dicen que es frío, Silvana, que se va a venir. Te estoy escuchando. Soy Norma desde el barrio Sol Naciente, tomándome unos mates. Recién me levanto. Hola, Norma, buenos días.
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0: Buenos días, escuchando desde el barrio El Criollo, Margarita. Y se viene el frío, dice Margarita. Sí, Margarita, se nos viene el señor invierno. Hoy es domingo con noticias, como todos los domingos en Radio Mercedes.
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0: Martina Castro, hola Martina, dice, me gané un premio en sábado familiar, ¿puedo pasar a buscarlo mañana? Sí, por la mañana, no dejé pasar mucho tiempo Martina, siempre por la mañana, de 8 a 13, y si no, vengan hoy, los que se ganaron premios pueden venir hoy a partir de las 10:30, si no mañana, a partir de las 8, no dejen pasar mucho tiempo. Contábamos recién que nos escribían Graciela y Raúl del 122 Viviendas. Hace 13 años que están juntos. ¡Qué lindo! 13 años juntos. Y nos pedían un tema. Lo tenemos ese tema. Se los vamos a dedicar. Llega Diango con la música y Corazón Mágico.

0: Qué bonito. Allí estábamos escuchando a Diango. Me encanta ese tema. Diango, corazón mágico. Para Graciela y Raúl, que nos están sintonizando. Leonor. Hola, Leonor. Qué placer que nos esté sintonizando también. Dice Leonor que nos está escuchando desde tempranito. Muchas gracias, Leonor. Muy buena mañana.
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0: ¿Qué van a hacer hoy? ¿Qué preparan hoy? Hoy domingo, ¿qué hacemos?
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0: ¿Se levantaron o todavía no? ¿Prepararon el mate? Miren que está frío hoy, ¿eh? Un matecito caliente, por favor. A prepararse un buen matecito.
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0: Un buen cafecito con leche, ¡qué rico!
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0: Y sí, mañana el lunes se acabó, hay que ir a trabajar. Mañana hay que llevar a los chicos a la escuela. Vamos, disfrutemos del domingo.

seguimos informando ya los minutos finales de programa. La hora 10 con 20 minutos. Anticipando justamente en los principales títulos que tienen que ver con el ámbito internacional y la tragedia en Venezuela. Hallaron sin vida, lamentablemente, a la familia del futbolista argentino. El Club Deportivo La Guaira confirmó el deceso de Yanina Maranela y sus hijos, desaparecidos desde el terremoto que sacudió a Venezuela el pasado miércoles. El Club Deportivo confirmó justamente los fallecimientos. La familia había estado desaparecida desde el devastador terremoto que sacudió Venezuela. La búsqueda culminó trágicamente y Trejo, quien se encontraba en Caracas disputando un partido con su equipo, regresó para descubrir que el edificio donde vivía la familia había colapsado. Desde el momento del desastre, el jugador se unió a los esfuerzos de rescate, trabajando junto a familiares y voluntarios. En un comunicado, el club expresó su pesar, ya que había fallecido tanto la esposa como los dos hijos del jugador. Triste noticia, tragedia en Venezuela, hallaron sin vida a la familia del futbolista argentino.

En Venezuela ascienden ya a 1.430 los muertos. Es la cifra oficial. Lo informó el jefe del Parlamento del gobierno venezolano, Jorge Rodríguez. Hay al menos 13.238 heridos. Una nueva réplica, pero de menor magnitud, generó tensión hoy domingo. Siguen todavía las tareas de rescate. Hubo hoy domingo, como decíamos, una nueva réplica en Venezuela y volvió a generar preocupación en las zonas afectadas por los terremotos de magnitud 7,2 y 7,5 que sacudieron al país el miércoles pasado. El movimiento telúrico de magnitud 4,9 se produjo en el Mar Caribe, frente a la costa central venezolana, en pleno desarrollo de las tareas de rescate. La réplica obligó a interrumpir momentáneamente los operativos en algunos sectores. Aunque las autoridades no reportaron nuevos daños graves, el temblor fue percibido con fuerza en varias ciudades y provocó escenas de pánico entre los habitantes y los equipos de emergencia que están trabajando en ese lugar. En tanto, el gobierno venezolano informó ayer por la tarde que el saldo de los terremotos asciende a 1.430 muertos y 3.238 heridos. Terrible. Mientras continúan las tareas de búsqueda y asistencia en las zonas más afectadas. Este domingo hubo una nueva réplica. Terremotos en Venezuela. Por otro lado, la Cruz Roja Argentina recibe donaciones para asistir a Venezuela tras el terremoto. La organización aclaró que solo acepta aportes monetarios a través de su sitio oficial. La ayuda será destinada a la respuesta humanitaria tras el terremoto. La Cruz Roja Argentina está habilitando un canal de donaciones para los venezolanos. Durante las primeras horas se desplegaron equipos técnicos especializados para asistir en evacuaciones y en la búsqueda de personas afectadas. Aclararon por las características de la emergencia y los desafíos logísticos, la Cruz Roja Argentina solo recibe donaciones monetarias a través de un canal oficial. Ya nos estamos acercando al final del programa.

del programa tenemos que hablar justamente de la salida de Manuel Adorni. La renuncia justamente de Manuel Adorni. Renunció Adorni y ahora el presidente Javier Milei deberá definir si valió la pena defender lo indefendible. El ex jefe de gabinete dejó el gobierno en medio de las investigaciones por presunto enriquecimiento ilícito. Durante 3 meses de escándalo, el ahora ex funcionario recibió críticas de propios y extraños sobre su desproporcionado crecimiento patrimonial. Su renuncia como jefe de gabinete de ministros acude a la épica personal y al reproche hacia quienes lo acusaban como corrupto. Por otro lado, Karina Milei apoyó a Manuel Adorni, volvió a apoyarlo ya entrada la tarde del sábado. Dijo, es una persona íntegra, valiosa y muy querida por todos nosotros, te vamos a extrañar. Renunció Adorni y ahora el presidente Javier Milei deberá definir cómo sigue su gabinete. Y anoche, un fuerte operativo de seguridad en la Casa Rosada y la Quinta de Olivos tras una amenaza de bomba. Un llamado anónimo al 911 activó un amplio despliegue policial y de bomberos en la residencia presidencial y la sede del gobierno nacional por esta amenaza de bomba. Esto surgió cerca de las 21:30, movilizó a bomberos, policía federal, policía bonaerense, defensa civil, también acudió a la custodia presidencial, una ambulancia que permaneció apostada durante toda la noche. En un primer momento reinó la incertidumbre debido a la ausencia de información oficial. Sin embargo, posteriormente fuentes de la Policía Federal confirmaron que el operativo respondía a una amenaza de bomba realizada mediante un llamado al 911. De acuerdo a las informaciones, la advertencia estaba dirigida específicamente a la Casa Rosada, aunque por razones preventivas, las medidas de seguridad también se extendieron a la Quinta de Olivos, pero no hubo que evacuar a nadie, ni tampoco salió el presidente Javier Milei. Las informaciones en este domingo con noticias.

ya nos estamos despidiendo del programa, ya nos estamos yendo. Nos vamos a ir con música. Nos despide Chayanne bailando bachata.

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0: De tanto que andó la huella con mis versos por delante, creo que he sido constante para sacarle el fruto a ella. Tengo por guía la estrella que a cada paso enarbolo, a mis principios me enrolo aunque lo pague con creces. De caerme tantas veces aprendí a pararme solo. Yo creo que soy consciente de lo que pienso y lo que hago, y entro y salgo a cualquier pago sin temor ante la gente. No me aparto del creyente que adora un edil que ha muerto, pero quien para en mi puerto sabe que hay en mis valores una montaña de errores que tengo con mis aciertos. Quien conoce mi mensaje sabrá el terreno que piso y de que siempre utilizo lo mejor de mi lenguaje. Sepan que va en mi linaje no temer la derrota, porque he sangrado gota a gota mis comienzos ignorados. Y quien juzgue lo que han dado, le puedo prestar mis votos. No han de encontrar la medida que purifique mis versos, pero sabrán del esfuerzo que le dio forma a mi vida. Mi expresión está nutrida del sabor del alma mía. Trato de armar mi poesía con lo que el pueblo me brinda, y no con palabras lindas que a veces están vacías. Soy siempre un agradecido de jamás hablar por gusto, y en lo posible ser justo, creo que es de bien nacido. Siempre voy comprometido con mi amiga la igualdad. Sé que con mucha humildad más de alguno he hecho un esfuerzo para ir a escuchar mis versos por cuestión de identidad. Tuve la suerte en mi andanza, que siempre fue un desafío, por sacar del pobrerío gran parte de mi enseñanza. Sé de aquel que no le alcanza, pero lo mismo se empeña, que vive, trabaja y sueña de frente al día que viene. Muchas veces el que más tiene, el que menos me enseña. Añoro aquellos momentos de una época pasada, que la palabra empeñada era el mejor documento. Aprendí que el sentimiento endulza la humanidad, sin libros de facultad considero sin ser ducho, que hay libros que enseñan mucho y otros son libros nomás. Bien mis versos el tesoro pa' que sean de buen pabilo, y no cambiaré mi estilo por más que me ofrezcan oro. Voy logrando lo que añoro, seguro por donde voy, y si he venido hasta hoy conforme con lo que llevo, a mi público le debo gran parte de lo que soy. Creo que no es necesario hacer notar mi trabajo, porque como soy abajo lo soy en el escenario. No le temo al adversario, pues no ocupo su terreno. No me envenena el veneno que trae el ánimo insano, porque como buen cristiano también tengo amigos buenos. Bueno, por acá le estampo el final junto a mi nombre. Quedó claro que soy hombre nacido y criado en el campo. Será mi lugar que a campo noble, fecundo, elocuente, me hallarán siempre de frente por cuestión de hermano a hermano, por todo el calor humano que me da siempre mi gente.
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0: FM Radio Mercedes, tomando nuestra emisión. Lo hace 87.9 FM Radio Municipal del Rosario, la toma. Lo está haciendo 107.5 Radio Ciudad de Tilizarao. 97.3 FM Centro Santa Rosa de Conlara. 98.9 Radio Los Cerrillos en la provincia de Córdoba, muy cerca Villa Dolores. Con nosotros también de Villa Mercedes, FM Estación de Radio 94.1. Lo está haciendo Radio Municipal de Concarán.
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0: LB20 Radio La Bulaye, provincia de Córdoba, a través de su AM 1440 y por FM 89.9 de Radio La Bulaye, llegando a todo el sur cordobés. Estamos en Huinca, Renancó, Rosales, Villa Rossi, General Levalle. Estamos en Villa Saboya, Melo, La Cecira, Viamonte, Canals, y llegando a través de LB20 Radio La Bulaye hasta Rufino, en la provincia de Santa Fe. En conexión directa con Radio Juntos, 94.1, ciudad de Villa Dolores. Lo está haciendo otra querida emisora, Radio Central 95.7 La Punta, ciudad de La Punta.
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0: Y desde hoy con nosotros, bienvenida FM Pasión, la 96.5 de la localidad de Buena Esperanza. Y desde allí su directora Eva Ortiz nos envía este saludo. A ver.
2: Hola Hugo, ¿cómo le va? Buen día, ¿cómo está usted? Mañana fría aquí en Buena Esperanza, en la 96.5. Un gran saludo de parte de toda mi querida audiencia para Villa Mercedes y para usted, en especial para sus operadores, para todo el equipo, y que tengan un feliz y un bendecido domingo. Domingo hermoso, hermoso, se está pintando un día hermoso. Quisiera escuchar un tema, Hugo. Quisiera escuchar un tema de Leonardo Fabio. De Leonardo Fabio. Más que un loco, o Fuiste mi en verano. Uno de esos temas hermosos que nos ha dejado Leonardo Fabio. Un beso, un abrazo a la distancia, Hugo, y que Dios nos conserve juntos siempre.
0: Perfecto, cómo no. Eva Ortiz, directora de FM Pasión, de 96.5 de Buena Esperanza, pide a Leonardo Fabio.

Atención que necesitan alquiler monoambiente, un departamento pequeño. Se necesita alquilar monoambiente, un departamento pequeño. Comunicarse al 2657-733895. 2657-733895. O nos escriben aquí en la radio al 583407.

0: Buen día, ¿cómo están? Pero estamos re bien. ¿Me podría pasar el tema Felicidad de Albano para Claudio Guzmán, que lo escucha desde la ciudad de La Punta? Ahí estamos con la radio, Radio Central 95.7, La Punta, Ciudad de La Punta, que dirige Jorge Miranda. Le mandamos un saludo grande, Jorge, Ciudad de La Punta con nosotros. Buen día, equipo, vamos con el rock bien movidito. Algo por los golpes, vamos agendando los golpes. Viva la vida, bendecido domingo, vamos a Argentina. Esto lo dice Esther. Blanca, barrio 640, vivienda Villa Mercedes con nosotros.
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0: Chubi, chubi, checker, ritmo de tweets, escuchá esto.

0: En La Boulaye, provincia de Córdoba, 8 grados la temperatura, y ahí está LB20 Radio La Boulaye para todo el sur cordobés.
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Se están enganchando muchísimos con el Viva, Viva la Vida. Buen día, equipo. Viva la Vida, hermoso tema por Leonardo Fabio de recién. Gracias por alegrarnos el domingo y recordar a mi juventud. Viva Argentina. ¿Quién es? A ver, Hilda Ochoa. Vamos, Hilda, bendecido domingo. Barrio Almirante Brown con nosotros.

0: Grande, Hugo, muy bueno el tema que pusieron. Eso lo bailaba cuando tenía 18 años y seguí bailándolo. Nunca dejes de bailar, de sonreírle a la vida. Por eso está Viva la Vida.
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0: Buen
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0: día, ¿cómo estás? Me puede saludar a mi hermana Estela Mari Barroso. Estela Mari hoy está de cumpleaños. Se pueden pasar el tema La Chica de la Boutique. Soy Alejandra, viva la vida. Ahí está, La Chica de la Boutique.

0: Ahí estaba la chica de la boutique, lo habían pedido, y era Eleno. Y atención que va un saludo de Villa Mercedes a Buena Esperanza. Qué lindo, comienza a comunicarse. Hay mucha gente de Villa Mercedes en Buena Esperanza y viceversa, de Villa Esperanza que están viviendo en Villa Mercedes. Y ahora está FM Pasión, la 96.5 en Buena Esperanza, juntos. Dice el mensaje: buen día, quiero saludar a todos mis primos sobrinos de Buena Esperanza, de parte de Mili. Es la gran familia Maldonado desde Villa Mercedes. Muy bien, Mili. Familia Maldonado, Villa Mercedes, saludando a los primos sobrinos en Buena Esperanza. Se está despertando también Buena Esperanza. Nos pueden escribir, amigos que están escuchando allí en Buena Esperanza, aquí a la radio, pueden escribirnos, mandar un audio, mensaje, WhatsApp, 2657, no se olviden de la característica, 2657-583407. 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

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Hay un mensaje, sigue, estoy tapado de mensaje. Me tienen paciencia, trato de sacarlos todos antes de la hora 13. Al 2657, no son de Villa Mercedes, 2657 es la característica. Luego, 58-3407. Muy buenos días, Radio Mercedes. Quiero enviar un saludo muy especial a mi mamá, Marta Bozzo. Hoy está cumpliendo años. Mamá, gracias por tu amor y por estar siempre con nosotros. Te deseamos un muy feliz cumpleaños, lleno de salud, alegría y mucho amor. Te queremos. Qué lindo que una hija le escriba esto a la madre, en vida, ¿no es cierto? Con todo nuestro cariño, con todo nuestro cariño, Carlos, Belén, los nietos, Iván y Julita. Ella es fiel oyente de su radio. Querida señora Marta Bozzo, muy feliz cumpleaños. Y como siempre en la vida, hay que ser agradecido, pero permanentemente agradecer, agradecer, agradecer. La vida está llena de situaciones difíciles, ¿no? Pero Dios siempre te da una mano. Por eso te agradezco, Señor.

0: Te agradezco, Señor, siempre agradecidos en la vida, no se olvide de eso. 11, 29 minutos, 30 segundos, estamos con tantas emisoras enganchadas a esta 94.9. Disculpe la palabra enganchado, enganchado en radio se dice cuando estamos en cadena, ¿no? En dúplex, radio de la toma, ¿cómo está la toma, querida? Hace... yo creo que va para los 4 años que conectamos todos los domingos, por ahí andamos, ¿eh? Walter Maurino es su director, el operador Nacho Páez y el intendente Walter Contreras, señor Walter Contreras, que permite que domingo a domingo nuestra emisión esté en la gran audiencia de 87.9 FM Radio Municipal del Rosario de La Toma. ¡Vamos, que La Toma puede!
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2: A continuación, el servicio necrológico de Radio Mercedes, que irradiamos a las 8:30, 10, 11:30, 13, 17 y 21 horas. Ha dejado de existir el señor Miguel Justo Loyola. Velatorio, Balcarce 1440, Departamento A, Complejo Velatorio Los Palmares. Domicilio de duelo, Intendente Leyes 229. Los restos del señor Miguel Justo Loyola serán inhumados en el cementerio Parque de la Paz hoy a la hora 17:30, comunicó Previsora Villa Mercedes. Falleció el señor Luis Ramón Camargo. Velatorio General Paz 919, Sala 3. Los restos del señor Luis Ramón Camargo serán sepultados en el cementerio Parque de la Paz hoy a la hora 12, comunicó Casa Grassi.
0: Falleció el señor Luis Evaristo Ochoa. Velatorio General Paz 919, Sala 4. Los restos del señor Luis Evaristo Ochoa serán trasladados al crematorio Amor y Paz en Holberg, Córdoba, mañana a la hora 9. Comunicó Casa Grassi. Falleció el señor Gustavo Ariel Mamana. Velatorio General Paz 919, Sala 2. Los restos del señor Gustavo Ariel Mamana serán sepultados en el cementerio Jardín del Sol hoy a la hora 17, comunicó Casa Grassi.
2: Hijos y demás familiares de los señores José Duto y Esteban Silvestro invitan a la Santa Misa que se oficiará hoy a la hora 17 en la parroquia San Cristóbal, Doctor Mestre Casi Entre Ríos, al cumplirse un nuevo aniversario de sus fallecimientos y para rogar por el eterno descanso de sus almas.

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0: Retomamos el Viva la Vida con la gran cadena de la amistad radial. 87.9 FM Radio Municipal del Rosario, La Toma. Desde hoy, FM Pasión, la 96.5 en Buena Esperanza. La gente de Buena Esperanza nos está escuchando. ¿Quiere algún tema de estos, de los recuerdos maravillosos de los 60, 70, 80? Escríbanos 2657-583407. ¿Cómo está mi amigo Carlitos Fernández en Tilizarao y su 107.5 Radio Ciudad de Tilizarao con nosotros? ¿Cómo están en la ciudad de La Punta? Tomando Viva la Vida Radio Central. Ahí hace centro el recuerdo también, 95.7 La Punta, ciudad de La Punta, que dirige el amigo Jorge Miranda.
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días, Hugo y equipo, escuchándote desde el barrio El Criollo. Viva la vida y vamos Argentina, pero vamos Argentina, sí, con el triunfo de anoche nos entusiasmamos, ¿eh? Claro que sí, vamos Argentina, gracias Margarita, Barrio El Criollo con nosotros.

Día, buen domingo, vamos a Argentina todavía. Excelente programa que honra la vida, que es bella, pero claro que sí. Esto lo dice Susana Bocco, es muy cierto. Siempre decimos, la vida no es perfecta ni eterna. A veces duele, a veces cansa, a veces hiere, no es fácil y a veces no es justa. Pero a pesar de todo, la vida es bella. Vamos, vamos, Argentina, que la vida es bella, ¿eh?

0: Vamos a ver, Leonor, ¿qué nos dice?
1: Buen día, Huguito. Acá estamos con este hermoso programa, como siempre. Quiero mandarle un gran cariño a Raulito Feji. Muchas gracias por su saludo para mí. Y para usted también, para usted es un gran cariño.
0: Vamos, Huguito. Leonor, qué honor, ¿eh? Gracias por escucharnos. Saludos que van, saludos que vienen. Ser agradecido en la vida es maravilloso. Gracias, Leonor. La radio vuela, ¿eh? Qué actividad, qué movimiento. En vivo, en directo, en la mañana del domingo. A ver este audio.
2: Hola, señor Duto, buen día.
0: Buen día.
2: Lo estoy escuchando y quisiera pedirle el tema de Rata Blanca, Mujer Amante.
0: Uy, me llevó a la Rata Blanca, che. Bueno, tengan en cuenta que todo es recuerdo de los 60, 70. Me llevó a Rata Blanca. Lo vamos a poner un poquito para que vea que no somos mañosos. Pero antes, ¿qué teníamos listo? Operador, ¿eh? Los golpes, habían perdido los golpes. A los golpes buscamos el tema musical y el tema se llama Olvidarte Nunca. ¿Se acuerdan? Los golpes.

Los golpes, una vez en Sociedad Española llegaron los golpes. Qué cantidad de gente que entró, por Dios. Los temas principales, este era uno, ¿no? Olvidarte nunca. Habían pedido los golpes y aquí estuvieron en Viva la Vida. 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Chacha, hoy se vuelven a ver. 12 minutos y estamos en la hora 12, 12 para las 12. Caminan al sol. Saludando a LB20 Radio La Bulalle, en La Bulalle 8 grados la temperatura. Radio La Bulalle, salimos por su AM 1440 y también estamos saliendo por FM de Radio La Bulalle 89.9. Salud, Winca Renancó, nos están escuchando en Winca, en Rosales, en la localidad de Villa Rossi, General Levalle. Buen día, General Levalle, Villa Saboya, estamos en Melo, La Cecira, en Viamonte, Canals, también llegando Rufino, Santa Fe, Radio La Bulalle,

0: Mayra, ¿qué dice?
1: Hola, buen día, buen día. Bueno, este programa no es para acoso, comentar de la otra cosa, pero queremos saludar a los chicos de Coldwell, los de Acero, que fueron a representar Villa Mercedes San Luis a Tucumán.
0: Ah, sí.
1: El primer partido de hoy de la mañana con un triunfo de 14-4.
0: Bien.
1: Queremos felicitar a todos los chicos, a los profesores, todo, y en especial a nuestro hijo Diego Barroso, que hizo 6 goles hoy.
0: 6 goles.
1: Parte de su papá Lorenzo, mamá Estela y su hermano Johnny. Somos del Valle de las Mirandas.
0: Muy bien. A ver, ¿qué más?
1: Por favor, señor Dute, ¿me puede poner ese tema que es de los de Acero? Por favor, para alentar más a los chicos, no sé si quieren algún otro partido o ya van a estar.
0: Hoy no me contó si una calandria.
1: De Tucumán. Que ya, hoy terminaron por vía, ¿cómo se llama? Con día 4 ganaron, ¿cómo se llama?
0: Bueno, perfecto, los de Acero, ¿eh? Tenía un poquito de rata blanca que habían pedido recién. Sí, adelante.

0: Mujer amante, lo habían pedido cuando restan 6 minutos 30 segundos para la hora 12. Esto es Viva la Vida, habilitado para mensajes 2657-583407.
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0: Nos escriben desde Farmacia Romana. Liliana dice: buen día, soy Liliana, saludo a todo ese equipo que hacen este programa tan hermoso. Alegran la mañana. Gracias, Liliana, que lo pase muy bien en compañía de Viva la Vida.
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0: Sí, Jovita, que me ayuda. Bien, Jovita.
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0: Que pasen la toma, duermen. Los amigos de la región, ¿quieren algún tema en especial de esos años maravillosos? De los 60, 70, 80. Si habremos escuchado y bailado esta música, ¿no? 2657-583407. Buenos días, hay que disfrutar mucho mientras Dios nos lo permita, es cierto. Me gustaría escuchar un tema por los galos. Pronto en Villa Mercedes estarán los galos, Patricia. Aquí está.

0: Se habrá bailado esto en una baldosa, ¿eh? Los románticos, los lentos. Ahí estaba Un Minuto de Tu Amor. 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
0: Voy para Patricia, que lo estaba pidiendo.

siguen llegando mensajes. Buen día, equipo. Páseme Cara de Gitana. ¿Se acuerdan de Cara de Gitana? Cara de Gitana por Daniel Magal. Daniel Magal es jujeño. Cumplimos 13 años de pareja, Raúl y Gracila. Raúl Valverde, Gracila del barrio Cinta, 22 Vivindas. Felicidades, Cara de Gitana, Daniel Magal.

Ahí estaba Daniel Magal cantando Cara de Gitana. 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

0: buen programa. Bueno. Feliz domingo para vos, Hugo. Y decirle temperatura también porque está frío, hijo. Que tengas un lindo día, un feliz domingo.
1: Bien, Pocha. Sí, a veces uno se mete con el programa y lee mensajes y se olvida decir la temperatura. ¿Cómo no? En Villa Mercedes, 9 grados 5, ¿eh? 9 grados 5 décimos. Hoy la máxima va a llegar a 14 y vamos a tener sol todo el día. Va, todo el día no, pero hasta las 6 y 20 que se pone el sol, ¿eh? Con sol la siesta parte de la tarde. Mañana lunes soleado y 15 de máxima. Y terminamos junio el martes 30 a pleno sol y 15 de máxima. ¡Ja! Y agarrate en julio. Primero de julio de máxima solamente 7 grados. El jueves 2 de julio, 5 de máxima. 5 de máxima para el jueves 2. El viernes 3, día del locutor. Ahí sé que no nos importa la máxima, ¿eh? 8 de máxima el viernes 3 de julio. El sábado 4 de julio, ya que querían temperaturas, 6 de máxima. Qué semana la que se viene a partir de el primero, ¿eh? El miércoles 7, el jueves 5, el viernes 8 y el sábado que viene 6. Esas son las máximas, ¿eh? Hoy, vivamos el hoy domingo, 14 de máxima, pleno sol.

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1: Hola, buenos días. ¿Podés pasar algún tema por Los Ángeles Negros? Jorge Salinas, Jorgito. Los chilenos, Ángeles Negros.

0: Ahí estaban Los Ángeles Negros, lo habían pedido en el tema Murió la Flor. Dios mío, ya 12:12 hasta la hora 13. Esto es Viva la Vida. 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
0: Sí, Jovita, viva la vida. Y Walter, el amigo Walter de siempre, nos está pidiendo un tema por Miguel Gallardo. ¿Se acuerdan de Miguel Gallardo? ¿Otro ocupa mi lugar?

0: ¡Qué recuerdos allá en la década del 70! Miguel Gallardo dejándonos otro Ocupa Mi Lugar. Seguimos y miro el reloj que nos está apurando. Entramos ya a media hora y tengo más de 40 mensajes. Tengan paciencia. 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
0: Buen día, vecino. Con su música me levanto. Hermoso el programa, aunque desde temprano escuché a Silvana. Me puede enviar saludos a mi prima Lina García y a Juanita Velázquez. Dedicarle algo por los náufragos. Bueno, pero antes tenemos ya listo otro tema, ¿no, Juan? Bien. Ya buscamos algo de los náufragos para Lina, cómo no, señora Lina, con mucho gusto. Y para Juanita Velázquez, ¿quién está escribiendo? Ana María Iglesias, vecina de este querido barrio Teodoro Fels. La máxima para hoy en Villa Mercedes, 14 grados, tenemos 10 ahora. Ana María Iglesias nos dice gracias, gracias. De nada, de nada. Qué contento que estamos en la radio, amigos. A ver, acá hay un audio. A ver.
2: Hola, buen día, Lutos. Hermosa la radio, la estoy escuchando acá, soy de Villa Mercedes. Quería mandarle un saludo a Buena Esperanza, a Juanón Leal, de su nuera Valeria y su hijo Daniel, que está ahí sentado en el patio trabajando. Un saludo para ellos, para toda mi familia por allá.
0: Pero muy bien, familia Leal, ustedes tienen que avisarle primero porque es la primera audición que estamos en contacto con FM Pasión, la 96.5 en Buena Esperanza, a escucharla todo el día y los domingos desde las 8 y hasta las 14:30 que va a terminar Cuyanito, enganchados con FM Pasión, la 96.5, Buena Esperanza. Muchas gracias a la gente que se conecta.
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0: A ver acá, Ramona, ¿qué dice?
3: Oh, Luguito, buenos días. Buenos días, Leo. Silvanita, Luguito, ¿me podría saludar a mi sobrina Estela Mari Barroso? Está cumpliendo años de parte de su tía Leo y Beltrán. Pasa un hermoso día junto a su familia.
0: Muy bien, estuvo el saludo. Tenemos ahora que lo habían pedido a los linces. Un muchacho pobre.

0: Los Linces, un muchacho pobre, Tito lo había pedido.
1: A ver. Hola, Hugo, buen día. Qué fresquete, Manolete, como decís vos. Sí, no, pero vamos a tener un hermoso domingo, aparentemente. Y más escuchando tu programa. Yo te quería pedir un temita a tu elección de Los Linces. Cualquier tema que tengas vos por ahí. Bueno, Duto, te mando un abrazo grande, que andes muy bien. Buen fin de semana. Bueno, te mando un abrazo grande. Mi nombre es Daniel, de aquí Lugar Libertad. El más grande, el mejor, lejos. Y encima hincha de River.
0: Bueno, ahí la segunda hincha River, vamos bien, pero eso de más, mejor el barrio Libertad, primero el San Martín, amigo. Gracias, gracias, estuvo Los Linces, fue el tema para vos especialmente, amigo. 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
3: El plan Tubi llegó a estudiantes de Juan Jorba, que ya usan su nuevo medio de transporte. El gobierno realizó otra entrega a los estudiantes del quinto año de la escuela número 411, profesora Carmen Vera Arenas de San Juan.
4: Hoy llegan las Tubi al quinto año del secundario, de la escuela. Todos los chicos de quinto año de toda la provincia están accediendo a las bicicletas Tubi, que no es una simple entrega de una bicicleta, se integra a un programa de hábitos saludables de vida. Así como son los intercolegiales deportivos, y como fue en su momento el playón deportivo, ¿no? Son parte de un programa mucho más amplio, de generar hábitos saludables de vida, ¿no? El uso de la bicicleta promueve la salud, es un medio de transporte, como es una moto, es un medio de transporte económico, porque no hay que cargarle nafta ni nada por el estilo, ecológico, porque no contamina el ambiente, y a su vez estas bicis, que están bárbaras, están ensambladas, armadas por bicicleteros de la provincia de San Luis. Entonces, más de 30 pymes, bicicleteros de diferentes rincones de la provincia, han armado y ensamblado estas bicis.
2: Más información en agenciasanluis.com.
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0: Este programa se llama Viva la Vida. Va todos los domingos de 10:30 a 13 en la gran cadena del folclore y la gran cadena de, en este caso, de la amistad radial, ¿no? De recuerdos, enseguida viene el folclore con Cuyanito, Cuyanito a las 13. Gracias a todas las emisoras, a Radio Municipal del Rosario de la Toma, Radio Ciudad de Telizarao, FM Centro de Santa Rosa de Conlara, gracias Radio Los Cerrillos, Córdoba, gracias FM Estación de Radio Villa Mercedes, la gran cadena también con Radio Municipal de Concarán, Radio LB20, Radio La Bulalle. Gracias Radio Juntos, Villa Dolores, Radio Central 95.7, La Punta, Ciudad de La Punta. Y desde hoy, gracias FM Pasión, la 96.5 de Buena Esperanza. Y se podés saludar a Noelia Jofré, Feliz cumpleaños de parte de Domingo Báez. Noelia está cumpliendo sus 8-7. Felicidades, Noelia, que lo pase muy bien, estimada señora.
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0: ¡Viva la vida! Hola, buen día. Escribo por primera vez. Los escucho desde la Bulalle. Me están pidiendo Camilo VI, ¿eh? Bueno, desde la Bulalle, soy Mingo Chirino, Minga, que se iba a olvidar el Mingo de escribirnos. Vamos, Mingo. Mingo Chirino, quiero mandar un saludo a los primos de Justo Darac. Mirá cómo engancha la radio, ¿no? Desde Villa Mercedes llega a la Bulalle saluda a los primos de Justo Darac y de aquí de Villa Mercedes. Puede ser un tema por Camilo VI, pero cómo no, lo estamos buscando, ¿eh? Gracias, gente de la Bulalle, que nos escuchan a través de LB20 Radio La Bulalle.
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0: A ver, acá tenemos otro mensaje. Buen día, Hugo. Viva la vida. Me pasa un tema por Leonardo Fabio. A su elección, Noemí, Barrio y Creyo. Ya fue Leonardo Fabio. Noemí, lo que viene te va a encantar, ¿eh? Si esta no es la audiencia, la audiencia, ¿dónde está? Buen día, Hugo, yo escuchándote, tejiendo para mis bisnietos un tema a tu elección. ¿Quién lo envía esto? Mari, muchas gracias, Mari, que salga lindo el tejido, ¿eh? Vamos, qué hermoso, con la bisabuela para el bisnieto tejiéndole. Tenemos, sí, Camilo VI y el tema se llama Algo de mí. Aquí está, para la Bulalle.

Algo de mí, un tradicional tema en la voz de Camilo VI, aquí en Viva la Vida. Quiero cumplir con todos. Llega desde Telizarao, estamos en todos lados. Radio Municipal de La Toma, Radio Ciudad de Telizarao, de Telizarao 107.5, que dirige Carlos Fernández. Dice, buen día, Hugo, desde Telizarao. ¿Me puede pasar algo por Elvis Presley? Oh, Susana, con mucho gusto. Escuchá, Recrea Rock de la Cárcel.

0: Ahí estaba Elvis Presley dejándonos Rock de la Cárcel. Lo habían pedido de Tilly, Tilly Sarao. Ahí estamos con 107.5 Radio Ciudad de Tilly Sarao.
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0: que tenemos en lista de espera. Oh. ¿A quién? A los náufragos. Lo habían pedido. Yo en mi casa y ella en el bar.

John Micasa y ella en el bar Los Náufragos. Vamos apurando el expediente porque ya empiezan a apurar las tonadas y cuecas. Ya se viene Cuyanito, Cuyanito. 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Bueno, llamaron para pedir a María Marta Serra Lima. Llamó Carlos Herrero. Carlitos Herrero pidió a María Marta y hemos elegido temazo. La tercera es la vencida.

0: ¡Qué voz inolvidable! María Marta Serra Lima, la tercera es la vencida. Ni quiero mirar el reloj. 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
0: Hola Hugo, operador, páseme el tema por Sabú. Quizás sí, quizás no. Gladys, ahí está.

Quizás sí, quizás no, sabú. Y ahora, ¿qué me están pidiendo, Esther? Es algo por Silvana Di Lorenzo, la italiana. Escuche, parole, parole.

0: Tan solo palabras hay entre los dos. Parole, parole, parole. Palabras, palabras, palabras. Silvana de Lorenzo. Silvana, te corté porque tenemos otro tema y cerramos. Buena esperanza, sí. Tengan esperanza que le voy a pasar el saludo. A ver, escuchemos mensaje desde Buena Esperanza.
1: Bueno, mi hijo tampoco diga.
0: A ver si... Uy, que está apurado. A ver si lo podemos mejorar. Ahí está.
2: Hola Hugo, buenos días, soy de Buena Esperanza. Quiero saludar a mi familia que tengo en Villa Mercedes, Juan Esteban, mis hijos, mis primas, con un tema de Juan Ramón, Jamás. Bueno, mi hijo está un poco delicadito de salud, pero va a seguir adelante, porque no puedo decir, después lo contaré, se lo contaré. Que Dios los bendiga a todos y los felicito por el programa, muy buen programa. Yo estoy de las 8 escuchando.
0: Muy bien.
2: No podía poner el número. Ramona de Buena Esperanza. Que Dios los bendiga. A de los Moros. Buenos días, tristeza. Muy lindo.
0: Bueno,
2: temas.
0: No, perfecto.
2: Tan lindos, ¿no?
0: ¿Qué le parece?
2: ¿Qué hora es ya? ¿Tengo tiempo?
0: Sí, tiene tiempo.
2: Ay, sí, tengo tiempo que me ponga algún temita de eso. Mi hijo. Hace tatuaje, me llama Mercedes, es muy famoso, Juan Esteban Torres, es muy famoso, pero bueno, después le contaré.
0: Le mandó el chivo y todo, Bien. El hijo hace tatuaje en Villa Mercedes. Muy bien. Así me gusta, De entre casa en este programa. Buena Esperanza, Ramona Monona en Buena Esperanza. Te canta Juan Ramón Jamás.

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Comadres y compadres, el placer es sumamente inmenso. Créanmelo cuando escucho así guitarras, violas cuyanas, tonadas y cuecas, como que te pone mejor aún en la mañana o mediodía del domingo. Aquí estamos en vivo, en directo, Radio Mercedes, con un programa que nacía hace exactamente 28 años aquí en Radio Mercedes y que lo hemos titulado...

0: 13 y 15, Cuyanito, Cuyanito, para ustedes y para la gran cadena. Qué lindo es saber que a esta hora estamos conectados con prácticamente todo San Luis y gran parte de Córdoba, todo el sur cordobés. Estamos en Villa Dolores, estamos en la zona de Los Cerrillos. Ya voy a saludar a todas las emisoras que componen esta gran familia, gran cadena del folclore cuyano. ¡Viva Cuyo!
1: Que me tienen preso, son nuestros retoños y por
0: causa... Y la puesta en el aire, el compadre Juan Santiago Patiño. ¿Cómo estamos, Juan? Bien, perfecto. Buen día, buen mediodía.
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0: Y como siempre, la apertura es para la tonada. Y si tiene ahí un Malbec cerquita, porque uno escucha la tonada y enseguida mira el Malbec, ¿no? Téngalo listo ahí. Y si quiere llenar la copa, brinda, haga un saludo, esté donde esté, no sé en qué lugar, en qué localidad, en qué paraje, en qué barrio de Villa Mercedes, dónde estamos, ustedes me lo van a decir ya a este mensajero que está al lado mío, que es el 2657-583407. Quiero que reviente a mensajes, lo reitero, 2657-583407. ¿Dónde está Cuyanito, Cuyanito? Y aquí está la tonada, esta tonada de Jorge Viñas, Armando Talquenca, Alfredo Sierra, Juan Carlos Romero, Sergio Martínez, Fabián Navarro. Aquí están Ecos del Ande, la tonada sanjuanina del sol.

0: Qué linda tonada, compadres, se la ha dedicado al compadre Adrián Vieira, director de Radio de los Cerrillos, que me indica ya estamos juntos en esta cadena del folclore cuyano. Para usted, Adrián, fue qué hermosa letra, me encantó, ¿eh? Esto es de Ismael Guerrero y Jorge Viñas, San Juanina del Sol, Armando Talquenca, Alfredo Sierra, Juan Carlos Romero, Sergio Martínez, Fabián Navarro. Bueno, mendocinos, ecos del Ande, iniciaban así, cuyanito, cuyanito. Me gustaría mucho que alguna comadre o compadre que le gusta hacer un cogollo, que nos mande un cogollo, ¿eh? Esos cogollos lindos, radiales, anímese, mándelo por audio, ¿sí? ¿Eh? Esos cogollos que se dicen en las tonadas y que llega al corazón del compadre y de la comadre. ¿Se anima a enviar uno? Que alguien haga la punta. A ver, Mari, con este mensaje.
1: Buen día, señor Duto. Viva la vida, como dice usted. Hermosísimo el programa. No le pido ningún tema en especial porque son todos, todos buenísimos. De la Ulaye, un saludo para Villa Mercedes.
0: Pero Mari, muchas gracias. Es del programa anterior, Viva la Vida. Mari, me quedaron tantos mensajes que voy cumpliendo ahora. Desde La Bulaye, escuchando a través de LB20, Radio La Bulaye, provincia de Córdoba, que ahora está llevando las tonadas y las cuicas a todo el sur cordobés. LB20, Radio La Bulaye, a través de su AM 1440, y estamos también por su FM 89.9, llegando a Canals, a La Cecira, Viamonte, Villa Saboya, Melo, General Levalle. Estamos llegando a Villa Rossi, Rosales, a Huinca, Renancoa, Rufino, en la provincia de Santa Fe. ¡Viva Cuyo allí en esa zona! Buenas tardes, le podés pasar un tema para el Lorito Miranda. Apareció el Lorito. Lorito, tené cuidado con el frío, que te van a bajar, ¿eh? Lorito Miranda, querido compadre, esto es allá en la zona de Santa Rosa. Como son tantos los mensajes que van llegando, siempre lo que primero que tienen que poner, ¿de dónde son? ¿Eh? El Lorito Miranda, soy de parte de Domingo, Gringo y Diego. Ahí está el saludo grande, Lorito. Cuídate y no tomes tanto. A ver, acá llega otro. Gracias, Richard Altamiranda, que nos vuelva a escribir o vuelva a llamarnos. Escríbanos, porque este mensajero es para escribir únicamente de 91, a ver, .7 FM Potencia Concarán. Muy bien, estamos llegando a Concarán con Radio Municipal en Concarán.

0: Y si estuvo la tonada, tiene que estar la cueca en la apertura. Siempre es así, desde que nació este programa hace 28 años en esta radio cuyana por excelencia. Siempre la cueca y no más. Y hoy hemos elegido esta cueca de Ricardo Domínguez Arancibia, Nelson y Cacho, Los Queridos Indios Tacunao, para mi cuyana.
1: Y nos vamos para el lado de Cuyo, compadre, con esta cueca puntana. Primera.

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Muy, pero muy buenas tardes, queridos amigos del fútbol. Bienvenidos, aquí estamos en marcha con Ecos Deportivos a través de la gran cadena Melodías, también sonando en esta previa. ¿A quién saludamos? A todas las radios, la gran cadena Melodías en todo el sur de Córdoba, por supuesto, también saludando. ¿Quién les habla? Arnaldo Matildo Roldán, a Radio Fénix 107.7, en LB20M1440, en La Cautiva 97.3, en General de Valle 107.5, en Rosales 106.1 y aquí en Villarrosi 88.9. Aquí le vamos a contar, junto a todo el equipo de Ecos Deportivos, en conjunto con Pulsaciones Deportivas, esta semifinal de ida, partido que se juega en cancha de La Lonja en este domingo, en un escenario que ya luce espléndido, con un gran marco de público que seguramente vamos a tener a la hora del comienzo del partido, con un colorido especial que se le pondrá de un lado y del otro para que usted esté junto a nosotros sabiendo todo lo que va a suceder en la tarde de hoy. Junto a Jorge Rovera, junto a Yamila Monge, junto a Julio Nicolás, Maxi Esteves en la puesta al aire, en las imágenes, junto a Lázaro, y por supuesto que ya los invitamos a recorrer todas las plataformas de Cadena Melodías desde la tribuna streaming, en donde todo lo que tiene que ver con Cadena Melodías y toda la productora de Marcelo Carletti, ahí tienen publicados los links, los códigos para que ustedes puedan ver el partido y ya comprar su ticket en la tarde de hoy. Si no pudo venir a la cancha, si usted está lejos, ya puede ir comprando el ticket, ubicarse en su casa, delante de su Smart TV Android, a través de la plataforma GoPass, poder estar viendo el partido desde cualquier punto del mundo. Los invitamos en este domingo a toda la televisación, a la gente de Estudiantes y de Sporting también, que seguramente va a estar prendida a través de la radio. Ese partido va a ir indiferido, se captarán las imágenes de todo el encuentro, de lo que va a suceder en General Levalle, en La Trampera, y por supuesto luego tendrán la posibilidad de verlos en la plataforma de YouTube desde la tribuna streaming, cada uno de los encuentros en la tarde de hoy. Señoras y señores, estamos en marcha, estamos con Ecos Deportivos, estamos como cada domingo jugando en todas las canchas con toda la información de Ecos Deportivos en conjunto con Cadena Melodías, Pulsaciones Deportivas desde la tribuna streaming, que volvió, volvió los jueves ya con todo lo que tiene que ver el análisis de cada uno de los encuentros. Buenas tardes para todos, bienvenidos, muchísimas gracias, el saludo enorme. Ya nos dirán nuestros directores radiales de qué manera están recibiendo nuestra señal para poder llevar adelante y hacer algunos ajustes si es que es necesario. Todo ok en la televisión, todo ok en la televisación. Les recuerdo, compren el ticket, están a un clic. Ahí van desde la tribuna streaming o todas las plataformas de Cadena Melodías, las historias de los Instagram, de los Facebook, de los estados de WhatsApp, también de Ecos Deportivos. Y ahí van a poder acceder a comprar el link y poder visualizar desde sus hogares el partido. Esto es semifinales de la Liga Regional de la Bavularge, los cuatro mejores del torneo. En la tarde de hoy, 14:30 a La Lonja, Jorge Newbery, 15 horas. Estudiantes Sporting, estamos en Ecos Deportivos, gracias por estar ahí, bienvenidos y a disfrutar de la transmisión radial y de la televisación en este domingo por la tarde.

0: Muy bien, señoras y señores. Ahí estamos, ya preparándonos en esta gran previa. Ya me voy a ir a saludar a nuestros compañeros de trabajo que están en las zonas bajas. Jorge, Yamila, Julio, con toda la información en la previa. ¿Cómo estamos ahora? Con el audio del micrófono. Muchísimas gracias a toda la gente que está ahí prendida desde el otro lado. 33-85-68-86-53. Para todos los amigos que están ahí prendidos a través de la transmisión www.ecosdeportivofutbol.com.ar, para que todos ustedes nos escuchen también en nuestro audio desde cualquier punto del mundo. Desde donde quieran que estén, ahí nos pueden acompañar. 33-85-68-86-53. Estamos en la cancha de La Lonja. Un marco imponente tendremos, buen número de hinchas de Jorge Ñuble de Buchardo, que vemos aquí a nuestra izquierda, los hinchas de La Lonja que aún no han llegado a la cancha en gran cantidad y que por supuesto lo van a hacer más sobre la hora del partido. Sabemos que comienzan a ubicarse con las reposeras, el ingreso tradicional de los hinchas, como cada peregrinación de cada domingo, y ahí están todos los amigos prendidos a través de la radio, más de uno prendidos a través de la transmisión en radial junto a Ecos Deportivos en cualquier punto del sur de Córdoba.
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0: Muy bien, ahí estamos, señoras y señores, a través de Ecos Deportivos. Ya tenemos notas de los protagonistas, notas de Pablo Bustos. Ya tenemos la voz del Ponchi Coria por el lado de Jorge Ñuble de Buchardo y todos los amigos que, por supuesto, vamos a ir recorriendo a lo largo de esta gran previa. Bueno, te voy a saludar, Jorge, ahora. Te voy a dar la bienvenida en esta jornada de hoy, en esta semifinal de la Liga Regional de la Boulanger, en donde juega La Lonja y Jorge Ñuble. Y seguramente se nos vendrá un gran encuentro.
2: Hola, hola, muy buenas tardes, Matildo. Buenas tardes para toda la gente de Ecos Deportivo, que sabemos que es mucha gente prendida. Y a medida que pasen los minutos, son prácticamente las 2 de la tarde. El partido está programado a las 2 y media. Quiere decir que en esta media hora mucha más gente va a estar prendida. Bueno, como decís vos, Matildo, un partido que promete, que toda la gente está bastante, no sé si decir ansiosa, pero expectante de lo que vaya a resultar, a salir de este encuentro tan interesante, tan lindo que se puede llegar a dar aquí en la cancha de La Lonja entre todos los equipos que vienen muy bien.
0: No solo radialmente lo van a poder disfrutar, estamos desde la tribuna streaming, la imagen en Ecos Deportivos para el día de hoy. Por supuesto, desde la tribuna streaming, la productora de Marcelo Carletti, Pulsaciones Deportivas. Vayan a las historias, vayan a las plataformas en Instagram, buscan Ecos Deportivos también, estados de WhatsApp, todo lo que tiene que ver con Ecos Deportivos y Cadena Melodías desde la tribuna streaming, que ya Maxi y Lázaro están con la imagen desde la cancha de La Lonja. Un buen marco vamos a tener en el día de hoy. Luce espléndido el terreno de juego.
2: Luce espléndido el terreno de juego, me gusta mucho cómo está, se llama, presta, da ganas de jugar al fútbol. Hay muy buenos jugadores por ambos equipos, de buen pie, quiere decir que esto promete tener una tarde de buen fútbol.
0: Bueno, ahí estamos, entonces me voy a ir a las zonas bajas. Saludos para Dieguito Lisiardi. Saludos por estar ahí prendido a través de la radio. Tengo para irme en un instante a las zonas bajas, porque tenemos voces protagonistas en el día de hoy. Mientras ya vemos buen marco de público a esta hora de la gente de Jorge Ñuble. Y uno cree que va a ser un hervidero en el día de hoy. Jorge Ñuble, que viene de eliminar a San Martín, que siempre estuvo en desventaja en el resultado, tanto como en la ida como en la vuelta en su cancha. Y La Lonja, que viene nada más y nada menos de dar uno de los batacazos, de eliminar a Sportivo Norte después de una primera fase de La Lonja bastante irregular en cuanto a resultados, en cuanto a rivales. Juega un cuarto de final con Sportivo Norte en desventaja deportiva también, y termina ganándole los dos partidos, lo que hace entender de que fue justo ganador. Cuando vos tenés una llave, ida y vuelta, y la ganaste, no hay demasiadas explicaciones que dar.
2: Pero agregando a lo que vos decís, a los buenos triunfos que consiguieron tanto La Lonja contra Sportivo como Jorge Diego y Buchardo, antes San Martín, después de la desventaja en cancha de San Martín, etcétera, significa que los equipos llegan además potenciados, llegan con un ánimo seguramente arriba, y eso va a ser aún más interesante el encuentro de esta tarde.
0: Bueno, presentamos, tenemos la voz de Pablo Bustos.
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0: Me voy a las zonas bajas entonces, porque tenemos nota Pablo Bustos para Ecos Deportivos en el día de hoy. Luego tenemos la palabra de Ponchi Coria para llevar adelante toda la información en el día de hoy. Estamos en Ecos Deportivos. Saludos para Diego Luciardi, Estudiantes Sporting. Sí, la próxima llave. Te mando un abrazo, Dieguito. Me voy a las zonas bajas. Dale, vamos.
4: Me voy con... Estamos acá en la cancha de La Lonja, donde el local, La Lonja, va a recibir a partir de las 14:30 a Jorge Newell de Buchardo. Estamos con el capitán de La Lonja, Pablo Bustos, número 10. ¿Qué tal, Pablo? ¿Cómo estás?
5: Bueno, buenas tardes a todos.
4: ¿Cómo se encuentra el equipo? ¿Cómo te encontrás vos personalmente para esta tarde? Ya aparte, obviamente, final, se puede decir, semifinal, obviamente. Bueno, definitorio todo.
5: Contento de volver a pelear, estar entre los cuatro. Así que vamos a tratar de hacer un buen partido acá, en nuestra cancha, en nuestra casa, con nuestra gente. Y nada, eso, vamos a dar lo mejor.
4: Bien, bueno, el planteo de ustedes seguramente será siempre con un mediocampo bastante bien plantado, con buen juego de mediocampo, que buscan, te buscan mucho a vos, salida rápida por los costados. Creo que es un juego, por lo menos lo que yo veo de La Lonja, ¿no?
5: Sí, como siempre digo, como dije con el norte, con nuestra arma, nuestra idea, nuestro juego, vamos a tratar de lastimar. Sabemos que Buchardo tiene una buena defensa, son buenos en medio, así que vamos a tratar de lastimar por los costados, por adentro, por donde más podamos, y dar un buen papel.
4: Gracias, Pablo, no te quiero demorar más, así que tengo mucha suerte. Faltan 90 minutos más, por supuesto que se van a jugar en Buchardo, así que bueno, habrá que ir un poco despacio en cierta manera también, ¿no?
5: No, obvio, sabemos que son 180, tenemos que ir allá también, así que hay que tener cuidado, pero siempre tratando de imponer.
4: Gracias, Pablo.
5: Muchas gracias.
0: Bueno, la figura de el equipo de La Lonja, entonces la figura de Pablo Bustos, el emblema, el abanderado de este equipo en esta versión 2026 del equipo de Villa Rossi.
2: Es que normalmente se carga el equipo al hombro, goleador del equipo, de muy buen juego, muy buen pie, muy inteligente, y sin ningún tipo de duda es el emblema, como vos lo acabás de comentar.
0: Bueno, ahí estamos entonces, perfecto. Me voy a ir porque tenemos la palabra de Ponchi Coria, el técnico de Jorge Newbery.
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0: Adelante entonces, en las zonas bajas tenemos la palabra de Ponchi. Voy...
4: Bueno, estamos, por supuesto, aquí en Villa Rossi, en la cancha de La Lonja, hermosa tarde, con el director técnico de Jorge Newbery de Buchardo, Ponchi Coria, que nos recibe amablemente.
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0: Adelante entonces, en las zonas bajas tenemos la palabra de Ponchi.
4: Bueno, estamos, por supuesto, aquí en Villa Rossi, en la cancha de La Lonja.

0: Tenía un par de chicos que habían llegado engripados, habían jugado sin estar en las mejores condiciones en realidad. Hoy nos faltan dos volantes, que no es poca cosa para un equipo como el nuestro, pero los que están bien.
1: Tiene una defensa bastante interesante, bueno, todo tu equipo, ustedes es bastante importante, por algo están donde están, ¿no es cierto? Y lo va a hacer valer sin duda. ¿Cómo pensás trabajar sobre todo la parte de medio campo? Que la Lonja tiene un medio campo interesante también a su vez.
0: Sí, hoy juega Pablo, que no venía jugando. Mauro siempre es un comodín, Mauro más que un comodín ahí, así que va a jugar en esa zona de volantes. Imagino un partido más abierto de lo que. Por lo general lo que es semifinales son muy cerradas. Acá que hemos jugado partido abierto, el año pasado igual es un equipo que nos cuesta, no tiene muchas posiciones fijas, tan de mitad para arriba, mucha movilidad, y por ahí los jugadores nuestros nos complica eso, pero bueno, llegamos bien. La verdad que estoy muy contento con cómo vienen entrenando los chicos. Nosotros tenemos, no sé, o sea, lejos faltar respeto, al contrario, como mérito, tenemos mucho menos nombre que los años anteriores, porque el club pretendía otra cosa, acomodar una sede, entonces nos acomodamos y estoy, la verdad, que disfrutando un montón de cómo van y entrenan los chicos. Que bueno, vos has estado en cuerpo técnico, cuando van y se entrenan bien en la semana, después querés ganar o algo de eso, pero ya eso hace que sea mucho más llevadero todo.
1: Exactamente, cuando se trabaja a full o todo lo que más se pueda, vos llegás al domingo, estás tranquilo. Y que sea el partido. Espero, como decías vos, Ponchi, recién, que el partido sea abierto, se presta la tarde para un partido bien jugado. Sé que te gusta el buen fútbol, lo sabemos todos. Y bueno, nada, te agradezco la nota, un amigo, Ponchi Coria, y que tengas mucha suerte.
0: Hemos sido compañeros, estábamos recordando. Oh, no. Nos queda la duda de dónde fue un gol, la cancha, ya bueno, lo vamos a sacar.
1: Pero
0: vamos,
1: el gol fue.
0: Y
1: fue lindo gol.
0: Atrás de mitad de la cancha.
1: No sé, ¿qué te parece? Gracias, Ponchi. Un abrazo.
2: Bueno, ahí estamos, perfecto, la nota de Ponchi Coria. 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Señoras y señores, saludos para Maxi Grosso, que está prendido ahí a través de la radio. Saludos para Maina, ¿cómo anda? Gringuito Maina, abrazo, hincha de Sporting, que está escuchando la transmisión. Y bueno, cuánta gente prendida ahí desde el otro lado. Me voy a ir a saludarla a Yamila Monge, porque están las zonas bajas, y después vamos a ir con la formación de la Lonja, que está confirmada en un instante. Rápidamente pueden comprar el ticket, el partido va televisado. Ya está Maxi Esteves, ya está Lázaro con toda la puesta en imágenes para que ustedes puedan disfrutar el partido desde su casa, desde la tribuna streaming, las historias, código QR en Cadena Melodías, en Ecos Deportivos, y compran el ticket. Dale, Dante, Yamila, vamos, todo tuyo.
3: Muy buen domingo, Matilde, Jorge y Julio. Es un placer saludar los compañeros. Hoy estamos del Estadio La Lonja para esta primera semifinal. Vamos a estar dentro del campo de juego, viendo y cubriendo todo lo que pase allí dentro. Ya tengo la formación confirmada de La Lonja y la terna arbitral de este gran encuentro y las voces protagonistas.
2: Muy bien, ahí estamos entonces, perfecto, Yamil. Ahora me voy a ir con la otra parte que va a estar llevando adelante el trabajo en el día de hoy, Julio Nicolás Fernández, que va a estar en las zonas bajas llevando toda la cobertura, para hacer toda la cobertura en el día de hoy. Les recuerdo, pueden comprar el ticket desde la tribuna streaming, Cadena Melodías, Marcelo Carletti, ahí están todos prendidos a través de la radio, y pueden verlo en imágenes. Ya están las imágenes en el día de hoy. Hola, Julio Nicolás Fernández, te voy a saludar ahora sí rápidamente para que estés al aire junto a nosotros en Ecos Deportivos. Hola, Julio, bienvenido a la transmisión de hoy. Muchísimas gracias.
4: Muy buenas tardes, Matildo, Jorge, Yamila y toda la audiencia de Ecos Deportivos. Estamos ubicados acá en zonas bajas, donde se enfrentarán por las semifinales de ida La Lonja de Villa Rossi de Nigo a Lucero, que recibirá al Jorge Ñubri de Alfonso Coria por el torneo Apertura 2026, Copa 80 aniversario del Club Atlético Estudiantes. Recordemos que ambos equipos se habían enfrentado por la fase clasificatoria en la primera fecha, donde fue triunfo del conjunto de La Lonja de Villa Rossi por 2-1, con goles de Pablo Bustos y Fabricio Lucero, mientras que para Jorge Ñuri había convertido Juan Damigela.

0: Bueno, perfecto, Julio Nicolás
1: Fernández. Ya tenemos las formaciones confirmadas. En un ratito la estaremos repasando.
0: Bueno, tenemos algunas estadísticas con Julio Nicolás. Adelante.
1: En un partido que promete ser abierto, ya que ambos equipos solamente en una oportunidad no han convertido goles. La Lonja solo por la sexta fecha contra San Martín no anotó goles, que fue en el 0-0 contra San Martín, mientras que el Aviador únicamente no anotó goles por la novena fecha cuando igualó 0-0 ante Estudiantes. Como también ambos equipos son equipos goleadores, o sea que Jorge Nuri anotó 27 tantos. Ajá. En un total de 15 partidos, mientras que la Lonja anotó 32.
0: Equipos con mucho gol, lo que señala Julio Nicolás.
1: Ambos también coinciden defensivamente, que dan ventajas, o sea que el conjunto del Aviador ha recibido 16 goles, mientras que la Lonja de Villa Rossi ha recibido 18 tantos.
0: Bien, perfecto, Julio. ¿Algún dato más que queda en el tintero de
1: partido? Los de Iñigo Lucero, en 4 partidos, ha recibido la base invicto, solamente no recibió goles en la tercera fecha contra el Municipal La Cautiva, después en la sexta fecha con San Martín, la octava con Sportivo La Boulacense y la última con Central Córdoba. Mientras que los del Ponchi Coria ha tenido 8 bases invictas, donde fueron en la cuarta con Bizaplomo, la quinta con Central, la sexta con Sporting, la octava con La Cautiva, la novena con Estudiantes, la décima con el Deportivo Cultural Serrano, la décima segunda con el Social y Deportivo Melo y la décima tercera ante Sportivo La Boulacense.
0: Perfecto, Julio Nicolás Fernández, todos los detalles. Un dato mayor y más reciente es que La Lonja y Jorge Newbery se enfrentaron en semifinales en el torneo Apertura del año 2025, el torneo que termina ganando, consagrando campeón a Huracán en un tercer partido en la cancha del Deportivo Cultural Serrano, se definió aquí. La ida fue en cancha de Jorge Newbery de Buchardo, la vuelta fue en cancha de La Lonja y se definió por penales. El acceso a la final en el año anterior fue para el equipo de Jorge Newbery de Buchardo, que lo eliminó a La Lonja en condición de visitante. Ahora sí, me voy, señoras y señores, me voy a presentar la formación de La Lonja, equipo confirmado en la voz de Yamila Monge, porque de esta manera va a salir La Lonja. Presentamos y vamos con Yamila.
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0: Adelante, Yamila, entonces, para la formación del equipo de Villa Rossi, que ya está confirmado en esta hora de la tarde. Señoras y señores, todo tuyo, Yamila. Formación del equipo de Villa Rossi.
3: Formación confirmada y La Lonja, que sale de la siguiente manera. Con la 1, Matías Díez. Con la 2, Cristian Torres. Con la 3, Bruno Roldán. Con la 4, Ayrton Senna. Con la 5, Joaquín Tocelo. Con la 6, Gonzalo Tocelo. Con la 7, Lautaro Godoy. Con la 8, Nicolás Tocelo. Con la 9, Ronnie Caballero. Con la 10, Pablo Bustos. Y con la 11, Ezequiel Goico. En el banco suplente, con la 12, Augusto Hernández. Con la 13, Valentín Orihuela. Con la 14, Matías Acuña. Con la 15, Cristian Manzanelli. Con la 16, Santiago Sosa. Con la 17, Nazareno Maderna. Y con la 18, Diego Alí. Director técnico, Claudio Lucero.
0: Perfecto, Yamile. Y rápidamente me voy con Julio Nicolás Fernández presentamos la formación de Jorge Newbery de Buchardo.
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0: Adelante, Julio.
1: Ya tenemos confirmada la formación que dispuso Alfonso Coria para el día de hoy, donde cuenta con dos titulares como baja. No cuenta ni con Juan Magra ni con el porteño Fernández, Nicolás Fernández. Así que para el día de hoy alinea de la siguiente manera: con la 1 en el arco, Leonardo Gómez; con la 2, Bautista Tucci; con la 3, Pablo Irigaray; con la 4, Joaquín Guevara; con la 5, Carlos Márquez; con la 6, Joaquín Merlos; con la 7, Gonzalo Ricci; con la 8, Nazareno Gómez; con la 9, Mauro Domaschi; con la número 10, Juan Damigela; y con la número 11, Nicolás Martínez. En el banco de los suplentes, con la 12, Maximiliano Wiembinski; con la 13, Jerónimo Villegas; con la 14, Emiliano Bardón; con la 15, Francisco Torres; con la 16, Ayrton Milesi; con la 17, Santiago Rodríguez; y con la número 18, David Bersoni, los 18 que dispuso Alfonso Coria.
0: Muy bien, ahí estamos.
1: Esta tarde.
0: Perfecto, Julio Nicolás Fernández. Nos queda en el tintero la terna arbitral, los que van a impartir justicia. La presentamos.
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0: Muy bien, Julio, los que imparten justicia en la tarde de hoy.
1: Tenemos también la terna arbitral para el día de hoy. Impartirá justicia el señor Richard Mozano, de la sesión de ABAF de Villa María, y lo acompañarán como asistente número 1, Franco Villafañe, y como asistente número 2, Lucas.
0: Perfecto.
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0: Muy bien, señoras y señores. En la lonja, Jorge Newbery, semifinal. 14:30 comienza el partido. 15 horas. Estudiantes, Sporting, la otra llave. Los hinchas prendidos a través de la radio en todo el sur de Córdoba. Los hinchas que ya comienzan a comprar el ticket desde la tribuna streaming. Esto se televisa, el partido en vivo y en directo desde su casa. Lo pueden ver desde la tribuna streaming. Cadena Melodías, Marcelo Carletti, Ecos Deportivos. En Instagram busquen, ahí aparece el link, el código QR, para que todos ustedes puedan comprar el ticket y verlo desde donde quieran que estén. Déjenos sus mensajes, 3385-688653. 3385-688653. Nos mandan imágenes desde donde están, desde sus casas, desde sus hogares, en donde están viendo el encuentro. Calienta la lonja en el sector auxiliar. Calienta Jorge Newbery en el sector de cancha de inferiores. Vemos el gran arquero que tiene la lonja, Matías Díez, que ha sido clave para sostener en momentos en este campeonato al equipo de la lonja. Una gran actuación y un arquero que da muchísima seguridad en los tres palos del equipo local.
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5: Bueno, esta tarde promete, como estábamos comentando hace media hora ya, de buen fútbol. Y creo que no va a defraudar. La gente que ha venido a la cancha y que va a seguir viniendo va a salir espero que así sea, pero confío en que feliz de ver un buen partido, lo mismo que la gente que encadena la melodía, paga el ticket, que se adhiere a ver esta gran transmisión de fútbol, ¿verdad? De semifinales aquí en Villa Rossi, entre la Lonja, el local, y el Jorge Newell de Buchardo. Un par de cambios en Buchardo. Nicolás Martínez va a jugar con la 11, recostado seguramente por aquel sector, obviamente, cuando siempre normalmente juega por el lado derecho. ¿Qué quiero decir con esto? Que entiendo que Ponchi Coria va a intentar llevar el juego por ese sector de izquierdo con el número 10, Juan Damijena, con el número 9, Mauro Domaggi, que seguramente se tirará lógicamente a los dos costados, pero hará preponderancia, en mi opinión, sobre ese sector. Y Carlos Márquez irá abasteciendo a los dos sectores como normalmente lo hace su número 5. Y por el lado del local, por el lado de la Lonja, algo similar. Ya lo hemos visto en otros partidos. Pablo Bustos, Ezequiel Goico mismo, Ronnie Caballero se vuelcan. Por supuesto que tiene juego por el sector derecho la Lonja, pero digo, con más intensidad, con más peligrosidad, con más llegada peligrosa, como digo, generalmente se da también por el lado izquierdo, como digo, remarco estos dos sectores en los dos equipos para hoy. Cuando estamos a 8 minutos del comienzo, por lo menos oficial, del partido. Son las 2 y 22 minutos.
0: Muy bien, ahí estamos.
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0: Ahí estamos, junto a Ecos Deportivos, junto a Desde la Tribuna Streaming, con toda la información para el día de hoy, viviendo el fútbol de la Liga Regional de la Boulaye en estas semifinales. El saludo para todos los hinchas, 3385-688653. Saludamos a LB20, a M1440, gracias por estar ahí en esta temporada con Ecos Deportivos, 89.9 en su frecuencia modulada. Saludamos en la Mágica Rosales, 106.1. Saludamos a Villa Rossi, 88.9. Saludamos a la gente de Ecos Deportivos, así en Cautiva, 97.3 FM La Cautiva, retransmitiendo en General Levalle, 107.5. El abrazo enorme para todos los amigos que están a través de www.ecosdeportivosfutbol.com.ar. Pueden comprar el ticket, pueden ver el partido desde su casa. Ya está Desde la Tribuna Streaming con la imagen. Y en la semana, todo el análisis que va a dejar el día jueves, ¿verdad, Maxi? El día jueves a partir de las 21. Un montón de opciones que tienen no solo el canal de YouTube, sino también en televisión abierta en distintas localidades, para que esté todo el análisis de este encuentro, de lo que se va a suceder aquí en un ratito entre la Lonja y Jorge Newbery, y de lo que va a suceder allá en General Levalle, en La Trampera, con Estudiantes y Sporting.
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5: Yo creo que Claudio Lucero es totalmente consciente de que al jugar el primero de los dos chicos, por decir así, partido de 180 minutos, hacerlo el primero, como digo, en su cancha aquí de local en Villa Rossi, deberá probablemente y seguramente tratará de tomar la iniciativa del partido, tratará de salir a buscarlo. Por lo menos es la sensación que me da a mí. Aparte, tiene jugadores para hacerlo. Siempre remarco mucho el medio campo, pero también muchos jugadores adelante. Atrás tiene jugadores que saben salir jugando por los costados. Así que entiendo que la Lonja va a hacer lo posible y quizás lo imposible para tomar por lo menos los primeros minutos las riendas del partido. La pregunta es: ¿lo dejará realizar este trabajo el Jorge Lluve de Buchardo, de Ponchi Coria? Bueno, esa es la pregunta. Eso es lo que se va a ver dentro de pocos minutos aquí en esta hermosa cancha, en esta hermosa tarde que nos está acompañando el tiempo, gracias a Dios, donde mucha gente está llegando y va a seguir llegando, y mucha gente está adherida al canal de cadena Melodía para la televisión.
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0: Recorriendo nuestra carpeta publicitaria en esta previa, ya se va La Lonja, ya se va Jorge Newbery al sector del vestuario, se nos van a venir los equipos.
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0: Jorge Rovera, recordamos de qué manera va a salir el once titular del equipo de Villarroza y lo presentamos.
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5: Bueno, el local La Lonja con Matías Díez en el arco, la número 1, la número 2, Cristian Torres, con la número 3, Bruno Roldán, número 4, Ayrton Senna, con la número 5 en su espalda, Joaquín Tocelo. Número 6, Gonzalo Tocelo. Número 7, Lautaro Godoy. El 8 para Nicolás Tocelo. La 9 para Ronnie Caballero. La 10, Pablo Bustos. Y la 11, Ezequiel Goico. Ese va a ser el 11 inicial de La Lonja esta tarde.
0: Y nos vamos entonces a recordarle a la audiencia y a los televidentes de qué manera va a salir el aviador.
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5: Leonardo Gómez en el arco con la 1, con la número 2, Bautista Tucci, número 3, Pablo Irigaray, con la 4, Joaquín Guevara, con la número 5, Carlos Márquez, número 6, Joaquín Merlos, número 7, Gonzalo Ricci, con la número 8, Nazareno Gómez, número 9, Mauro Domaski, con la número 10, Juan Damigela, con el número 11, Nicolás Martínez, el 11 del Jorge Núñez Buchardo esta tarde.
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0: Se nos van a venir los equipos, señoras y señores, en un instante va a saltar La Lonja, va a saltar Jorge Newbery al terreno de juego, ya Yamil y Julio en puestos de trabajo con su pechera y su acreditación para poder hacer el trabajo desde adentro del terreno de juego. Richard Moyano, buen árbitro, buen árbitro. Y hago un paréntesis pequeño porque ya estamos seguramente con el ingreso de los equipos en un instante. He visto buenos arbitrajes a lo largo del campeonato, ya se alista La Lonja, digo. Buenos arbitrajes a lo largo del campeonato. Por ahí queda dando vuelta algo de que parece que el que siempre pierde es por culpa de o responsabilidad de. Hemos visto un buen arbitraje a lo largo del campeonato en parámetros generales. Se va a venir La Lonja, señoras y señores. Rojo y blanco teñido todo el estadio. Buen marco de público, se van ubicando las reposeras. En esta semifinal se va a venir el equipo de Villarroza. Va a saltar al terreno de juego, ya lo veo ahí de rojo con la banda en blanco. Similar a la de River, invertido, se encienden las bengalas de humo, aparece La Lonja. Ahí está Pablo Bustos, más atrás Roldán, ahí lo veo a 10. Ahí aparece el Tuta Torres, ahí aparece Caballero, el Laucha Godoy. Un poco más atrás lo veo a Gonzalo Tocelo, Ezequiel Goico, Joaquín Tocelo, Ayrton Senna, Nicolás Tocelo. Con un enorme recibimiento, ahí está el equipo de Villarroza. Ahí está el equipo de La Lonja, que por supuesto motiva desde todos los lados a este equipo para tratar de quedarse con esta llave de semifinal. Viene de eliminar nada más y nada menos que al equipo norteño. Ahí está La Lonja de Villarroza. El equipo de Claudio Lucero saltó hacia el terreno de juego. Está La Lonja, gran recibimiento de sus hinchas. está el equipo de Villarrosí.
5: Bueno, La Loca, como dice Matildo, viene entonado después de su gran triunfo en dos ocasiones, digamos, tanto de local como de visitante ante el gran Sportivo Norte y siempre peligroso. Quiere decir que el equipo viene bien, viene, como digo, entonado, viene con el ánimo arriba, dándose los resultados con jugadores clave, como por ejemplo, obviamente, Pablo Busto, le está saliendo todo bien, es un gran jugador, pero digo, le está saliendo todo bien. El arquero, como decía Matildo hace un rato, también apoyando a este equipo, la línea de fondo se la ve firme estos últimos dos partidos. En fin, La Loja está en la cancha y está con todo para recibir al Jorge Newbery.
0: Le mandamos un saludo enorme al Mecha Lucero, a Fabricio Lucero, por la pérdida de su abuelo hace días atrás. Así que bueno, un abrazo enorme para Fabricio Lucero y toda su familia en este momento difícil.
5: Por supuesto.
0: Cuando aparece Jorge Newbery de Buchardo, ahí está el equipo del Ponchi Coria con casaca tradicional, vestimenta civil. El equipo de Vélez Arfield de Liniers. Ahí está Richie. Lo veo a Gómez, lo veo a Domaschi. Ahí está Márquez. Ahí lo veo a Guevara. Manos en alto. Señoras y señores, ahí aparece el equipo de Jorge Newbery de Buchardo con Leonardo Gómez, el arquero, Tuxi Ligaray, Guevara, Márquez, Merlos, Richie, Gómez, Domaschi, Damigela y Martínez. Ahí está el equipo de Jorge Newbery de Buchardo con un gran recibimiento aquí a nuestra izquierda. También encendiendo el color azul y blanco, teniendo desde el sector visitante gran recibimiento para Jorge Newbery de Buchardo, que ya está en cancha. Aparece la terna arbitral, se nos viene el encuentro.
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0: Vestidos de negro, la terna arbitral, medias amarilla, un pseudo color mostaza. Recordamos.
5: Bueno, Richard Boyano va a ser el árbitro, por supuesto, principal. Su primer asistente, Franco Villafañe. Y como segundo asistente esta tarde, Lucas Resenbich.
0: Muy bien, ahí estamos entonces los capitanes. Pablo Bustos por el lado de La Lonja, Gómez, ¿verdad?
5: Sí.
0: El número 8, Nazareno, por el lado de Jorge Newbery de Buchardo. La terna arbitral, el saludo tradicional. Ahí van a verificar que esté todo en orden debajo de los tres palos en cuanto a las redes. Y se nos va a venir el partido. 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Puede comprar el ticket desde la tribuna streaming en las historias de Ecos Deportivos o Cadena Melodías o Pulsaciones Deportivas. Ahí pueden ver todo para poder acceder a la televisación que ya está en imagen. Va a mover Jorge Newbery.
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0: Se nos viene el partido, señoras y señores. Se nos viene el encuentro.
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0: Y lo comenta Jorge Rovera, Yamila Monge, Julio Nicolás en las zonas bajas. Ahí está el árbitro Moyano, Ahí está Richard Moyano viendo que está todo en orden. Se nos viene el encuentro. 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La televisación puede comprar el código QR. Está a tiempo aún. Señoras y señores, arranca el partido. Movió Jorge Newbery de Buchardo. La pelota la recupera La Lonja rápidamente. Pero en la jugada larga que le hace Caballero, la toma Domaschi. Domaschi se la juega para Márquez. Pasa de largo. Le va a quedar para Nazareno Gómez. Largo pelotazo de Gómez. Va a ir por la izquierda. Lo sigue ahí Ayrton Senna en el ataque. Llega a la jugada Richie. Está muy solo. Saca al centro Richie, entra al área, ahí está Richie, el zapatazo, cruzó todo el área, le hizo vista Matías 10, la pelota larga, segundos, 25 segundos y Jorge Newbery de Buchardo ya demostró que salió a disputar el partido en zona de enfrente.
5: Exactamente, solamente 25 segundos por el sector izquierdo del ataque. Domaschi mete un zapatazo con su izquierda muy peligroso que cruza el arco de Matías 10.
0: la salida para el equipo. Saludos para Claudio, desde San Luis. Excelente transmisión, un saludo grande. Ahí está, viendo la televisación. Saludos a toda la gente que está prendida a través de la radio y la televisación. La salida de 10, en mitad de cancha, mete la cabeza Caballero. La pelota en tres cuartos de cancha, lo puede el Laucha. Se fue larga, aparece el jugador Goico, se la deja para Godoy. Godoy para Bustos, ahí la tiene la figura de la lonja, la marca de Richi. Ahí la tiene Pablo Bustos. Buena pelota hacia adelante para Nicolás Toselo. La tiene Toselo, y buena para el área, que va para que aparezca Caballero. Falla Gómez, ahí la tiene Caballero, lucha Gómez, evita el tiro de esquina, la saca larga hacia el lateral, pero no se va a ir. Ahí la tiene el jugador Toselo. Toselo se la deja ahora para Joaquín. Era entre Nicolás y Joaquín, va, disputa el balón ahí Caballero. ¿Hay falta en ataque o se fue el balón? Será salida para el equipo aviador. Desde el lateral lo va a hacer Guevara.
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0: En zona de ataque el equipo de la lonja, ahí la tiene en el lateral Caballero. Caballero se la deja para Nicolás Toselo. Toselo se la juega para Goico. Zona de ataque, por adentro, pelota hacia adelante, rechaza desde el fondo el jugador Richi. En mitad de cancha la gana Gonzalo Toselo, mete la cabeza, la ha recuperado más que largo, pelotazo, va a correr ahí el jugador número 10, es Damigela. Ahí la tiene Damigela, lo sigue Gonzalo Toselo. Ahí la tiene Damigela, saca al centro, la cabeza del Tuta Torres defendiendo en el área. En el rebote lo toma Richi, el zapatazo de Richi, rechaza Cena. La pelota la vuelve a recuperar la lonja con Bustos. Bustos que de primera que la juega para Caballero, no va a llegar. La tiene Nazareno Gómez, la va a hacer larga. Lo sigue Roldán, la cuida Domaggi. Ahí está, le hacen el 2-1 por la derecha. La tiene ahora Gómez, la gana, viene. El jugador Goico, le queda ahora para Caballero. Caballero que la va a jugar para quién, para Roldán. El zapatazo largo que va a llegar fuera del terreno de juego es para Jorge Ñuble de Buchardo. Que lo veo mejor en el arranque.
5: Sí, seguramente está un poquito mejor. Un poquito Richi recién se apresura. Una pelota tranquila que tenía en tres cuartos, podía haber abierto a su izquierda con Domaggi. Remató buscando vaya a saber qué cosa. De todas maneras, Jorge Ñubri está un poquito mejor parado.
0: 3 minutos de juego tenemos aquí en Ecos Deportivos. Se lo estamos contando junto a todos ustedes a través de la radio. 3 minutos se cumplen en lo que va de la primera parte. Por ahora, insinuaciones de Jorge Ñubri de Buchardo. Aguanta la lonja. Ahí está el lateral que lo va a hacer Guevara. El árbitro le dice poquito más atrás. Lo hace correr, hace respetar desde donde se va a hacer el lateral. Ahí lo hace Guevara. De primera para Damigela. Damigela que no la encuentra. La rechaza. Ahí el jugador Goico le queda para Laucha Godoy. Va a la marca ahora el jugador Tuxi, aparece Goico, gana Tuxi, abajo aparece ahora el jugador Toselo. Buena pelota para Bustos, y se viene la lonja, se viene, míralo a Cena por adentro, saca el centro, rebota en Richi, la pelota que le va a quedar ahora para Gómez, rechaza, los dos proponen salir a jugar en el área de enfrente. La tiene Nicolás Toselo, lo sigue Gómez, ahí la tiene Toselo, cortita la juega para Caballero, está por adentro solo Goico, ahí la tiene Ezequiel Goico de primera, viene para Cena, le da de zurda para arriba, la divide, ahí aparece el jugador Nicolás Toselo, falta, dice el árbitro, sí señor, lo movía, lo cargaba el jugador Toselo, será tiro libre, sector defensivo corresponde para el equipo de Jorge Ñubel.
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0: Matías Díez y Roldán que la cuidaba, y la tiene, largo pelotazo que viene a mitad de cancha. La pelota queda en la cabeza de Guevara. La baja para Márquez. Márquez que tiene, juega la pelota por la derecha para Nazareno Gómez. La tiene Gómez, exigido. Viene hacia adelante, la recuperó Caballero, la pisa sobre la línea. La juega hacia atrás para el jugador Joaquín Toselo. Le rebota ahora en este momento a el número 11, Martínez. Pelota en el lateral. Va a corresponder para el equipo de la lonja. Ya lo hace Ronnie Caballero. Señoras y señores, saludos para Claudio, de Juana Coslay. Ahí la tiene Nicolás Toselo. Toselo se la juega para Joaquín. Se juntaron los hermanos. Limpia la pelota por la derecha para que aparezca Gonzalo. Ahí la tiene Gonzalo Toselo. Toselo cortita se la deja para Guevara. Goico. Goico la juega ahí en este momento para Nicolás Toselo. Gana Guevara. Ahí el largo pelotazo de Guevara a las espaldas de Roldán, que estaba mano a mano con el jugador Martínez. La pelota le queda para el Tuta Torres. Ahí la tiene el Tuta Torres. Sale prolijo la lonja desde el fondo. La juega Gonzalo Toselo. Toselo para Goico, que se muestra, se multiplica. Ahí la tiene Ezequiel. Ahí la juega Ezequiel Goico, el pase a la derecha es para Gonzalo Toselo. Ahí la tiene Toselo, largo pelotazo para Bustos. Le gana a la espalda Merlos. Ahí está Merlos, mete la cabeza, exigido. Se le va a ir la pelota al lateral. Exigido, sigue así, señor. Lateral en zona de ataque corresponde para el equipo de La Lonja.
5: Un buen ataque, intento aquí de La Lonja por el sector derecho. Pablo Bustos no llega, la pelota cruza bien el defensor de La Lonja, despejando lo que podría haber sido una jugada de peligro para el arco de su Jorge Newbery.
0: La pelota en el lateral, ya lo hace Sena, pasa de largo Gonzalo Toselo, la gana Joaquín Merlo, largo pelotazo para el jugador número 11, Martínez, caía Martínez, caía ahí el jugador de Villarrosa, digo, Toselo, le queda para Bustos y va a La Lonja, va, ahí la tiene Bustos, va a sacar el centro, engancha, pasa de largo Guevara, entra al área y justo a tiempo aparece Tuxi, revolea la pelota hacia el lateral, quedó sentido, el número 5, Joaquín Toselo, el árbitro va a detener el juego.
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0: Ahí estamos ya en 7 minutos. En un ratito me comenta Yamila, me comenta Julio, que se dice en los bancos de suplentes de un lado y del otro. Ahí la pelota la tiene Goico. La pelota que la juega hacia adelante va Caballero, que empujaba. El árbitro dice que no. Rechaza Guevara. En mitad de cancha aparece Gonzalo Toselo. Pelota larga, gana el jugador de Itigaray. Le queda para Sena. Sena se la regaló para Márquez. La metió hacia adelante Márquez y aparece Gonzalo Toselo, que no quiere tole tole. Pelota arriba, va Caballero, va Nazareno Gómez, va Ronnie Caballero, se le apoya claramente el jugador Gómez y el árbitro dice sí señor, falta y tiro libre para La Lonja, que va a ir a buscar por arriba.
5: Claro, full, por supuesto, lo venía agarrando sin dudas, cobró bien el árbitro, como claro, va a ir con todo La Lonja a buscar seguramente el primer tanto por elevación, por el sector aviador.
0: Ahí estamos entonces, se ilusionan los hinchas de La Lonja en esta pelota parada. Ya sube el Tuta Torres, ya va Gonzalo Toselo. También aparece en escena Laucha Godoy haciéndose el sota por el medio del terreno de juego. Ahí está para el rebote Roldán, lo veo a Nicolás Toselo. Le va a pegar Ronnie Caballero, Pablo Bustos. Vamos a ver qué pasa, seguramente jugada ensayada. Ahí está entonces, va Bustos, pelota larga, el segundo palo. Ahí está Gonzalo Toselo, se la sacaron. Le alcanzó a peinar, creo que era Richie. La pelota se fue hacia el lateral, era buena, era buena, bueno, para La Lonja, que no pudo por arriba ir a inquietar el arquero de Jorge Newbery Gómez. Pelota en el lateral, lo va a hacer el jugador Roldán. Ahí está, pelota en el lateral, la pide Nicolás Toselo. Barrichi sale por la línea, Toselo escapa entre dos, clara falta, lo agarraba, sí señor, y tiro libre para La Lonja. Sí, tiro libre para La Lonja.
5: Nuevamente un full ahora por el sector derecho, gran jugada Nico Toselo, entre dos, tres jugadores de Jorge Newbery le hicieron full, sin dudas, marcó bien Moyano.
0: Ahí estamos entonces, los hinchas de Jorge Newbery que imploran en esta jugada, los de La Lonja que se ilusionan. Ahí está entonces, tiro libre para el equipo de Villarrosa y le va a pegar Pablo Bustos. Y si busca el arco, y si busca el arco de ese sector, es para un zurdo. Ahí estamos entonces, el arquero Leonardo Gómez, ¿verdad? De Jorge Newbery de Buchardo, sabe que puede inquietar La Lonja en esta. Pueden ir a comprar el ticket, 9 minutos de juego tenemos.
5: Si la pelota va con mucho efecto y fuerza sobre el segundo palo, va a ser muy difícil para el arquero. Veremos cómo lo ejecuta, ¿no? Realmente ahora está Ronnie Caballero.
0: Le va a dar Ronnie Caballero, va a buscar por arriba. Se ilusiona tal vez en la cabeza del Tuta Torres. Más atrás aparece Roldán, en el segundo palo aparece Gonzalo Toselo. Le va a pegar Ronnie Caballero. Ahí estamos entonces. Ahí está el tiro libre para La Lonja por la derecha. A 2 metros 3 del área, en inmediaciones del área mayor. Le pega Caballero el zapatazo. ¡Ay! No llegó a conectar nadie. No llegó a conectar nadie. Era un buscapié. La pelota la rechazaron. No puede ahora Damigela. Lo siguen entre 3 o 4. Descarga para Gómez. Ahí la tiene Gómez. Largo pelotazo. Queda mal parado La Lonja en esta. Justo a tiempo aparece Sena en la lucha con el jugador Martínez. Le quedó para Ronnie Caballero. Pelotazo largo. No va a llevar Godoy. Se va la pelota hacia el lateral. Corresponde para Jorge Newbery de Buchardo, que salió del aprieto.
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5: En estos últimos minutos La Lonja creció, se hizo dueño del mediocampo, y no solo del mediocampo, sino también de tres cuartos de cancha. Ahora hay un ataque
0: Ahí está entonces, justo a tiempo Roldán, la habían hecho bien entre la Mijela y el jugador Nazareno Gómez, que te digo, sí pescaba la pelota, sí iba cara a cara con Matías Díez, debe ajustar la lonja en el fondo.
5: Sí, claro, era una pared, o un intento de pared que no llegó a prosperar, de prosperar quedaba solo, como decís vos, con el arquero. El jugador de Lalón, de Jorge Ñu.
0: 11 minutos de juego, ahí está Laucha Godoy, de primera la quería jugar, ahora sí en el rebote le vuelve, le queda para Pablo Bustos, mucha gente de Jorge Ñu, y muy solo Pablo Bustos, descarga para Ronnie Caballero, Caballero que va por la izquierda, engancha, lo sigue Tuxi, saca el centro en la puerta del área, ajá, rechaza Irigaray y con la cabeza la toma Joaquín Toselo, juega de primera por la derecha, se proyecta Gonzalo, ahí la tiene Gonzalo Toselo, la juega para Nicolás Janoy Irigaray, le quedó para Martínez, Martínez para Damigela, ahí la tiene Damigela, la juega de primera para Irigaray, pelota larga ahí el Tuta Torres. Al filo está jugando la defensa de la lonja con línea de tres.
5: Es muy peligroso la Mijela, lo sabemos todos. Martínez mismo también está jugando con línea de tres al límite. Pero bueno, mientras estén atentos, mientras puedan anticipar, seguramente no llevará demasiado peligro. El tema es cuando queden un poquito complicado en la marca.
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0: Tenemos 12 minutos que se van a cumplir, pueden comprar el ticket desde la tribuna streaming, se está televisando el partido, vayan a las historias de Ecos Deportivos, está el link, ahí la tiene Toselo, la lleva Nicolás de primera para Bustos, Bustos que la juega para Laucha, Laucha la rebota para Joaquín, falta de Guevara, falta de Guevara y va a ser amonestado, señoras y señores, y ahora sí, será la zurda de Pablo Bustos, será la derecha de Caballero. Permítanse en ilusionarse los hinchas de la lonja.
5: Inmejorable tiro libre, muy bien cobrado por supuesto, porque lo fue, por supuesto, tarjeta amarilla para el jugador de Buchardo seguramente. Bueno, como dice Patino, partirá Pablo Bustos, se podrá lucir, partirá Caballero, estarán más o menos a unos 20 metros de distancia del arco, 19-20 metros, y la verdad que está para darle, para los que saben cómo son ellos, para darle con tutti.
0: El arquero Leonardo Gómez. Me dicen Yamila, Julio, después de esta jugada que se vive allí en las zonas bajas, señoras y señores, en un banco y en el otro, ahí está entonces, le va a dar Caballero, seguramente si pasa la barrera activa un misil, el arquero Leonardo Gómez que se para en el palo va a poner una muralla, sí señores, porque sabe que tendrá una buena chance la lonja en esta pegada. Será la de Ronnie Caballero. 13 minutos de juego. 0-0 el partido. Semifinales, partido de ida aquí en la cancha de la lonja. Pablo Bustos que mira también, tal vez pensarán meterla en la cabeza de Gonzalo Toselo del Tuta. Ahí está entonces. Le va a pegar. Le va a pegar Caballero. Ahí está Caballero, el zapatazo. Débil, muy débil. ¿Cómo desperdició la lonja en esta jugada?
5: Desperdició el tiro libre, muy débil. No sé qué quiso hacer, si tirar centro, patear al arco, creo que no, porque no se va a potencia. Pega en la barrera. No pudo obtener el resultado que hubiera querido. Bueno.
0: Ahí la tiene Richie que está en el círculo central. Falta, lo toca desde atrás Nicolás Toselo. Y ahora hay tiro libre que va a corresponder para el equipo de Jorge Newbery y de Buchardo. Estamos en 14 de juego. La primera parte del partido 0-0. Todos miran. Partido lindo, interesante. Los dos buscan jugar.
5: Exactamente, los dos buscan jugar. Ahora busca salir del asedio. Jorge Newbery y Buchardo tiene excelentes jugadores de mitad de cancha para adelante también. Estamos viendo, creo yo, que un partido abierto, bien jugado, vale la pena.
0: Ahí le va a pegar Damigela, largo pelotazo de Damigela, la quieren colocar allá con Richie, Sena y la peina, le queda para Richie, calculó mal Sena, le queda para Richie, le gana el mano a mano, Richie a Sena, saca al centro del primer palo, gana Gonzalo Toselo, que es una garantía en el fondo, ahí la tiene en este momento Sena que la juega hacia el círculo central, le va a quedar para Laucha Godoy, lo sigue Guevara que está molestado, ahí la tiene, ahora el jugador Joaquín Toselo, levanta la cabeza Joaquín, ahí está, la tiene Joaquín Toselo, nadie lo va a buscar, espera Jorge Ñuble de Buchardo. Largo pelotazo para Godoy que está habilitado, va a llegar exigido, lo sigue Merlo, ahí la tiene Laucha, cerca del banderín del tiro de esquina, luego inteligente el jugador Joaquín Merlos, le hace rebotar el balón, la pelota se va por el fondo, será salida de arco que va a corresponder para el aviador.
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0: Ahí la tiene Richie para Domaski. Domaski que va con la marca de Sena, lo ayuda Nicolás Toselo, lo descarga para Merlo, para arriba, le dio de zurda Joaquín, le va a quedar ahora a el jugador Martínez. Ahí la tiene, largo pelotazo, gana el Tuta Torres en el fondo, la pelota pica, le va a quedar ahora para Nicolás Toselo, calculó más Richie, la tiene Nicolás Toselo, largo pelotazo para Laucho Godoy, que se arregle, va a ganar Bautista Tuxi, sale jugando de zurda el buen central, ahí la tiene Márquez que la juega para Domaski, Domaski para Richie, largo pelotazo a las espaldas de Gonzalo Toselo, va con Damigela, gana incómodo Toselo, pero le queda en el rebote ahora para Márquez, le queda para Márquez que va con Goico, llega abajo el jugador Joaquín Toselo, ayuda Tuta Torres en el fondo, corre la lonja, ahí está, largo pelotazo, lucha ahora Richie con Nicolás Toselo, le queda para Nacerero Gómez, la tiene Jorge Ñubri de Buchardo en mitad de cancha por la izquierda, gana Joaquín Toselo, falta de Gómez o de nadie, y el árbitro, los dos simularon, el árbitro que no compra, la tiene Nicolás Toselo, lo sigue Richie, descarga ahora Joaquín se la deja para Goico que limpia para adentro, detrás de mitad de cancha para que la tenga la lonja con Pablo Bustos, buena pelota ahora para Caballero, ahí la tiene Ronnie Caballero, escala tres cuartos de cancha, va con la marca de Tuxi que lo espera, ahí la tiene Caballero, va en el mano a mano, la tiene Ronnie Caballero, falta, sí señor, falta, tiro libre, va a ser para la lonja, claramente lo tomaba de la camiseta Tuxi, tiro libre, para el equipo de Villarrossi que deberá aprovechar estas pelotas.
5: Sí, lo desacomodó por supuesto con la mano, lo sacó cuando el jugador ya lo había pasado y encaraba para el lado del área, muy bien cobrado, el partido está interesante, los dos equipos intentan el buen juego, intentan llegar sobre todo un poquito más la lonja.
0: Bueno, Yamila, vamos.
3: Niwa Lucero lo está mirando de pie, tranquilo, sin dar muchas indicaciones.
0: Muy bien, ahí está, señala la jugada Pablo Bustos, ahí está, va a ir el equipo de la lonja, exactamente 17 se cumplen, al corazón del área, al Tuta Torres que no puede, en el rebote le queda para Roldán, levanta la cabeza Roldán, la juega hacia atrás peligrosamente, le va a quedar ahora en este momento para Nicolás Toselo, que sale entre dos, entre Tuxi y Martín, le queda para Goico, largo pelotazo, gana ahora, Irigaray la toma, Ronnie Caballero, saca el centro Caballero, andaba el Tuta Torres de 9, la pelota pica y a las manos de el arquero de Jorge Newbery, Leonardo Gómez, que ya la tiene en su poder y sale jugando por la izquierda con Richie, ahí la tiene Gonzalo, levanta la cabeza Gonzalo, Richie la juega para Damigela, va con la marca de Sena, ahí la tiene Damigela, aguanta sobre la línea, se le va un poquito larga, pone, viene, inteligente Goico el cuerpo, ahí le queda para Joaquín Toselo de una, juega con Bustos para Caballero, quiere sorprender, ahí lo sigue Nazareno Gómez, Parrón y Caballero, sigue en el ataque, la pelota se la punteaba Nazareno Gómez, va a ser lateral en zona de ataque, 18 minutos de juego corresponde para el equipo de la lonja, tiene ritmo el partido, es lindo, se deja ver, pero no hay chance de gol,
5: No hay chance de gol neta, es cierto, los tiros libres fueron desaprovechados, recién se abrió muy bien la pelota para el lado izquierdo, desde el lado derecho por parte de la lonja. El partido está entretenido, estamos, digamos, con toda la expectativa de seguir viéndolo, un buen espectáculo para todos.
0: Bueno, hubo falta en ataque, sí señor, sí, posición prohibida, no alcancé a ver, me había desentendido de la jugada, posición prohibida, gracias para Maxi que está ahí con la imagen, pueden comprar 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que están ahí en sintonía en cada uno de los rincones del sur de Córdoba. Ahí sale el arquero Leonardo Gómez, largo pelotazo, el hombre de Jorge Ñubre de Buchardo mete la cabeza, así el jugador Martínez, la tiene Domaski larga que la juega el Tuta Torres, gana en las alturas, la divide, le queda para Joaquín Toselo, Toselo para Roldán que saca incómodo del fondo, recupera Gómez en el rebote, va a presionar Márquez, saca Roldán para arriba, le digo, no se quiso complicar, va Joaquín Toselo, no puede evitar que la pelota se vaya, le queda para Nacerono Gómez, siempre adentro, mete la cabeza Roldán, le juega ahora para Toselo, de Joaquín para Nicolás, largo pelotazo, me da la sensación que la lonja no tiene un atacante de referencia como para ir a dañar la defensa de Jorge Newbery, que está bien parada.
5: Exactamente, está jugando muy bien en tres cuartos de cancha, pero no tiene el peso suficiente arriba, como decís vos, Matildo, un 9-9 que pesa.
0: Ahí la tiene entonces el jugador Richie. Se viene Jorge Ñubre de Buchardo, la lleva Richie, va Richie de primera para Damigela. Damigela que le va a pegar, Damigela al segundo palo, lejos. Sale la lonja desde el fondo, 0-0 en la primera parte entre la lonja y Jorge Ñubre.
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0: Gana el jugador Nazareno Gómez a Toselo. La pelota que va por la derecha del ataque de Jorge Ñubre de Buchardo. Lo mide Roldán. Ahí la tiene. En este momento Gómez saca el centro con Zurda. Incómodo rechaza. Cena de primera en la puerta del área. Le queda ahora detrás de mitad de cancha. A la lonja, pero no llega. El jugador Toselo, por eso recuperó Jorge Ñubre de Buchardo con Richie Garay. Escapa Richie entre dos. Los amontonó a todos. Buena pelota de Richie. Va la Mijela y puede ser el primero. La Mijela y el zapatazo. Y el Tuta Torres al tiro de esquina. Esa línea de tres de la lonja le va a facilitar las cosas a Jorge Ñubeñi.
5: Gran pisada acá de Richie en medio campo. Lo habilita la Mijela. Tira el centro que Tuta Torres corta. Corta, le costó, digamos, llegar al cruce, pero lo pudo hacer con efectividad.
0: Ahí estamos entonces. Primer tiro de esquina del partido. Le va a corresponder para Jorge Ñubri de Buchardo. Le va a pegar Nazareno Gómez. Ya va Joaquín Merlo. Ya va Tuxi. No, se queda en mitad de cancha Tuxi. Ahí le va a pegar Nazareno Gómez. Primera chance seria que tiene el equipo de Jorge Ñubri de Buchardo. Ir a buscar desde el juego aéreo. Le pega Tuxi el primer palo. Digo, de Gómez. En el rebote la toma la Mijela. La Mijela que la juega de primera para Gómez. Saca el centro al segundo palo. Enroscado y peligroso. Y el arquero Matías Díez se queda con el balón sin problemas.
5: Matías Díez de poco trabajo hasta ahora. Realmente no tuvo demasiado trabajo, se llegó hasta el área únicamente con un cierto peligro por parte del Jorge Ñubeñi, pero el buen trabajo sobre todo de Gonzalo Toselo, algo de Tuta Torres, algo de Roldán y aquí del número 4 nuestro, aquí de la lonja, Chisela, exactamente, hicieron de que no prosperaran los ataques del Jorge Ñubeñi.
0: Ahí está la pelota, la recupera, va Roldán con el antebrazo arriba, se salva de la amarilla, te digo,
5: Salva de la amarilla, bien podría habérselo sacado, porque ese antebrazo a la cara prácticamente es siempre amarillo, casi siempre.
0: Sí señor, ahí está, tiro libre detrás de mitad de cancha, salvó el 3 de la lonja, sí señor, de la cartulina amarilla, porque cortó con el antebrazo arriba, el árbitro estaba cerca de la jugada, creo que fue sobre el jugador Martínez, que está en mitad de cancha, corresponde el tiro libre para el equipo de Buchardo, le va a pegar Tuxi, ahí está Tuxi, largo pelotazo de Tuxi, no encuentra a nadie, creo que nunca fue Richie, por eso sin problemas la toma Ayrton Senna, ahí la tiene Senna que la juega para Goico, sector defensivo para el equipo de la lonja, ahí la tiene Goico que la juega a la media luna, hacia atrás con el Tuta Torres, sale prolijo por la izquierda ahora con Roldán que tiene tiempo y espacio, ahí está entonces, la tiene el equipo de la lonja, la deja cortita para Caballero, Caballero para Toselo para Roldán que apareció en zona de ataque, va en la corrida de Tuxi, ahí lo cuida Tuxi y la pelota se va por la línea de cal final, esa salida de arco para el equipo visitante.
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0: La tiene el equipo de Jorge Ñubeñi en el ataque, la gana allí Gonzalo Toselo, va a la presión de Martínez, la juega con el Tuta Torres desde el área, mayor rechaza, se va de largo y Garay, buena pelota de primera de Bustos para Laucha, ahí va el Pablo Bustos por adentro y va Laucha por afuera, escapó, entra al área, buenas, llega Guevara, llegó para cerrar, pelota al tiro de esquina, fue buena para la lonja.
5: La pelota cortó Guevara y sacó el córner. Entraba Pablo Busto con todas las posibilidades de poder marcar, pero en el último intento pudo Guevara con su pierna izquierda sacarla al córner.
0: Y ahí va a ir el equipo de Villarrosa otra vez por arriba, señoras y señores. Le va a pegar desde la derecha Ronnie Caballero. Sí, señor, le va a pegar Ronnie Caballero. Será para el equipo de Villarrosa. Sí, señor, pelota que va a ir en el tiro de esquina, le pega Caballero al primer palo y está ahí, no llega Roldán, se la lleva por delante, se molestaron con el jugador Godoy que le reclama, claro que sí, desperdicia otra vez la lonja, la pelota parada.
5: La verdad, me parece que es un centro que podía haberlo tirado un poquito más atrás, quizás lo buscó porque fueron dos jugadores a buscar la pelota al primer palo, pero bueno, por ahí los centros, los corners, digo, tirados al segundo palo suelen ser más peligrosos.
0: 25 minutos de juego, tan entretenido el partido que no corre el reloj, ¿eh?
5: No parece corre una eternidad. Reloj. Quietísimo el reloj de arena.
0: Ahí estamos entonces, la salida del arquero Gómez para el equipo de Jorge Newell de Buchardo. Leonardo Gómez, largo pelotazo que viene a tres cuartos de cancha arriba. Joaquín Toselo que peina incómodo, la divide, va Gonzalo, gana, aparece Roldán, rechaza, no llega Cena, no llega Bustos. Pelota en el lateral, delante de mitad de cancha donde está todo el pueblo aviador. Corresponde para Jorge Newbery, ya lo hace Richie, Richie para Márquez, Márquez para Richie. Pegadito a la línea, engancha, pasan todos de largo. Le queda para Márquez, Márquez de primera para Domás, que hace jugar Márquez. Ahí la tiene Carlitos, de primera para Irigaray, le va a prender mecha. Irigaray, el zapatazo, pelota lejos de los tres palos, señora. Sí, señores, le gustó desde afuera al Jorge Newbery de Buchardo. Irigaray se fue lejos, acomoda Matías de 10.
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0: Sale el equipo de la Lonja desde el fondo. Exactamente en este momento, 26 minutos de juego. Juegue, le dice el árbitro, 0-0 el partido. Entretenido, insinuaciones de un lado y del otro. Hemos tenido acercamientos. Pelota larga que sale por la izquierda para Roldán. Va a presionar el jugador Márquez. De primera que la juega para Caballero. Caballero que va, retrocede. La juega hacia atrás para Goico, que mete en la cola allí entre los dos centrales, prácticamente el mediocampista. Sale jugando con el Tuta Torres. Torres que la juega para Gonzalo Toselo. Ahí está Gonzalo Toselo por la derecha. Una opción que tiene Cena. En mitad de cancha decide volver a empezar desde el punto cero con el Tuta Torres. Escapa el Tuta Torres peligrosamente. Lo va a presionar Damigela. Ahí está, la quiere salir jugando. Se complica el Tuta y ahora sí, pelota hacia el lateral. Eran la primera, ¿eh? Eran la primera porque lo fueron a presionar. Si la pierde ahí, mano a mano quedaba Damigela.
5: Sin ninguna necesidad arriesgó tanto Tuta Torres para sacar esa pelota. Simplemente tenía que reventarla, incluso no afuera de la cancha, buscar aquí al 7, supongamos. Y quiso salir jugando difícil.
0: Ahí está, llega Torres, exigido, mete la cabeza al Tuta. Quedan las manos de Matías Díez. Largo pelotazo para Bustos, va Guevara. Con Bustos lucha, le gana bien Guevara arriba. Salta Caballero y Guevara. Le queda ahora para Nicolás Toselo. Buena pelota para Pablo Bustos. Entra Laucha Godoy. Ahí está Bustos. Entra al área de Bustos y está incómodo. Justito se la pellizcaron al tiro de esquina. La saca Richie. Al tiro de esquina la saca Richie. Cuando enciende propulsores Pablito Bustos, lo complica la defensa.
5: Sí, por supuesto, se enciende el equipo con Pablo Bustos. Hacía 5 o 6 minutos que en el pie de Richie, el mismo Juan Damigela, estaba un poquito mejor Jorge Newbery de mitad de cancha para adelante, pero reaccionó ahora la Lonja nuevamente con Pablo Bustos.
0: La pelota desde el tiro de esquina le va a pegar Ronnie Caballero. Va por arriba, sí señoras, sí señores. Va Gonzalo Toselo, va el Tuta. Le pega Ronnie Caballero al primer palo. Rechaza Domaski en la puerta del área. La quiere rechazar Gómez. Se le queda larga la pelota, la tiene Bustos. Bustos que juega otra vez para Caballero. Va a sacar el centro Ronnie. La para de primera. El centro de Caballero al segundo palo. Tuxi incómodo, rechaza. Ahí aparece Cena y aparece Roldán. Muy solo el jugador Martínez. La tiene ahora Cena. La juega para Roldán. Está libre Goico por el círculo central. La última línea de la Lonja. Está delante de mitad de cancha, la juega de primera para Nicolás Toselo, ahí la tiene Toselo, pasó Caballero, enganchó, los engañó todo Toselo, el zapatazo que viene, rechaza Tuxi, ahí va Damigela, falta de Toselo, sí señor, tiro libre para Jorge Newbery de Buchardo.
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0: Rechaza el Tuta Torres, presiona Jorge Newbery de Buchardo. Falta, no, dice el árbitro que no hay nada. Simulaba Joaquín Toselo, ganó Ezequiel Goico. La pelota que le queda ahora de Goico para Gonzalo Toselo por la derecha, va a presionar Domaggi. Ahí está entonces, largo pelotazo Gonzalo Toselo, la gana Richie de primera. Richie se la deja para Irigaray, va a presionar el Ocho Godoy, la tiene Irigaray. Irigaray que limpia la jugada por la izquierda detrás de mitad de cancha, la tiene Merlo, largo pelotazo, pelota que se la regala al alambrado, pelota que se va en el lateral, corresponde para el equipo de la Lonja, por ahora 29-30, 0-0 tenemos en el partido.
5: 0-0, Merlo quiso seguir jugando, no le pegó bien a la pelota, la sacó afuera cuando estaba triangulando aquí la Lonja, tratando de iniciar una jugada por el centro de la cancha, por el lado izquierdo. Pero el equipo está bien, el partido es bien jugado, los dos equipos se lo muestran con jugadores de buen pie, interesante. Me gusta mucho Richie por el lado de Jorge Newbery y siempre Pablo Bustos, por supuesto, en el lado de la Lonja.
0: Ahí la tiene en el lateral Ronnie Caballero, se la va a dejar finalmente en el lateral de primera para Joaquín Dosello. La tiene Joaquín Dosello, la juega hacia adelante, aparece Irigaray, interrumpe la trayectoria de la pelota, va Ronnie Caballero y Joaquín Dosello la tiene. Joaquín descarga hacia atrás para Roldán, incómodo, le queda la pelota para Nicolás Dosello, rechaza ahora Domagi, aparece la Mijela, Mijela para Irigaray, ahí la tiene Irigaray, limpia bien la jugada por la izquierda para que vaya Richie, ahí la tiene Gonzalo, va Jorge Ñubre de Buchardo, va a sacar un pelotazo largo, no, decide cortito con Damigela, Damigela en la marca cerca de Goico, ahí la tiene Damigela, Damigela de primera que juega para Richie, Richie para Damigela, Damigela para Richie que nunca fue, la pelota larga en el lateral, corresponde para Jorge, para el equipo de Villarrosa.
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0: Bueno, pelota en el lateral, corresponde para la lonja, rápido lo hace el Laucha, Godoy, Barrón y Caballero, lo sigue ahora Nazareno Gómez, va el jugador Caballero, saca centro, está Bustos en, y le quedó ahora para Sena y puede ser, ahí la tiene Sena, Sena el zapatazo, oh, rechaza Merlo, era buena para la lonja, no aprovechó, le queda ahora para Gonzalo Tosello para Goico, la tiene de adelante de mitad de cancha, pelota que viene para Bustos, gana Richie, firme Gonzalo, queda la pelota en su poder, engancha hacia adentro, Calesitea, pasa de largo Nicolás Tosello, la tiene Richie y aparece Gonzalo Tosello que le gana a Martínez, le aparece el jugador Guevara, largo pelotazo, va a terminar en la puerta del área de Matías Díez. Decime ahora sí, Jorge.
5: No, el partido es entretenido, pero solo nos falta algo en este partido, por supuesto que es el gol, falta la emoción, el partido no está mal jugado, al contrario, se está jugando bastante lindo y entretenido, pero falta ese condimento especial.
0: Ahí estamos entonces, pelota que la tiene

0: Quinto Celo. Ahí la tiene Juan Quinto Celo. Viene la pelota hacia adelante para Pablo Bustos. Ahí la tiene Bustos. Bustos y la marca de Guevara. La tiene Pablo Bustos. Lo sigue Guevara. La tiene Bustos. Limpia la jugada por la derecha para que aparezca Gonzalo Toselo. Aquí lo tiene Asena casi de 8. Ahí la tiene Gonzalo Toselo. Pelota larga que viene para Laucha. Y buena, buena, buena. Ahí está Laucha. Laucha por adentro. Bustos. Por adentro Bustos. Por adentro Bustos. Lo que perdió Laucha. Lo que perdió Laucha. Lo que perdió Laucha. No lo dio a Bustos. Estaba solo casi en el punto penal. Se salvó por un pase que no llegó a dar tiempo en Laucha Godoy. Se salvó el equipo de Jorge Newbery.
1: Laucha Godoy quiso enganchar, enganchó, pero se le alcanzó a robar el defensor Jorge Newbery, si no quedaba solo, solo incluso con la posibilidad de habilitarlo a Ronnie Caballero en la mitad del área chico.
0: 33 minutos, diga 33, cómo desaprovecha la lonja la pelota parada. Ahí le queda ahora para Caballero y se le fue la pelota. Te digo, materia pendiente de la lonja en este primer tiempo, la pelota parada, no aprovechó uno.
1: Yo creo que no es tan difícil meter un centro al segundo palo. Puede errar uno, pero no puede errar 4 o 5 seguidos, parece mucho.
0: Ahí estamos entonces, ha sido una constante la pelota parada del equipo de Villarrosa, de no aprovechar, de no inquietar directamente, ha desperdiciado. La tiene Caballero, se la ganó, además que sacó el centro, ahí está. ¡Ay! No llegó a tiempo. Pablo Bustos la tiene, el arquero Leonardo Gómez en su poder. Ahí la tiene el hombre vestido de cemento en esta tarde. Largo pelotazo, saca el arquero zurdo. A tres cuartos de cancha no puede Martínez, gana Gonzalo Toselo. En mitad de cancha Domaschi, mete la cabeza más Martínez. La tiene Gonzalo Toselo, la cuida, se fue la pelota hacia el lateral. 34 se cumplen, 34 minutos de juego, 0-0 el partido. Me da la sensación que antes de los 45 van a sonar las redes, me da la sensación.
1: Ojalá así sea, ojalá podamos ver un gol para uno de los dos equipos. El partido, los dos equipos se mostraron generosos en su juego, no hubo para nada violencia, gracias a Dios, se trató de jugar, hubo buenas jugadas. Simplemente por el caso de la lonja, faltó efectividad, faltó saber aprovechar los tiros libres, faltó saber aprovechar los corners, y por el lado de Jorge Newbery no tuvo Matías Díez tanto trabajo o tanta llegada con peligro a su área.
0: Falta en ataque de Nicolás Toselo, señala el árbitro del partido. 34-40, primera parte, 0-0 el partido. Créame que no han tenido trabajo duro por ahora ninguno de los dos arqueros, ni Díez ni Gómez. Por el lado de Jorge Newbery y de Buchardo, es cierto que solo han sido insinuaciones, ninguno de los dos ha podido llegar a quedar en un cara a cara con el arquero. Ahí está el pelotazo largo de Gómez, en la cabeza gana ahí Martínez, se la llevaba Damigela, se va larga, gana el Tuta Torres, no se complica, ahora sí la saca, no puede Guevara, la controla medias, le queda para Irigaray, largo pelotazo, vuelve Damigela, pica el balón a las manos del arquero Matías Díez.
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1: Bueno, falta un jugador por cualquiera de los dos equipos que rompa el partido para llegar así a posibilidad de gol. Está siendo un poco, no digo aburrido, no es la palabra, pero tenue, un poco siempre igual el partido. No se rompen grandes jugadas, no aparece el que tiene que aparecer en cada equipo. Llámese Bustos, llámese Richie, llámese Damigela, llámese Martínez. No aparece la dimensión que debe aparecer para poder así aparecer una jugada de peligro de gol, ¿verdad?
0: La tiene Roldán, sale jugando con el Tuta Torres, está en la puerta del área mayor, limpia la jugada por la derecha, sale en el sector defensivo con Gonzalo Toselo, Toselo para Goico, Goico que controla, tiene la pelota en su poder, mostrando sus manos, que alguien se muestre para poder jugar. La tiene Gonzalo Toselo, largo pelotazo para que vaya Nicolás Toselo, en el área queda el arquero Gómez, la pelota que queda en el lateral del área mayor, ahí viene a la orilla, la tiene Gómez, la va a poner en las alturas, la juega por debajo finalmente, espera la lonja ahora, sale jugando Jorge Newbery de Buchardo, va a presionar Godoy, largo pelotazo, arriba Gonzalo Toselo, firme en la cabeza, le queda para Cena, va a Cena, la juega para Godoy, Godoy y la marca de Merlo, que se le va Juan Medias, controló Joaquín, pelota en el lateral, lo va a hacer Laucha, no, tranquilo, la va a pedir para Cena, pasa de largo ahora, la tiene en este momento Joaquín Toselo.

0: Toselo que juega para adentro con Goico, se durmió y se avivó Damigela. La saca Irigaray, pelota en mitad de cancha. Va el jugador Márquez y Joaquín Toselo. Aparece Irigaray, no podía Goico. Le queda para Martínez, Martínez para Márquez, Márquez para Irigaray. Por afuera aparece Gómez, largo pelotazo a la espalda de Roldán, mete la cabeza, rechaza. Ahí está, le queda ahora para Joaquín Toselo con el pecho, la juega de primera para Ronnie Caballero. Ahí la tiene Caballero, va Pablo Bustos, está adelantado, sí señor, sí señor, sí señor, sí, sí señor. Claramente adelantado aparecía Pablito Bustos.
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0: Ahí estamos entonces, con Ecos Deportivos junto a todos ustedes, viviendo el fútbol de la Liga Regional de la Boulaye. Sí, mejor que dale.
2: Bueno, recordemos que en el Valle empezaron a las 3 de la tarde, acá se empezó a jugar 2:30. Van 38 minutos de juego, de un buen partido entretenido. La gente no puede decir que no se haya jugado bien. Se intentó jugar por los dos equipos, pero como dije recién, creo que falta el jugador o la jugada que rompa el partido y así pueda llegar a cantarse un gol seguramente, o una jugada peligrosa en el área de cualquiera de los dos.
0: Ahí va Damigela, lo presiona el Tuta Torres, le ganó la carrera y el primero de Jorge Newbery. Ahí está Damigela, 10, enorme 10, enorme 10, enorme 10. Falló Torres en el fondo, casi aprovecha Damigela. Enorme, Matías 10, el gran arquero de la lonja, evita el primer grito de la tarde.
2: La pelota que cortó 10, que sacó el córner, es increíble. Era el gol de Jorge Newbery, acá y en todos lados, pero 10 dijo no, no va a ser esta jugada del gol.
0: 39 minutos de juego, va Jorge Newbery de Buchardo, tiro de esquina desde la derecha, se ilusionan los aviadores, viene al corazón del área, Merlos la saca como puede Gonzalo Toselo, queda bollando Toselo, rechaza, no puede Gómez, ahí la tiene Godoy, y ahora la tiene Bustos en ataque, ahora la tiene Bustos en ataque, va Bustos, no lo puede agarrar Domagi, míralo Godoy por adentro, ahí está, la tiene Bustos, Bustos la pelota que llega a destino de defensa de Jorge Newbery, la rechaza como puede, la tiene ahora el jugador Sena. La tiene Joaquín Toselo. Toselo se la juega para Ronnie Caballero. Ahí la tiene Caballero. Largo pelotazo, pica y a las manos del arquero la deja salir finalmente.
2: Por Augusto no lo pueden agarrar cuando se entona, cuando está con campo para adelante, para correr, es imparable. Pero claro, si no lo acompañan, todavía no puede hacer todo solo. Se quedó en un momento a mirar, levanta la cabeza y no tenía en dónde descargar. Trató de tirar un centro corto que no prosperó.
0: Hay gol de Sporting en cancha de Estudiantes. Está ganando el rojo por 1-0 por la otra semifinal. Casi en el arranque del partido, ¿eh? Ahí estamos, ¿eh? Saludos para Walter. Agustín Carranza, el autor del gol para el equipo de Sporting Club. Está ganando 1-0 el equipo rojo. Señoras y señores, estamos en las semifinales de la Liga Regional de la Boulaye. 40 minutos de juego. Aquel partido empezó a las 15, este 14:30. La tiene Merlo, mete la cabeza. Ahí la tiene Goico. La juega a Sena, pero claro, Sena estaba poco más adelante. Es lateral que corresponde para el equipo de Jorge Newbery de Buchardo. Perdió la brújula del partido en este tramo el equipo de Villarrosa y la tomó Jorge Newbery.
2: Exactamente, se nota estos últimos 5 minutos por medio de Richie, por medio de Amigela y por medio de Martínez mismo. Creció el equipo, bueno, por supuesto Carlos Márquez en el mediocampo, muy importante. Creció el equipo de Jorge Newbery y bueno, tal vez que tiene un tiro libre ahora que le va a llevar cierto peligro seguramente al arco de Matías Díaz.
0: Ahora hay falta, clara falta, ahora no sé de quién fue, si de Toselo o de Goico. Mostró una amarilla el árbitro del partido a Ezequiel Goico, el número 11. Sí señor, Ezequiel Goico, amonestado. Ahora tenemos uno por lado.
2: Goico, me parece un polifuncional, un jugador extraordinario que donde lo necesite en la cancha está. Pero en este caso, obviamente cometió un fulgón.
0: Sí, sí, cometió falta desde atrás. Iba el jugador de Jorge Newbery. Excelente arbitraje en esta primera parte. Le va a pegar Martínez o Damigela. Va Jorge Newbery. Será la hora del aviador. 41-40. Va por arriba Merlos, va Tuxi, va Guevara, le pega por arriba del horizontal Martínez. Por sí las moscas, las manos extendidas de Matías Díez, no pasó nada, de salida para la lonja.
2: Controlaba Martínez, Matías Díez controlaba, gran tiro libre de Martínez, pero lo tenía controlado Matías Díez sin ningún tipo de problema, si hubiese ido más abajo.
0: Ahí la tiene Roldán, después que se la daba Joaquín Toselo, sale jugando de izquierda por derecha para Sena. Sena lo va a presionar Richie. Ahí está la pelota y vuelve hacia atrás Sena, inteligente en esta. Matías 10, que tiene un firulete para controlar el balón. Sale jugando rápido por la izquierda para que la tenga Bruno Roldán. Levanta la cabeza. Ahí la tiene Roldán, pelota larga hacia adelante para Pablo Bustos. Se le fue larga ahora. Rechazaba Guevara, pega en Bustos, se va la pelota hacia el lateral. Corresponde para Jorge Newbery de Buchardo. 0-0 el partido. 42-30. Partido lindo. Sin pocas, sin chances, pocas hacer llegadas al arco. Fueron insinuaciones, así lo señalamos en la primera parte. Pelota en el lateral, ya lo hace Guevara. La pierde Jorge Newbery. Guevara, que ahora se interpone entre el balón y el Caballero. Pelota lateral, corresponde para la lonja. Lo va a hacer Nicolás Toselo. Se muestra Joaquín, se muestra Ronnie Caballero. Pelota en tres cuartos de cancha por izquierda. De primera viene para Joaquín, lo hacía Nicolás, se la devolvía Joaquín. Ahora Nicolás hacia adentro, rechaza Guevara. Largo pelotazo, va el Tuta Torres. Nadie de Jorge Newbery en ataque. Ahora está en bloque, se mueve el equipo de Ponchi Coria.
2: El bloque se mueve exactamente. Yo creo que Joaquín, gran jugador, tiene que, lo que está haciendo ahora, tomar la pelota, pedirla más en la mitad de la cancha y armar juegos para un lado o para el otro sector izquierdo derecho de la lonja. Porque creo que se sintió la ausencia en los últimos minutos de Joaquín.
0: Ahí está, le queda para Bustos, entra al área Bustos, se la persicaron el Aucha Godoy, engancha justo a tiempo Tuxi, no lo pudo engañar, era buena para la lonja, le queda ahora para Martínez en ataque, lo mide Joaquín Toselo, engancha para adentro Martínez, ahí la tiene Martínez, falta, sí señor, falta de Joaquín Toselo, que se salva de la amarilla.
2: Por lo que dije recién, Joaquín no lo veo bien enchufado hoy día, un jugador extraordinario sin duda, pero bueno, puede ser que a lo mejor en el segundo tiempo se enganche, se enchufe un poquito mejor. Lo veo un poquito bajo en el día de hoy.
0: Ahí está. ¿Me recordás el banco de suplentes?
2: ¿Cómo no?
0: Del equipo de Villarrossi.
2: De Villarrossi. El banco suplente en 12, Augusto Hernández. Con la 13, Valentino. Orihuela, 14. Matías Acuña, 15. Cristian Manzanelli, 16. Santiago Sosa, 17. Nazareno Maderna, 18. Diego Alí.
0: Arriba el pelotazo de Tuxi, a las manos sin problema de Matías Díez, que quiere sorprender con Pablo Bustos. Va a ganar Merlo arriba, gana Joaquín, mete la cabeza, le queda para Richie, ahí la lleva Richie, va a tres cuartos de cancha por izquierda, donde está la parcialidad visitante, en el mano a mano con Sena, la juega de primera con Márquez, Márquez que lleva, va con la marca de Joaquín Toselo, no puede cerrar, sí cierra Goico, pelota en el lateral, es para Jorge Newbery de Buchardo. Me recordás el banco de suplentes del equipo de Jorge Newbery de Buchardo, que ya nos vamos al entretiempo.
2: Número 12, Maximiliano Wojciniak. Jerónimo Villegas con la 13, 14, Emiliano Bardón, 14, 15, Diego Francisco Torres, 16, Ayrton Milesi, 17, Santiago Rodríguez, 18, David Personi.
0: Ahí está, la tiene el Laucha, va el Laucha mano a mano con Merlos, pelota para sorprender para Bustos, llega Bustos exigido, engancha hacia adentro, pasa de largo al tiro de esquina, hasta los 46 vamos, estamos en tiempo cumplido, el árbitro señaló uno más, hasta los 46 vamos y va a la lonja, la última de la primera parte, va a ser para el equipo de Villarrossi, ahí le va a pegar el jugador Bustos, Pablo Bustos, la pelota va a tomar altura, recaudos en la lonja para la contra. Ahí estás entonces, le va a pegar Bustos, viene al primer palo, la cabeza es de Gómez, en el rebote peguele Toselo, la tiene Toselo, la tira la olla, está habilitado Godoy, lo que se perdió Godoy, estaba habilitadísimo Godoy, señoras y señores, estaba habilitado, lo señaló el árbitro, se salvó Jorge Newbery de Buchardo.
2: Está bien, yo me vi el banderín y por eso te lo dije, pero claro, el árbitro es el que manda.
0: No, en línea nunca levantó el banderín, señaló saque de arco, por eso le reclama toda la defensa de Jorge Newbery. Estaba habilitado, lo veíamos en las imágenes.
2: Perfecto.
0: Estaba habilitado en las imágenes.
2: Perfecto.
0: Sí, señor, yo lo veo claramente habilitado. Cuando el árbitro del partido, señoras y señores, dice en este momento...
1: Pitazo del árbitro, final de los primeros 45 minutos. Los equipos al descanso. Nosotros nos preparamos para el análisis.
0: Muy bien, se van todos a hablar con el árbitro. Nada para hablar con el árbitro. Ha tenido un arbitraje excelente, correctísimo. Ya voy con el comentario del partido con usted, Jorge Rovera. No entiendo, a veces veo jugadores de la lonja, veo jugadores de Jorge Newbery. Yo creo que nada para recriminarle al árbitro y a los asistentes. han tenido, Julio me va a decir, Samila de las zonas bajas, para mí ha tenido un arbitraje de alto voltaje. Es cierto, en alguna jugadita no decidió a lo mejor amonestar, llevar el partido para un lado, para el otro, pero nada para hablar del árbitro.
2: Mirá, Matildo, lo comparto. A los 30, 30 y pico de minutos, en el área de Matías Díez, un jugador de Buchardo se tira, no recuerdo cuál de ellos, y probablemente le ha salido a recriminar el que no haya cobrado ese penal, penal que no fue para mí. Y de todas maneras, como vos me decís, no hubo una jugada determinante de ninguna manera para que cualquiera de los dos cuerpos técnicos, los mismos jugadores, le reclamen a Moyano alguna falta mal marcada, no, que se la haya comido, de ninguna manera.
0: Puede existir alguna falla, sí, no te voy a decir, sí, fisuras que puede llegar a tener, pequeña. Obvio. Pero
2: no grosero.
0: No, para nada, ha tenido un arbitraje estupendo. El comentario lo presentamos, Jorge Rovera.
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2: Bien, aquí estamos en La Lonja en una tarde hermosa, maravillosa. No pareciera que estuviéramos hoy con la fecha de 28 de junio, pero es real. Hay que creerlo, es real. Está jugando por la semifinal el local La Lonja frente a Jorge Libre de Buchardo. Primero de los dos encuentros que se van a llevar a cabo, lógicamente. Y es donde el espectáculo no defraudó, donde de a poco los dos equipos se fueron mostrando sus armas, más que nada por el lado de La Lonja. Pero inmediatamente, es decir, La Lonja dominaba 4, 5, 6 minutos, no con profundidad. No era dominar, era tenencia de balón, que es diferente. Y a los 4 o 5 minutos posteriores ocurría otro tanto por el lado de Jorge Newell. Se fueron alternando este dominio del balón entre los dos equipos. De a poco fue apareciendo Richie en el equipo de Jorge Newell. De a poco Juan de Vigera creció, no demasiado, pero hizo un par de jugadas lindas. Martínez, interesante, jugador que se tira en todo el frente de ataque, más que nada jugó por el lado izquierdo, pero se tira en todo el frente, muy buen jugador. Y por el otro lado, bueno, como digo, lo de siempre, Bustos, destello de Nico Tocelo, a veces un poquito de Ronnie Caballero también, y Ezequiel Goico es un jugador, para mí, polifuncional, que muchas veces lo ves en mitad de cancha o adelante y generalmente lo ves atrás. Es decir, es un jugador que juega libre, aparentemente es lo que yo veo, y lo hace bastante bien. ¿Qué quiero decir? Que se alternaron el dominio del partido sin llegadas profundas a los arcos. La Lonja tristemente desaprovechó dos o tres tiros libres muy peligrosos, no los pateó bien, evidentemente, y lo mismo hizo con los córneres. Le corre todo al primer palo, un poco mal pateado. Sí, no puedes patear un córner al primer palo y la jugada puede terminar en gol. Eso es obvio, no está escrito en ningún lado que sí o que no. Pero generalmente se busca el córner con un poquito de elevación, salvo que tengas un jugador muy picante, un goleador, para que pique el primer palo justamente. Y bueno, yo creo que las dos, tres llegadas un poquito más peligrosas fueron para el lado de La Lonja. Y si bien la más picante de todas fue la que sacó, la pelota que cortó, porque no fue un tiro al arco, él iba a hacer un centro gol, que la cortó Matías Díez faltando 4 o 5 minutos para la finalización de estos primeros 45 minutos donde la gente vino, acudió al estadio, y seguramente mucha gente Cadena Melodía está siguiendo la transmisión de Matildo Roldán y de todo el equipo.
0: Muy bien, el comentario de Jorge Rovera. Ahí nos confirma Maxi que la última jugada está adelantada, sí, pero en línea Godoy, en línea no levantó banderín. Y el árbitro, por supuesto, se apoyó en el línea. Ahí nos confirma Maxi en la imagen. A mí me dio la sensación de que picaba habilitado. Maxi lo confirma en la imagen. ¿Es finita o es grande, Maxi? Usted que está viendo ahí. Ah, bueno, ahí estamos. Estaba adelantado en la última jugada. Sí, señor. 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Hacemos un pequeño break. Pueden ir a comprar aún desde la tribuna streaming el ticket para ver el segundo tiempo de este partido, señoras y señores, que está apasionante entre La Lonja y Jorge Newbery.

0: Muy bien, retorna la lonja en primer orden hacia el terreno de juego. Me da la sensación que vuelven los mismos 11 que arrancaron el partido. Ya lo veo al Tuta Torres, ya lo veo a Gonzalo Toselo, lo veo a Cena, lo veo a Roldán, lo veo a Nicolás Toselo, lo veo a Joaquín, lo veo a Ezequiel Goico, Pablo Bustos, Godoy y Ronnie Caballero. Vamos a ver qué pasa por el lado de Jorge Newbery y de Buchardo, Julio Nicolás Fernández.
1: Matildo, en el Jorge Newbery se va a venir un cambio, va a ingresar con la número 13, Jerónimo Villegas, y se va a retirar con la 4, el amonestado Joaquín Guevara, cuando comience los segundos 45 minutos.
0: Muy bien, ingresó entonces, ingresará Jerónimo Villegas y se va Joaquín Guevara, así lo señaló Julio Nicolás Fernández desde las zonas bajas. Así que ahí estamos, con ecos deportivos para todos ustedes. El cambio yo creo que es más que nada por no arriesgar el jugador amonestado. En cuanto a lo que queda de partido, el número 4, Joaquín Guevara.
2: Guevara. ¿Entró Villegas, dijiste?
0: Sí, señor. Jerónimo Villegas.
2: Jerónimo Villegas por Guevara. Perfecto. El equipo de Jorge Newbery.
0: Aparece Jorge Newbery también ya en el terreno de juego.
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0: Aguardamos por la terna arbitral dentro del terreno de juego para iniciar la segunda parte. Saludos para Mari Benítez, que está en la televisación desde su casa viendo el partido, como todos otros tantos hinchas más que están no solo aquí en la localidad de Villarroza, sino en distintos puntos de la provincia y del país, siguiendo lo que sucede hoy aquí en esta semifinal.
2: Déjame mandarle un saludo a Mario Benítez, por supuesto no la conozco, pero todo un saludo, por supuesto, y gracias por escucharnos. Y además, ¿quién puede estar? Topo Rígeman, el amigo Topo, nos estás escuchando, como siempre, con el amigo José Luis Becherán, Son gente que están escuchando entre tantos otros que están con la audiencia.
0: Aparece la terna arbitral.
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0: Muy bien, ahí estamos, viviendo el fútbol de la Liga Regional de la Baulalle. Se viene la terna arbitral, para mí impecable en el primer tiempo, más allá de esa falla. Es finita la jugada, la pudimos ver por la televisión en la repetición. Apenitas adelantado estaba el jugador Godoy, que lo que reclamó Jorge Newbery en el cierre de los primeros 45.
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0: Por la otra llave sigue ganando Sporting Club en condición de visitante 1-0 a Estudiantes de General Levalle. Inclina la balanza en condición de visitante. Hay que recordar que no hay ventaja deportiva en esta semifinal.
2: Es un gran triunfo hasta el momento de Sporting Club, que lo está logrando de visitante en Levalle. Como se sabe, el domingo próximo en la calle Inchauspe, en la boutique, va a recibir lógicamente a Estudiantes en el partido de vuelta, y de terminar así la ventaja será, bueno, lógicamente un poco, no digamos anunciada, muy anunciada, pero sí con un poquito de preponderancia para el rojo.
0: Arranca el segundo tiempo.
4: Vuelve a rodar la redonda. Se ponen en marcha los segundos 45. Y la emoción del fútbol relata Matildo Roldán.
0: Y lo comenta Jorge Rovera. En las zonas bajas, Yamila Monge, Julio Nicolás Fernández. Ya la puso en movimiento la lonja. Largo pelotazo de Cena. Arriba parece Merlo. La pelota queda para Domasqui. Domasqui hacia adelante, mete la cabeza a Goico. Arriba fue Carlos Márquez. En el rebote va y lucha el jugador Martínez. La pelota que la gana. Allí el equipo de la lonja la vuelve a recuperar. Jorge Newbery la dividía. Iba Joaquín Toselo, iba Richie. Pegan Richie. Pelota que se va hacia el lateral. Por la derecha va a corresponder para el equipo de la lonja. Lo va a hacer Ayrton Cena. Ahí está Cena para Goico. Goico que limpia para Toselo. Ahí la tiene Joaquín. Joaquín entre dos. Controla el balón a medias. La dividió. No llegaba Cena. La recuperaba. Ahora Martínez. Caía. Pero no hay nada. Dice el árbitro del partido. El Tuta Torres. Que amaga. Lo hace pasar de largo. A Domaggi. Largo pelotazo. Que viene arriba. Gana el jugador Tuxi. En mitad de cancha la toma ahora el jugador Ronnie Caballero. Caballero para Cena. Cena en mitad de cancha. Pifia. El balón se la termina regalando a Jorge Newbery en el lateral.
2: Sí, creo que este partido con el correr de los minutos veremos qué pasa lógicamente, pero creo que desde el banco de suplente, con los futuros cambios que ya hubo uno, que puedan llegar a realizar los técnicos, puede llegar a definirse un poquito más claramente el partido para un lado o para el otro.
5: Para la lonja, los mismos 11 en cancha.
0: Muy bien, ahí estamos. Gracias por la confirmación, Yamila Monge. En las zonas bajas, ahí la tiene Gómez. Gómez para Damigela. Damigela que controla por la línea. Quiere escapar entre Roldán. Tira un túnel, le queda para Caballero. Caballero, buena pelota. Apareció Tuxi en escena ante la presencia de Bustos. Le quedó para Damigela. Damigela se la juega para Márquez. Márquez que la lleva para Jorge Ñuble de Buchardo por el andarivel derecho. Escapa bien Márquez. Van entre tres de la lonja. Termina dando la última instancia el balón en Roldán, creo, por eso el lateral a falta, el árbitro retrocede en la jugada anterior, una falta que percibe el árbitro del encuentro para que sea tiro libre para Jorge Newbery.
2: Lo desequilibran a el número 5 Márquez cuando estaba haciendo una muy linda jugada sobre la sector derecho acá en mitad de la cancha y cobró muy bien Moyano.
0: Ahí le va a pegar Jerónimo Villegas, el recientemente ingresado. Pelota que va a venir al corazón del área de Matías Díez. Va Jorge Newbery de Buchardo. 2:15 de la etapa complementaria. 0-0 el partido. Ahí le pega Villegas. Arriba falla el Tuta Torres. Y no llegó a conectar el jugador Martínez. Saque de arco ese para la lonja. La pasó mal en esta.
2: Peligroso el centro del número 13 Villegas. Muy peligroso, muy lindo centro que no supo aprovechar algún jugador de Jorge Newbery porque no tenía más que empujarla. Más que empujarla, probablemente hubiese terminado en gol.
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0: Pasó Roldán en la salida, vuelve a recuperar ahora con Caballero, la entrega mal ahora, ahí estaba Márquez, rechaza Gonzalo Toselo, largo pelotazo arriba, apareció Joaquín Merlos que le gana a Laucha Godoy, le queda la pelota para Gómez, se va Caballero, se le fue a Caballero, sí señor, será lateral para el equipo de Jorge Newbery de Buchardo. En 3 minutos de juego lo veo mejor en el arranque al equipo aviador, sale sí, a buscar sí, con sí, otra sí, intensidad
2: bastante mejor estos primeros 3 minutos en el arranque, está decidido ahí sobre el arco de Matías Díez con ímpetu y con buen juego.
0: Ahí la tiene el jugador Villegas, la saca hacia adelante. Ahora el árbitro sanciona una falta. ¿Qué percibís vos, Jorge, de esta falta?
2: Bueno, yo lo que percibo es que hubo una falta en ataque, eso es lo que percibo.
0: Es para Jorge Newbery de Buchardo. Sí. O se fue la pelota al lateral. Ah, no, se fue al lateral, por eso digo. No alcanzamos a ver. Ahí la tiene Caballero. Ahí la tiene Caballero. Largo pelotazo que viene. Gana Cena. Sale ahora Márquez. Ahí está Márquez hacia adelante. Ahí está Damigela y el primero. Damigela y el primero. ¡Gol! Martínez. ¡Gol! De Jorge Newbery. ¡Gol! De Jorge Newbery de Buchardo. Apareció Damigela solo en el área. Al segundo palo apareció Martínez. Señoras y señores, para sentenciar Nicolás Martínez a los 4 minutos de juego y plasmar el primer grito de gol en la tarde. En esta semifinal, Martínez lo hizo. No la había tocado en la primera parte. Cuando tuvo una dentro del área, la mandó a guardar. Martínez, Martínez, señoras y señores. Sí, señores, Nicolás Martínez dice que el partido está 1-0. Lo gana, señoras y señores, Jorge Newbery de Buchardo, que había arrancado mejor en la segunda parte.
2: Sí, lo habíamos marcado que había arrancado mejor. Gran jugada de Carlos Márquez, habilita a Damigela. Pensé que iba a rematar Damigela al arco. Excelente pase cruzado. Entra Martínez por el lado izquierdo, completamente solo y define el gol. Lindo gol, realmente.
0: Está ganando Jorge Newbery de Buchardo. Largo pelotazo de Toselo, Laucha Godoy. Ahora sí, se va a armar otro encuentro. Largo pelotazo, ahí la tiene Martínez, el autor del gol. La pelota larga era para Damigela. Queda en la puerta del área del arquero Matías Díez, que sale jugando con Roldán ahora. Apurado la lonja, gana Jorge Newbery de Buchardo 1-0. Que tardó 4 minutos en conseguir el primer gol en la segunda parte. Ahí la tiene Toselo. Va Joaquín, la lleva Joaquín Toselo. Escapa ante la marca de Martínez. Es el autor, el dueño el gol del encuentro. Ahí la tiene Gonzalo Toselo. Largo pelotazo para que aparezca Laucha Godoy. Le bajó de primera para que vaya por la derecha Cena. La tiene Cena, Cena para Godoy. Ahí la tiene Godoy, viene la pelota y justo a tiempo. Y justo a tiempo Richie de gran partido. Recupera el balón, ahí la tiene Goico. Se armó otro encuentro ahora.
2: Sí, Laucha Godoy quiso hacer un pase entre líneas. De haber pasado, hubiese llevado mucho peligro para el área de Gómez, pero no prosperó. Fue rechazado el pase.
0: Ahí la tiene Nicolás Toselo. Va Nicolás Toselo hacia adelante y gana. Da Mijela. La tiene Tuxi. Largo pelotazo de Tuxi. Hay un hombre tendido. Sí, no, es Martínez. Que está sentido ahí. Decime, Julio Nicolás. Me voy a las zonas bajas, señoras y señores.
1: Explotó el banco de Buchardo festejando el gol de Nicolás Martínez. Salvo el Ponchi Coria, que lo vivió más tranquilo y hizo el golpe de puño. El resto fue euforia y lo gritó todo el banco.
0: Muy bien, cuando hay cambio en el equipo de La Lonja, lo vamos presentando.
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0: Muy bien, ahí estamos. Ahí antes de irme para el cambio, gol de Estudiantes. Desde el punto penal está igualando el partido Estudiantes de General Levalle, señoras y señores. El partido está 1-1. Gol de Estudiantes desde el punto penal y expulsado Tomás Prieto.
2: Ah, bueno.
0: En el equipo. Bueno, estarán las imágenes para ver toda esa cuestión.
2: Permitime decir que puede empezar otro partido sin duda en Levalle, ¿no? Con un 1-1. Estudiante lo va a ir a buscar, vaya a saber, ¿no? Habrá que ver qué ocurre con ese partido.
0: Yamila, vamos con el cambio.
5: Primer cambio para La Lonja, entra con la 16 Santiago Sosa y sale con la 3 Bruno Roldán.
0: Muy bien, ahí estamos, primer cambio del equipo de La Lonja, seguramente buscará más salida con Sosa, claro. Por la izquierda tiene que ir a buscar el partido, el equipo de La Lonja está perdiendo 1-0, lo gana Jorge Ñubre de Buchardo, ahí la tiene el jugador Gómez, Nazareno Gómez, viene el balón, la gana ahora Martínez, lo encierran, le queda para el Tuta Torres, sale ante la marca de Gómez, largo pelotazo del Tuta Torres, el mejor Jorge Ñubre de Buchardo, que no afloja después del 1-0.
2: No puede salir de atrás La Lonja, la pelota llega a la mitad de la cancha y siempre la encuentra un hombre de Jorge Ñubre, donde vuelve permanentemente casi.
0: Bueno, ¿y cuánto pierde Sporting, ¿Cuánto pierde Sporting con, claro, la expulsión de Tomás Prieto, uno de los más experimentados que tienen en la saga central? La información de Walter, le mandamos un abrazo entonces.
2: Probablemente haya sido un fútbol de último hombre y bueno, por eso la expulsión.
0: Bueno, vamos a ver, eso estaremos en las imágenes. ¿Seguro? Después que va a subir desde la tribuna streaming de ese encuentro. Ahí está entonces, se viene el equipo de Jorge Ñubre de Buchardo, la entrega mal en la salida. Jerónimo Villegas, le queda para Sosa, largo pelotazo de Sosa para nadie. No va el Laucha Godoy, la gana Tuxi así en el fondo. Ahí la tiene Tuxi, largo pelotazo, mitad de cancha. Aparece Joaquín Toselo, la baja de primera con calidad. Le queda para Pablo Bustos, ahí la tiene Bustos. Bustos para Sosa, Sosa se la deja ahora para Toselo. La tiene Joaquín, largo pelotazo para que vaya Ronnie Caballero. Gana el jugador Tuxi en el fondo. Aparece el Tuta Torres ante Damigela, que fue el dueño de la jugada que termina en gol. La tiene Bustos, ahí está Bustos, buena pelota, aparece Sena, ahí la tiene Ayrton, ahí la tiene Ayrton, Ayrton para Caballero, le gana bien así Tuxi, la tiene Sena, buen centro para Bustos, adelantado. Adelantado.
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0: Bueno, vamos a rectificar la información, que Walter sigue ganando Sporting 1-0. Atajó el penal Nievas,
2: Mira,
0: bueno. Walter se está tomando el tintín que le sobró del Día del Padre, el domingo pasado. Bueno, ahí estamos. Saludos para Walter. Expulsado Tomás Prieto. Atajó Nievas. Bruneta lo tiró. Y nos dice polémicas en el penal. Walter Molina, bueno, está en la imagen. Para todo eso, sigue ganando el equipo de Sporting. Rectificamos la información que nos estaba dando Walter, desde la cancha de Estudiantes. Entonces, bueno, sigue ganando Sporting 1-0, lo atajó Nievas, la expulsión de Prieto. Así que, bueno, estamos con la información. Ahí la tiene en este momento Toselo. Le queda para Bustos, Bustos para Godoy, va el equipo de Villarrosi, ahí la tiene Godoy, ahí la tiene Godoy, la lleva Godoy, levanta la cabeza Godoy, buena pelota para Bustos, va, lucha Bustos, se rechaza, desde allí desde el fondo Domaschi, se repliega Jorge Newbery, la tiene Joaquín Toselo, quiere escapar, le gana Márquez, la toma Goico, Goico por la izquierda para Sosa, ahí la tiene Sosa, señoras y señores, saludos para Elías Sosa, buena transmisión nos dice, abrazo enorme, ahí la tiene en este momento el jugador. Sena, va Sena con la marca ahora de Domaschi, se la puntea Domaschi, Sena en zona de ataque, pone el cuerpo por la línea, ahí está, no puede sacar el centro, se le muestra a Joaquín Toselo, ahí la tiene Joaquín, limpia la jugada para adentro con el jugador Goico, levanta la cabeza Goico, buena pelota y está el empate de Godoy, está el empate de Godoy, Godoy, Godoy, Godoy, Godoy, Godoy, Godoy, Godoy. En la línea la sacó, en la línea la sacó Jerónimo Villegas, en la línea la sacó Jerónimo Villegas, ahí la tiene Toselo, lo sigue ahora el jugador Richie, la tiene Toselo, entra al área, señoras y señores, no hay nada, reclama todo el equipo de la lonja, la sacaron de la línea, no saben cómo se salvó el equipo de Jorge Newbery y de Buchardo, ahora cae el jugador Joaquín Toselo, falta y tiro libre, señoras y señores, para la lonja.
2: Sí, la verdad que increíble el gol que pierde la lonja, levantó la pelota por sobre la cabeza de Gómez, era gol obviamente, y salta Villegas a rechazar, era gol y no tengo más nada que decir, en la línea la saca.
0: 12 minutos de juego, va a la lonja ahora, 12 minutos de juego, gana Jorge Newbery de Buchardo, que arrancó con todo en la segunda parte y ahora la lonja se quiere hacer protagonista y en busca del empate para igualar la serie en este partido de ida, gana el aviador, gol de Martínez, a los 4 minutos de juego de la etapa complementaria, le va a pegar Bustos, a ver si la lonja cambia las indicaciones en la pelota parada, viene al segundo palo, Tuxi, la cabeza de Tuxi, pasaban todos de largo, pelota que se va hacia el lateral, ahora sí la lonja lleva cierto peligro con la pelota parada, lo que no aprovechó los primeros 45.
2: Hace 4 o 5 minutos que la lonja está parada en campo de Jorge Newbery, bueno, quiere decir que ha reaccionado, de a poquito fue reaccionando y ahora está tratando de llegar con peligro al arco de Gómez.
0: 13 minutos de juego largo, pelotazo en forma de centro de Goico, ahí está Godoy, el empate, penal.
2: Sí,
0: señor, clara mano extendida del hombre de Jorge Newbery y de Buchardo, y hay penal para la lonja a los 13 minutos de juego, nada para reclamar. Está clara la imagen, se vio esa mano extendida, penal para la lonja a los 13 minutos de juego.
2: Yo vi plancha, pero debe haber sido penal, porque yo, viste, por esto estoy tapado y no lo vi bien.
0: Muy bien, está la imagen. Hay penal para la lonja. Señoras y señores, sí, clara la mano.
2: Dale, perfecto.
0: Está la imagen. ¿Y cuánto valen las imágenes?
2: Sí, claro.
0: Para que se saquen dudas.
2: Sí, sí.
0: En cada uno de los partidos,
2: sí.
0: En cada uno de los encuentros. Le va a pegar Pablo Bustos.
2: Pablo Bustos, con la posibilidad de poner el partido 1-1. El penal hay que patearlo. Bueno, vimos lo que pasó recién en Sporting, en De Valle, así que vamos a ver con la tranquilidad que lo pueda patear Bustos.
0: El último penal que pateó Bustos en este arco, en aquí este a nuestra derecha, o por arriba del horizontal.
2: Así.
0: El otro en aquel arco lo pateó el Mecha Lucero, atajó Loeiro.
2: No le tenemos mala onda.
0: Señoras y señores, son estadísticas.
2: No, pero quiero decir, no es fácil patear penal, pero seguramente la sapiencia, la tranquilidad de Bustos. Vamos a ver qué ocurre.
0: Se la pidió Godoy a Bustos, ¿eh?
2: Perfecto.
0: Se la pidió Godoy a Bustos. 14 minutos 30. El Laucha Godoy está agazapado. El arquero de Jorge Newbery de Buchardo, Gómez. Va el Laucha Godoy. Está Godoy. ¡Gol! ¡Gol! De la lonja. El Laucha Godoy le dio seco al palo derecho del arquero, que estiró hasta el último de su alma. Se metió ahí, debajo del caño derecho, para que empate el partido la lonja. A los 15 minutos de juego, el encuentro está 1-1 en Laucha. Lautaro Godoy lo pidió él, lo cambió por el empate. El grito ahora es local. La lonja 1, Jorge Newbery, 1 en la semifinal.
2: Gol de penal de Lautaro Godoy. La pelota entró pidiendo permiso, pero ¿qué pasa? Que fue tan bien esquinada que el arquero Gómez no la pudo sacar. Bien contra el palo, no demasiado violento, pero alcanzó para poner el partido 1-1.
0: ¡Qué partido! 15 minutos 50. El encuentro está 1-1 cuando hay cambio en Jorge Newbery.
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0: Bueno, vamos con el cambio entonces. En el equipo es de Jorge Newbery y de Buchardo. El encuentro está 1-1. 16 minutos 20 de la etapa complementaria, lo ganaba Jorge Newbery de Buchardo, 1-0 con gol de Martínez, lo empató del penal a los 4 minutos Jorge Newbery, a los 15 la lonja lo empató de penal con Lautaro Godoy, nada para discutir,
2: no, claro.
0: En lo que fue la sanción del penal del árbitro del encuentro estaba clara, la mano extendida cuando hay falta ahora de Sosa sobre Dami Gela, el encuentro está 1-1, 16 minutos 40, qué partido nos espera en los 30, 29 minutos más lo que adicione el árbitro del encuentro. Para contarles a todos ustedes a través de la radio, Verdale.
1: Ingresa con la número 17 Santiago Rodríguez, se retira con la número 3 Pablo Irigaray, el segundo cambio para el aviador.
0: Bueno, ahí estamos entonces. Rodríguez, la pelota la tiene Bustos, largo pelotazo Jerónimo Villegas que la perdió, le quedó para Caballero, míralo a Laucha, ahí la tiene, la pelota justo Villegas, qué bien que entró Villegas, ¿eh?
2: Sí.
0: Qué bien que entró Villegas, salvó una pelota de la línea, ha estado muy bien en el cambio, más allá de que Guevara fue reemplazado, yo creo que más por estar amonestado.
2: Exactamente.
0: Cae ahora el jugador en Rodríguez, el árbitro del partido, dice que hay falta y tiro libre que va a corresponder para Jorge Newbery.
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0: Ahí estamos entonces, va Jorge Newbery otra vez para arriba a ver si puede conseguir la igual, desnivelar el marcador de nuevo. Está 1-1 el partido, 18 minutos de juego. Le va a pegar Gómez, el pelotazo que le viene, rechaza Gonzalo Toselo, una muralla en el fondo de la defensa de la lonja, le queda ahora para Sosa, se molestaron entre los de la lonja, la pelota larga, la vuelve a recuperar Gómez para Jorge Newbery, le queda para Tuzzi, lanzado al ataque, engancha Tuzzi, mira vos qué firulete que tiró Tuzzi, mete un cambio de frente bárbaro, le queda ahora para el jugador en Rodríguez, ahí la tiene Rodríguez, escapa por la línea, lo sigue Sena, desde abajo va Sena, la pelota hacia el lateral y otra vez que Jorge Newbery sale a buscar el partido, ahí la tiene Domaggi, después del lateral de Rodríguez, la tiene ahora Rodríguez por la línea, escapa, lo siguen, ahí estaba por la línea final, se le fue la pelota por el fondo, será salida de arco para la lonja, 1-1 en 18:50.
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0: Pelota que es para la lonja en la salida. 1-1 el partido. Me da la sensación que alguien se lleva la victoria,
2: Es probable, lo mejor que le pudo pasar a la lonja es que no pasaran demasiados minutos sin llegar al empate. Fueron aproximadamente 10 minutos entre un gol y el otro. Eso es muy bueno para el equipo local porque no hace caer el ánimo, no hace que empiece a haber problemas, nerviosismo. Y bueno, veremos qué partido renace, si se quiere, ahora cuando faltan unos 30 minutos. Vamos a ver de partido y una cosa así.
0: La perdió Caballero, se la llevó Richie Scala, Gonzalo. Abajo le gana bien Sena, todo pelota. Le queda la pelota para Joaquín Toselo, Toselo para Ronnie Caballero. Caballero que la juega detrás de mitad de cancha para Ezequiel Goico. Bien de 5 Goico, pelota hacia adelante para Pablo Bustos, de primera para Sosa. Ahí se manda Sosa, 20 minutos de juego. Ahí la tiene Sosa, va a sacar el centro por adentro ahora. Le queda para Nicolás Toselo, encendido la lonja, encendido Jorge Newbery de Buchardo. Es lindo el partido, ahí la tiene tres cuartos. cuarto de cancha por la derecha, Joaquín Toselo de primera para Bustos, que la juega para Cena, se manda al ataque, le gana bien. Así el jugador Gonzalo Ricci, que da sentido, saca un pelotazo largo, en mitad de cancha aparece la última línea de la lonja, ahí la tiene Gonzalo Toselo, controla y sale jugando, va el Tuta Torres, ahí la tiene el Tuta, escala a mitad de cancha, la juega por izquierda para Sosa, es salida por izquierda, ahí la tiene Sosa, la lleva Sosa, mete el freno, la juega cortita para Goico, deja que maneje los hilos, delante de mitad de cancha la tiene Ezequiel, se muestra Pablo Bustos, viene de primera tras Tavilló Bustos, le gana Jerónimo Villegas, le queda para Damigela, no puede Sosa, la pelota que ahora la gana Ezequiel Goico, le queda para Jerónimo Villegas, le queda para Gómez, la dividió, aparece Domaski, no llega Caballero, la tiene Gómez, Gómez para Martínez, Martínez para Damigela, Damigela de primera para Márquez, la tiene Márquez, la ganó Laucha Godoy, señoras y señores, el árbitro dice que hay falta, el árbitro da ley de la ventaja, se frenaron todos, pelota larga, va Rodríguez, la pelota que la tiene en este momento ahora, Cena, la aguanta en la marca Cena para el jugador, la tiene, digo, el de Jorge Ñubri Rodríguez, la juega para Martínez, ahí la tiene Martínez, juega hacia adelante, falta de Toselo, el árbitro dice que no hay nada, el Tuta Torres que se la dio en la puerta del área, Ricci, entra al área Ricci, el zapatazo de Ricci, y 10, se queda con el balón. Seguridad de los tres palos de la lonja.
2: Sí, por supuesto. Tuta Torres rechaza mal una pelota, lo habilita al número, como es, a Martínez. Saca una pelota no demasiado fuerte que pudo agarrar con certeza a Matías Díaz.
0: 22 minutos de juego se cumplen. La tiene Busto. Falta. Sí, señor. De Villegas, el árbitro dice que no hay nada. Para mí lo tocaban abajo. Para mí lo tocaban abajo. Cerca de la jugada del árbitro del partido. La veremos en la repetición en la televisión. El Tuta Torres y la presión de Damigela se va hacia el lateral. Quedó sentido Jerónimo Villegas, quedó sentido Bustos. El juego se va a detener en este momento, me cuentan Yamil y Julio, ahora que tenemos tiempo, ¿qué se dicen los bancos?
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0: La tiene Martínez. Martínez se la deja para Rodríguez. Le va a prender mecha Rodríguez. El zapatazo. 10, enorme 10. Háganle en un monumento porque lo que no puede sostener en defensa la lonja lo sostiene solamente Matías 10.
2: La pelota que sacó abajo sobre el palo de él, al palo derecho abajo. Fuerte remate, seco. Increíble. Yo creí que entraba cuando salió, pero la sacó 10.
0: Ahí estamos entonces, Matías 10, enorme campeonato que mete en el Club de Atlético La Lonja. Está el partido 1-1 y el responsable ahora sí es Matías 10.
2: Este es el momento de Matías 10. Si bien La Lonja, como yo te decía, ha crecido, llegó al gol. Pero bueno, suele ocurrir. Ahora se replegó un poco y vuelve a crecer el equipo visitante de Jorge Núñez.
0: Ahí estamos entonces, tiene la pelota arriba el jugador Rodríguez, va Rodríguez, lucha la gana, bien Caballero, recupera Márquez, Márquez se la deja en este momento para Merlos, largo pelotazo al Tuta Torres, largo pelotazo, le gana bien Bustos a Jerónimo Villegas que lo corre desde atrás, prende propulsores por izquierda, ahí la tiene Bustos, buena pelota para Sosa, es buena la jugada, le queda en este momento para Toselo, viene la pelota para Bustos, un poquito larga, se lamenta la gente de La Lonja. Señoras, sí, señores, salida para el aviador.
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0: Yamila Monge, decime.
5: En este momento, Nigua Lucero está mirándolo de pie, dando un par de indicaciones, pero bastante tranquilo, estuvo casi todo el partido.
2: En la medida que Pablo Bustos vaya encontrando espacios a lo largo de estos minutos que quedan del segundo tiempo, La Lonja va a llegar a tener jugadas de peligro para el arco de Gómez. Quedó demostrado recién, ahora tiene la pelota Pablo, te lo va a contar Matilde.
0: Ahí la tiene Pablo Bustos con la marca de Villegas. La descarga para falta de Villegas sin pelota. Ahí está entonces. La tiene en este momento el jugador Goico. Goico se la deja para Caballero. Caballero que la tira al vacío. La gana Merlos. Le queda en este momento para Domaski. Domaski se la deja para Tuxi. Tuxi que en la puerta del área rechaza defectuoso. La pesca Pablo Bustos. Ahí la tiene Bustos. Buena pelota por la derecha y es buena para La Lonja, créame. Ahí está. Va al ataque en este momento. Cena y Toselo. Buena pelota de Toselo para Cena. Saca el centro. Saca el centro al corazón del área. Se molestaron. Ahí está. Bustos. ¡Ay, qué peligroso que fue! El jugador Villegas arriba, justo a tiempo llegó a sacar el balón. Le queda para Toselo, le queda para Toselo. Saca el centro al segundo palo. Y el arquero Gómez. Y el arquero Gómez, peligrosa. La pierna bueno, arriba de Villegas.
2: Yo, yo no sé si fue penal, creo que no. No, pero sí no, fue. No. Pará. Fue jugada peligrosa eso.
0: Arriesgó.
2: Eso es jugada peligrosa.
0: Ahí está entonces la pelota larga que viene, rechaza como puede Villegas. En mitad de cancha la tiene ahora el jugador Sosa. Decime, Julio Nicolás, que tengo tiempo de irme con vos.
1: Está conforme acá el banco del Jorge Ñuri con Chicoria con el desempeño del segundo tiempo de su equipo. Pese al penal que lo convirtió en gol, está bastante conforme el banco de Gustavo.
0: Bueno, ahora hay otro amonestado, clara falta de Richie, el árbitro del partido señala la falta y la cartulina amarilla para el hombre de Jorge Newbery.
2: Sí, fue bien sacada porque corta la jugada, le hace full arriba, que se lleva la cintura, no lo veo bien de acá o arriba del muslo, cuestión que está bien sacada la tarjeta amarilla.
0: Va a ir la lonja en este momento. Tenemos 26 minutos 30. 1-1 el partido a los 4. Martínez para Jorge Newbery. A los 15 de la segunda parte también. El Laucha Godoy desde el punto penal. Para que el partido esté 1-1 en esta semifinal. Que por lo que veo se va a definir 7 días más tarde. El próximo domingo le va a pegar en este momento Pablo Bustos. Va el equipo de...
2: Puede faltar jugada de gol acá todavía, ¿eh? Faltan minutos, Matildo.
0: Jugada preparada. Y no se avivó Joaquín, ¿eh? Anticipó en ese momento el jugador Damigela, que le reclama a todos que presten atención. Pelota hacia el lateral. Corre, se responde para el equipo de Villarrosi. Ahí lo va a hacer Pablo Bustos, en el lateral. Así por la derecha, larga que venía para Godoy. Cae Toselo, le queda para Laucha. Se fue larga, llega exigido. Ahí está, puede ser gol en contra. ¡Ay! ¡Ay, ay, ay! ¿Cómo se salvó Jorge Newbery de Buchardo? Casi la meten en contra. La pelota que le queda ahora para el Tuta Torres. La tiene Caballero. Es otro la lonja en este tramo del partido. Ahí la tiene Caballero. Sacó el centro al corazón del área. La toma Márquez. La tiene Márquez. Largo pelotazo para que se arregle Rodríguez. Va mano a mano con Cena. Le gana Cena. El árbitro del partido dice que con falta de Cena. Y amonestado el número 4 del equipo de la lonja.
2: En el apresuramiento, porque no se le escape, Cena le larga el cuerpo, no lo puede frenar y obviamente le tiene que cobrar full porque lo desequilibra, lo hace caer, obviamente que es full. Pero volviendo a lo que decía recién, ha crecido la lonja en estos últimos minutos, fue encontrando espacios y lo noto un poquito cansado, un poco de falto de aire a Jorge Newbery. Veremos.
0: Ahí va a ir Jorge Newbery de Buchardo, 28 minutos 30. Preparará algún cambio la lonja en este momento. Tendrá tiempo para ponerlo allí, tendrá tiempo para Orihuela que le dé otro juego y otro dinamismo al equipo de Villarrosi.
2: Seguramente.
0: Ahí estamos, 28-30. Le va a pegar Gómez, pelotazo largo que viene al corazón del área. Toselo mete la capocha. Le va a quedar ahora para Ezequiel Goico. La presión era de Tuxi. La saca larga de Goico. La tiene Domaschi. Domaschi para arriba le dio. La va a ganar el Laucha. La baja de primera. El autor del empate para el equipo de la lonja. Escapa entre dos o tres. En Merlo que le tira todo el carro encima. El árbitro sanciona la falta y retrocede. Tiro libre detrás de mitad de cancha. Corresponde para el equipo de Villarrosi.
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2: Como decía, lo veo bastante bien en los fallos al árbitro Moyano. Pudo haber cometido un par de errores, cómo no, pero el 90% o más creo que ha sido muy bien cobrado, muy bien dirigido el partido.
0: Ahí tiene la pelota el jugador Caballero, la lleva Caballero, la perdió, la gana ahí el jugador Richie se la deja para Rodríguez. Ahí la tiene Rodríguez para Richie, escaló a la carrera con Gonzalo Toselo, le pone el cuerpo con experiencia Gonzalo Toselo en la línea, exigido, sale jugando, la recupera en esa salida Jorge Newbery de Buchardo con Rodríguez, escapa entre dos, son los dos Toselo que lo encierran. Joaquín y Nicolás, se le fue la pelota hacia el lateral, un hombre de la lonja, corresponde el lateral, en zona de ataque para Jorge Newbery de Buchardo, rumbo a la media hora, a la carrera con Gonzalo Toselo, le pone el cuerpo con experiencia Gonzalo Toselo, en la línea exigido, sale jugando, la recupera en esa salida, Jorge Newbery de Buchardo con Rodríguez, escapa entre dos, son los dos Toselo que lo encierran, Joaquín y Nicolás, se le fue la pelota hacia el lateral, un hombre de

0: Ya la pone en movimiento Matías Díez.
1: Sí, la trae Goico, un jugador polifuncional, ya lo dije 10 veces, que tiene una claridad enorme para jugar, se ubica muy bien en el medio campo, atrás, es como que ordena un poco al equipo, aparte de Joaquín Tocero muchas veces.
0: 30 minutos de juego, la tiene Laucha para un lado, para el otro, abajo fue Merlo, le ganó al balón, rechaza desde el fondo Tuxi a mitad de cancha para que se arregle Rodríguez, la rebotó y se le fue larga, la tiene Ronnie Caballero para la lonja, se la deja para Goico, delante de la línea de mitad de cancha, y que bien que le gana Gómez en la exigida, luego lo faulea desde atrás el Goico, el árbitro del partido deja seguir, la tiene Gómez que la juega hacia atrás para Tuxi, pelotazo de Tuxi a ras de piso para Damigela, va con la marca de Sosa, encima lo tiene Damigela, ahí la descarga de primera con Domaggi a mitad de cancha para Martínez por izquierda para Richie, se proyecta Richie, lo sigue Ronnie Caballero, gana Caballero, le queda el balón ahora, pelotazo para Laucha Godoy, lo va a encarar a Merlos, gana Joaquín, pone el cuerpo, engancha por afuera, por la línea, sale de zurda, no se complica, la tiene ahora arriba el jugador Márquez, pero la tiene Sena que la regaló, se la dejó en este momento para el jugador Gómez que va a mitad de cancha en el círculo central, desde atrás Nicolás Tocelo le gana bien el balón, se lo pellizcó, la descarga a la línea central con los defensores, con Gonzalo se la deja para Joaquín que limpia por izquierda, se proyecta Sosa, una salida siempre que invita para el equipo de Villarrosi, ahí la tiene Sosa, la lleva Sosa, levanta la cabeza Sosa, se la juega para el círculo central para Tocelo que controla a ras de piso por derecha para Nicolás, ahí la tiene Nicolás Tocelo, amaga ante la presencia de Domaggi, la tiene Nicolás Tocelo, la lleva por la línea de primera para Sena, pelota al vacío para que vaya Tocelo, demasiado largo, la cuidará Richie, engancha Richie, ante la presión de Nicolás Tocelo que las corre todas, pelotazo largo y arreglate Rodríguez, gana Gonzalo Tocelo con la cabeza para adentro, la tiene Damigela, casi llega de tiempo Sosa, la tiene Damigela, la lleva Damigela en mitad de cancha para adelante, por la derecha busca Damigela, ahí tiene el balón Damigela, de primera para Rodríguez, ahí la tiene Rodríguez el 17, la lleva Rodríguez, va al Tuta Torres, le gana la carrera, la tiene Rodríguez, levanta la cabeza Rodríguez, ahí está, saca al corazón del área, pasó y está Domaggi, puede ser, se engancha Domaggi, puede ser Domaggi, y la pelota se va lejos, de los tres palos le hace vista Matías Díez, pero tocaba en un hombre de Villarrosi, por eso será tiro de esquina.
1: Será tiro de esquina, seguramente la jugada más peligrosa del segundo tiempo. Obviamente después del gol para el equipo Jorge Núñez en los pies de Domaggi.
0: 32 minutos 30, no veo movimientos en el banco de la lonja, no veo movimientos en el banco de Jorge Núñez, solamente los jugadores precalentando por si el cambio demanda. Ahí estamos entonces, le va a pegar señal a la jugada el jugador Gómez, creo que es. Le pega a Damigela al corazón del área, al puño de Matías Díez cuando aparecía Merlo. Arriba fue Martínez, rechaza Godoy, pifió, queda en el área. Arriba Sosa como puede, le queda para Martínez y le cobra una falta en ataque que para mí no me pareció, ¿eh? No sé cómo lo viste vos.
1: Sí, le larga todo el cuerpo el número 6 Merlos. Qué sé yo, yo lo cobraría, pero bueno, viste, va en criterio, no fue alevoso, ¿no?
0: Muy bien, ahí estamos. 32 minutos 33-30, si bien digo, la salida para el equipo de Villarrosi la tiene Joaquín Tocelo por derecha para Sena para Bustos hacia adelante, no puede controlar, creo que es tiempo de Valentín Orihuela, que le da pelota al pie, creo que crea juego en la lonja, digo porque a la lonja le cuesta ahora ir a ganar jugadas.
1: Exactamente, hace falta un refresco del banco, alguien con la mente más fría, con las piernas descansadas para meterle más influjo de fútbol. Vamos a ver, acá tenemos un ataque del equipo de la lonja.
0: Ahí está, va Godoy, que da sentido. El árbitro dice que no hay nada muy lejos de la jugada. Ha empezado a quedar el árbitro del partido, ¿eh? Ahí la tiene Jorge Newbery. Buena pelota para Gómez. Va Nazareno, el número 8 y capitán de Jorge Newbery de Buchardo. Ahí la tiene Nazareno Gómez. Lo va a encarar a Sosa en la personal. Escapa. Ay, justo a tiempo Joaquín. Joaquín Tocelo tiene el balón a sus pies. Va a presionar otra vez Sosa. Nazareno Gómez. Gana bien Joaquín. Sale por la línea. La juega de primera para Bustos. Todo Jorge Newbery de Buchardo se planta muy bien atrás, ¿eh? Ahí la tiene Goico. Goico para Tocelo. Va Nicolás Tocelo por la derecha para Laucha Godoy. Ahí la tiene Godoy. Levanta la cabeza Godoy. Pelotazo largo. Rechaza Tuxi. La va a tomar el jugador Gómez de primera. Era para Rodríguez. Y justo a tiempo. Gonzalo Tocelo estaba habilitado, Rodríguez.
1: Estaba habilitado, claro. Por supuesto.
0: La pelota que le queda para Jerónimo Villegas. Villegas hacia adelante para Damigela. Va la marca de Sosa. Ahí la tiene Damigela. Falta de Sosa, claro. tirar abajo. Sí, señor, tiro libre para el equipo aviador. Sí, señor, desde abajo sale la visita.
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1: 35-30, pelota que bajaba Martínez, no apareció nadie de Jorge Newbery.
2: Una pelota súper peligrosa, un poquito quedó esperando Matías Díez que pasaba, nadie la rechaza, obviamente tuvo que salir él a
1: ganar. ¡Va a Caballero! ¡Gol! Caballero arrancó por la derecha, encendió un misil, nada para hacer para el arquero Gómez, lo plasmó debajo del techo de Piolas para que sea un solo abrazo, un solo grito. Ronnie Caballero por la derecha, impresionante pedazo de gol para dejar a todo el mundo en admiración con este pedazo de gol. Sí señor, a los 36 minutos de juego la lonja lo da vuelta. Ronnie Caballero dice que la lonja lo gana 2-1.
2: Caballerazo de gol, una cosa de loco, le pegó con un fierro, con justeza, la metió en el ángulo derecho, claro, arriba del arquero Gómez, imposible para el arquero. Una cosa increíble, el golazo que acaba de cometer Ronnie Caballero, 2-1 gana el local.
1: 37 minutos de juego, gana la lonja, lo dio vuelta, qué pedazo de gol. La lonja ahora, por ahora, solo por ahora, se queda con el primer chico cuando hay cambios.
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1: Vamos con los cambios, señoras y señores.
3: Tenemos cambio para la lonja, sale con la 7 Lautaro Godoy y entra con la 13 Valentino Orihuela.
1: Muy bien, ahí estamos. Va Rodríguez Cae, el árbitro dice que no hay nada, se fue la pelota hacia el lateral. También hay cambio en el equipo de Jorge Newbery de Buchardo. Julio Nicolás me lo comenta, dale cambio en el equipo Aviador.
4: Hay cambio en el Aviador, ingresa con la número 15 Francisco Torres, se retira con la número 8 Nazareno Gómez.
1: Bueno, ahí estamos entonces. Mira vos, será por cansancio tal vez a Gómez, el
2: vos
1: capitán.
2: Vos sé que me había gustado cómo había jugado Gómez, por supuesto.
1: Ahí va la lonja ahora, señoras y señores, va por más al equipo de Villarrosi. Ahí la tiene Sena, levanta la cabeza Sena. Gana 2-1, la lonja lo perdió 1-0. Golazo de Ronnie Caballero para poner el 2-1. Ahí la tiene Caballero, levanta la pelota Caballero, la pisa, la pone debajo de la suela. La va a descargar con Sena, no, juega la personal, quiere escapar, luego rebota en Merlo. Pelota que se va hacia lateral en zona de ataque. 38 minutos de juego y el golpe. El golpe lo recibe el equipo de Jorge Newbery de Buchardo, que no reacciona ahora.
2: Sí, la verdad que lo sintió un poco, por lo menos hasta el momento. Quedan unos minutos de juego, por supuesto, puede reaccionar, pero el golpe lo sintió. Fue un gol increíble de otro partido, tremendo.
1: Ahí está entonces, tiene la lonja en el ataque. Ahí viene la pelota para Goico, se durmió Goico, no podía. Torres, el árbitro dice que hay falta de Goico. Muy bien, ahí estamos. Le voy a decir la verdad, no comparto el primer tiempo del árbitro con el segundo. No me ha gustado tanto en esta segunda parte.
2: Mucha diferencia. Sí, sí, mucha diferencia. En el primero estuvo impecable y en el segundo cometió errores.
1: Sí,
2: no, evidentes.
1: Sí, sí, lo dirigió muy de lejos principalmente.
2: Totalmente de acuerdo.
1: La segunda parte,
2: no se está
1: cansado, si bien no incide en el resultado, digo.
2: No,
1: nada tiene que ver. Es aceptable el segundo tiempo, pero digo...
2: Ese fue el que cobró recién para sacarlo de atrás a Buchardo, es muy simple.
1: Ahí está entonces, la tiene el jugador Martínez, va Torres, lucha, la tiene Rodríguez, la gana, el Tuta Torres rechaza, va Jorge Newbery con el corazón en la mano, a ver si puede empatar el partido. Ahí la tiene Rodríguez en zona de ataque, ahí está Rodríguez, lo sigue Goico, engancha Rodríguez, la descarga hacia atrás para Richi, la tiene Gonzalo Richi, engancha, no puede Valentino Orihuela, descarga de primera para Martínez, Martínez para Domagi, Domagi, el zapatazo. ¡Ay, cómo se salvó la lonja! ¡Cómo se salvó la lonja! Voló por si las moscas. Matías Díez no le dio buena dirección. ocasión sale el equipo de Villa Rossi.
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1: Ah, bueno, hay un hombre caído en el equipo de La Lonja, no sé si no es Valentín Orihuela, que recién ingresó, recién ingresó.
2: Aparentemente sí es Valentín Orihuela, no lo veo bien, te aclaro, Matildo, están todos los jugadores parados ahí alrededor, ¿verdad?
1: Muy bien, ahí estamos. Bueno, que venía arrastrando el año pasado un par de lesiones. Bueno, una pena, casi que no pudo participar, yo creo que...
2: Vamos
1: a ver si puede preparar. Hay un cambio, Hay un cambio, lo veo.
2: Sí, lo sacan.
1: Se va Orihuela, se lamenta. Bueno, ¿cuánto pierde La Lonja, eh?
2: Exactamente. Aparte un chico que no alcanzó a jugar, como decís vos, 2-3 minutos, ¿verdad? Que entró.
1: Bueno, ahí estamos entonces. O va a probar. Va a probar. Muy bien, ya estaremos con Samila en las zonas bajas. Bueno.
2: Lo hizo salir el juez para...
1: Bueno, se tomaba la cabeza Valentino. Seguramente va a probar o no se va a hacer efectivo el cambio.
2: Lo que te puedo decir, el remate de media vuelta de Domaki pasó muy cerca.
1: Se salvó La Lonja.
2: Exacto.
1: Lo tuvo el empate Jorge Newbery en el pelotazo de Domaki. Bueno, se queda Maderna, era el cambio. Por Valentino Orihuela, que ahí está, seguramente va a probar. Le pide ingresar al árbitro, le dice que ingrese. Bueno, esperemos que no sea nada.
2: Ojalá que no.
1: Por fortuna para la gente de La Lonja, que no sea más que un susto. Tiene la pelota La Lonja, 42 se cumplen, 2-1, lo ganaba Jorge Newbery en el arranque de la segunda parte, los 4 minutos, con gol de Martínez, lo empató de penal el Laucha Godoy y luego un golazo de Ronnie Caballero, que quedará grabado en las retinas de todos los presentes sin las imágenes desde la tribuna streaming. La tiene en este momento Sosa. Levanta la cabeza Sosa, la juega hacia atrás con el arquero Matías Díez, que sostuvo La Lonja en los momentos difíciles. Ahí está Díez, se le fue larga ante Torres, pelota larga, la tiene Domaggi. Domaggi que la juega de primera para Márquez. Márquez que limpia por izquierda para Richie. 42-30, ahí la tiene Richie. Lo sigue el jugador Rodríguez de cerca, le da la pelota, lo encierran entre dos o tres, limpia ahora para Martínez, la tira para arriba, lucha Joaquín Toselo, le queda para Toselo, descarga abajo, fue el jugador Martínez ante Goico, le quedó para Orihuela, buena pelota de Orihuela, no lo veo bien Orihuela,
2: No
1: está corriendo bien Orihuela, está probando pero no está bien, bien Valentino,
2: se nota, ¿no es cierto?
1: Ahí está entonces, no lo veo bien correr, fue abajo, lucha, disputa ahora el balón, la pelota está en el lateral, va a corresponder para el equipo de Jorge Newbery. 43 minutos de juego. ¿Qué partido tenemos a la vuelta,
2: ¿Qué partido? Sí, claro. El próximo partido en Buchardo va a ser tremendo. Ya esto lo fue, un gran partido. Pero, claro, no terminó. Vamos a ver cómo termina estos 90 minutos, 90 y pico.
1: Ahí está, pelota larga que viene a la puerta del área. ¡Ah! Se le escapó a 10 y justo Sosa. Y la falta de Damigela, La falta de Damigela es de amarilla, sí, señor, Le fue firme abajo a Sosa, señoras y señores. Urgencias en el fondo de La Lonja y ahora Damigela va a ser amonestado. Es para verla también, Me quedan las dudas.
2: Yo lo que te puedo decir es que, por supuesto, falla el arquero Matías Díez, obviamente, cuando lo va, digamos, a embolsar, como se decía antes, porque la pelota bajaba de golpe. Y ya luego Damigela mete una patada tratando de patear la pelota, o vaya a saber qué, y le impacta en el jugador de La Lonja, que queda muy dolorido en el suelo.
1: Ahí estamos.
3: Sale recién ingresado Valentino Orihuela con la 13 y entra con la 17 Nazareno Maderna.
1: Bueno, qué pena para La Lonja, Bueno, salió Valentino Orihuela, ya lo confirmó Yamila Monge. Señoras y señores.
2: Perdón, Matito, entró.
1: A ver, para la imagen, quiero ver un ratito la imagen de esta jugada, si la podemos tener. A ver. El amigo Lázaro, ¿qué me dice?
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1: Bueno, si está Caldés en esta jugada es roja directa. Ahí lo vimos por la imagen. Sí. Pero se salvó, supuesto,
2: Le pegó en la pantorrilla, no sé exactamente el lugar, pero por ahí.
1: Le dio abajo, ¿eh?
2: Abajo.
1: Sí,
2: abajo.
1: Le dio abajo. Ajá. Está la imagen clarita.
2: Sí.
1: Está la imagen clarita, a ver.
2: Con los tapones de punta, no hay mucho.
1: Terrible.
2: Mucho que pensar, creo yo.
1: Bueno, para eso queda la imagen. Nosotros opinamos desde la imagen. Así como corregimos en esa jugada del final del primer tiempo, en donde que casi termina en gol de la lonja, la imagen corrobora que está un poquito adelantado el jugador. Godoy. Ahora, y lo saca la Mijela, porque sabe que le perdonó la vida.
2: Claro, la Mijela iba a jugar gratis.
1: Sí, señor. Lo saca la Mijela y cambio entonces Julio Nicolás Fernández. Lo decía, para mí fue otro arbitraje. El primero, el segundo, le erró feo para los dos lados,
2: Bueno, el árbitro dio 6 minutos más de juego, Matildo.
1: Sí, señor. Ahí estamos entonces, Julio Nicolás Fernández, vamos.
4: Se retira con la número 10, Juan Damigela, e ingresa con la número 18, David Bersoni. Agota los cambios el conjunto del aviador.
1: 46 minutos de juego, hasta los 51 vamos, ¿verdad? Es lo que señaló el árbitro del partido.
2: Exacto.
1: Ahí está la pelota que viene arriba, gana Sosa, le queda en este momento para Jorge Newbery de Buchardo. Muy bien, recordame el número 18 de Jorge Newbery de Buchardo, que está...
2: David Bersoni.
1: Bersoni, perfecto. Bersoni. Ahí está entonces la pelota que la tiene, la lonja la toma, Caballero para... En Maderna, ahí la tiene Maderna para Caballeros, buena para la lonja, va la corrida. Tuxi gana bien en el fondo. Ahí la tiene Tuxi, control y sale bien Tuxi siempre. Le deja para Merlo, pelotazo largo de Merlo para que vaya Bersoni. Aparece Sosa para arriba, pifia largo, pelotazo. Se pierde en el lateral. Corresponde para el equipo de Jorge Newbery de Buchardo. Estamos en tiempo agregado. 47 hasta los 51 vamos. Tiene la pelota Bersoni. Pelotazo largo que viene de primera para el jugador Rodríguez para Domaschi. Domaschi que va, escapa. Buena de Rodríguez, está el zapatazo lejos de los tres palos, sale la lonja.
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1: Decime.
2: Bueno, fue una posibilidad bastante clara, si se quiere, para Buchardo. Rodríguez remata por sobre el travesaño de Zurda. Habían hecho una linda jugada con Bersoni, triangulando un poquito.
1: Ahí la tiene Sosa, la saca del lateral, la lonja gana 2-1, aguanta este resultado. Esto se define, pase lo que pase de aquí en más, Esto se define.
2: Falta
1: en
2: va.
1: Cancha de Jorge Newbery de Buchardo, falta el 90. Ya tiene la gana Merlo, es un partido parejísimo a la vuelta, Vale esta diferencia de la lonja por el momento, es cierto que lo puede empatar Jorge Newbery porque queda tiempo. La tiene el jugador Rodríguez, ahí la tiene Rodríguez, se cae, se queda con el balón, es retención, El árbitro del partido dice que no, se va la pelota hacia el lateral. Corresponde para el equipo de la lonja. Lo va a hacer Sosa. Pelota en el lateral. Ahí está Sosa para que salga la lonja desde el fondo. Tenemos 48-20 de la etapa complementaria. Ahí va Sosa y el lateral. Señoras y señores, viene para Maderna. Pasa de largo la lonja. Ana Sosa se la quiere llevar. Martínez no puede. Rodríguez escapa. Luego hay falta, Luego hay falta, señoras y señores. Amonestado Carlos Márquez, que se le planta cara a cara al árbitro del partido. Muy bien. Hay falta sobre el jugador Maderna, creo que es el que está atendido.
2: El 17 ahí.
1: Sí, señor, Nazareno Maderna. Para que sea tiro libre para la lonja, a ver.
2: Lo que ocurre, Matildo, que Rodríguez en la jugada anterior, yo creo que sí le cometen full. El árbitro no lo cobra al jugador de Newbery, era a favor de Newbery. Y quedó con la vena, por decirlo, y metió el full que metió.
1: Ahí estamos entonces. La pelota larga que va a venir, sí, se ha desdibujado el arbitraje. Si bien no tiene nada que ver con el resultado, un partido bien jugado porque los protagonistas colaboran.
2: Sí,
1: para mí fue un gran primer tiempo de la terna. En el segundo tiempo le dio esa cosa de que no me dejó conforme. Largo pelotazo que viene, salida de Joaquín Tocelo. Gana en el fondo Jerónimo Villegas. Le queda para Sosa, arriba saltó Márquez. Le ganó, le quedó para Torres. Torres para Domaschi. Domaschi, buena pelota para que vaya Bersoni. Va a ganar el Tuta. Ahí la tiene el Tuta Torres. Pelota que va a la tribuna de Jorge Newbery de Buchardo. Ahí se queda el balón. Será para el equipo aviador. En el lateral 49-40. Hasta los 51 vamos, el árbitro dio 6. Señoras y señores, pelota en el lateral. Lo hace Jerónimo Villegas, largo, que viene de primera para Bersoni. Ahí la tiene Bersoni. Se le fue la pelota, a ver qué es lo que sanciona el árbitro.
2: Dos pelotas.
1: Bueno, 50 minutos. Últimos 60 segundos. La Lonja gana 2-1. Viene para Márquez. Mano de Márquez. Para que sea tiro libre y salida para la Lonja, que tendrá una chance más en el cierre.
2: Por supuesto, ahora oxigena el equipo de la Lonja, ese full, esa mano sin, de Márquez. Claro, el equipo lo saca y lo hace correr varios metros para adelante. Fundamental para la Lonja.
1: Ahí la tiene en la salida el jugador Matías Díez, que lo va a molestar a Díez. Bueno, termina amonestando a 10.
2: No, parece que se ha hecho tiempo, ¿verdad? Vino corriendo.
1: El árbitro del partido, cuando se le puso bravo, se le encendió el encuentro, sí. Tomó temperatura, le costó.
2: Normalmente los segundos tiempos no se han parecido, no son igual a los primeros, obvio. Pero bueno, es cierto, como decís vos, Matildo, se le escaparon varias en este caso.
1: Ahí la tiene Pablo Bustos, quiere escapar Bustos, ganó Richie, pelota que pica, falló Sosa, le quedó para Torres, se la pellizcó desde abajo Nicolás Torcelo, presionó Joaquín, caía Domaski, se va a terminar el partido, 51 minutos de juego tenemos, se va a terminar, la tiene en este momento Rodríguez, va Jorge Newbery por la última, a ver si lo puede empatar, ganó Joaquín Torcelo, lo va a terminar el árbitro del encuentro, señoras y señores, en cualquier momento una más tendrá Jorge Newbery de Buchardo, la entrega mal, les quedó para Caballero que no lo entrega bien, era buena para Bustos, era buena para Bustos, señoras y señores, ahí la tiene Richie, engancha Richie, pasa de largo Caballero, la tiene Gonzalo, buena pelota cortita, se la deja ahora para Martínez que juega la pelota por la derecha, 51-30, la tiene Jerónimo Villegas, largo pelotazo que viene, gana Gonzalo, le queda ahora para Caballero, pica el balón, la última para Jorge Newbery, va Buchardo, va, ahí la tiene en este momento Rodríguez, la pisa entre dos, la perdió y el árbitro del partido dice, señoras
6: final,
1: y señores,
6: final, se terminó la historia, el cierre de este encuentro lo viviste con el relato de Matildo Roldán.
1: Muy bien, señoras y señores, presentamos el comentario, ha ganado la Lonja, se ha quedado con el primer chico en un partido ajustadísimo. Esto se define en cancha de Jorge Newbery y el próximo domingo presentamos el comentario de Jorge Robera.
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2: Bueno, lo que fue el primer tiempo, un partido donde yo dije acá hace un rato que entre uno y otro equipo se iban rotando el dominio por 4 o 5 minutos cada uno del juego, del mediocampo, incluso de las llegadas al arco sin demasiado peligro. Así, de esa manera fue, con un arbitraje impecable en el primer tiempo, transcurriendo todos los 45 minutos, salvo un gran cortada de Matías Díez en el primer tiempo a un centro que pudo haber sido gol del equipo de Buchardo, otra jugada de mucho peligro no hubo en todos los 45 minutos. Un partido tranquilo. El segundo tiempo fue diferente. Llegaron los goles, en total 3. El primero, que el que se puso en ventaja, fue tras una gran pared donde parecía que iba a patear. Es decir, Carlos Márquez habilita a Juan Damijera en el área. Recibe solo Juan Damijera. Digo, va a patear al arco. No, la cruzó. Tiene un centro corto donde por el otro lado Martínez entró solo, obviamente, y remató y completó el primer gol. 1-0. Eso fue a los 4 minutos del primer tiempo. Y a los 14 minutos, 10 minutos después aproximadamente, la Lonja llega al empate por medio de un penal bien cobrado, por supuesto, porque fue penal, digo. Lo iba a patear Pablo Bustos. Lo pidió Laucha Godoy. Lo pateó no demasiado fuerte, pero sí con mucha dirección al palo derecho del arquero Gómez. Y se tiró ahí el arquero, pero claro, iba tan justo contra el palo que no pudo llegar a sacarla. 1-1 hasta ahí el encuentro. Y sí, la Lonja empezó a retomar energías. Se empezó a sentir de nuevo un equipo que podía sacar el partido adelante después de haberse puesto 0-1 abajo. Porque lo empató, como digo. Y ahí fue otro partido también, donde el árbitro empezó a alternar algunas buenas con unas cuantas malas, con errores, con por ahí tarjeta amarilla que debía sacar y no sacó, con Funes que debía cobrar y no cobró, o al revés. Entonces, No una cosa grave lo del árbitro, sí, marcada, sobre todo llamativa respecto a lo que fue en el primer tiempo. Y en el juego, en el fútbol, la lonja fue siempre un poquito más peligroso, tal vez que, bueno, en una jugada increíble, increíble por la derecha, entrando justamente por la derecha, como digo, al área, Ronnie Caballero, una pelota que agarra 20 o 30 centímetros de altura, la remata de derecha y hace un gol terrible para una pinturita. Ojalá haya fotos, por supuesto están las grabaciones acá de Maxi, espectaculares, donde va a quedar el recuerdo para ese chico que metió un gol increíble, realmente, ¿no es cierto? Al segundo palo, nada que hacer para Gómez, y bueno, 2-1. Tuvo una mínima reacción el equipo de Ponchi Coria, tuvo una mínima reacción, sobre todo con Rodríguez corriendo muchas pelotas, hizo unos cambios, y no mucho más que eso en realidad. No tuvo netas más que un tiro de Domaski que se da vuelta y remata cerca, y un tiro del mismo Martínez que también recibe sobre el andarivel izquierdo, siempre hablando dentro del área, lógicamente, y remata afuera, mejor dicho, sí, afuera, arriba del travesaño, era inmejorable, remató arriba del travesaño. Bueno, quiere decir que la lonja ganó 2-1 en un ajustado pero merecido triunfo del equipo de Claudio Lucero en esta hermosa tarde que compartimos aquí en Ecos Deportivos en la localidad de La Lonja.
1: Muy bien, cuando nos vamos con Yamila y la figura.
3: Qué pedazo de semifinal, y eso que es la primera. Bueno, estamos con Ronnie Caballero. Además, felicitarte por el gran gol y esta gran victoria que le diste a La Lonja. Dame las sensaciones que te dio este gran partido.
7: Hola, hola vos, hola la gente. La verdad, contento por el gol, pero más que nada por el triunfo. Creo que esto, el equipo hizo un esfuerzo grandísimo contra un gran rival y la llave todavía está abierta, así que hay que confiarnos.
3: Como vos dijiste, la llave sigue muy abierta y sabemos lo que es Jorge Newbery definir en su casa. Seguramente van a ir con las mismas armas, como dice Pablo Augusto, que no le quedó ni una pobre. Así que a defender todo allá durante 7 días.
7: Así como vos decís, sacamos una pequeña ventaja y bueno, ahora a defenderla ya en una cancha difícil contra, como te dije, un rival difícil. Y bueno, a defender, como te dije anteriormente, esta pequeña ventaja que sacamos acá del local.
3: Bueno, Ronnie, muchas gracias y un buen partido jugado de hoy.
7: Muchas gracias y bueno, déjame dedicarle este gol a mi familia, a mi compañero que no vengo teniendo un buen campeonato y bueno, hoy se me dio por suerte, se me abrió el arco.
3: Gracias. Ronnie Caballero.
1: Bien, perfecto, excelente trabajo Yamila, excelente trabajo Julio. Sigue ganando Sporting en la otra semifinal 1-0 con la expulsión de Tomás Prieto y un penal atajado el arquero Nievas a Estudiantes de General de Valle, toda la misma jugada. Ese partido, las imágenes van a estar luego en diferido desde la tribuna streaming.
2: Lo pateó Bruneta, creo, el penal errado.
1: Mañana. Sí, sí, bueno, gran trabajo Maxi Esteves, gran trabajo Lázaro, gran trabajo desde la tribuna streaming, gracias a toda la audiencia por estar ahí prendido a través de la radio, a través de la televisación, y también, por supuesto, el saludo enorme para LB20, M1440, 89.9 en su dial, el saludo para Fénix 107.7, La Mágica en Rosales 106.1, en Villarrosa 88.9, en La Cautiva 97.3, retransmitiendo en General Levalle 107.5, y toda la gente que está prendida ahí a través de www.ecosdeportivofutbol.com.ar, que nos acompaña durante cada fin de semana. Acá nada está dicho.
2: No, para nada.
1: Te digo, en esta instancia La Lonja sacó la ventaja necesaria, la ventaja que necesitas en esta clase de partidos. Ganar el primer partido. Aquí no hay ventaja deportiva, hay diferencia de goles, en igualdad de puntos y de goles. Una victoria por la mínima de Jorge Newbery forjará a definir esto por los penales. Por más de un gol, Jorge Newbery de Buchardo se meterá directo en la final. Y La Lonja tiene dos resultados.
2: Como decimos,
1: empatar o ganar.
2: Así, empatar o ganar para pasar, tal cual. Porque aquí de local tenía que ganar, ganó. Pero por la mínima diferencia fue suficiente, obviamente, para ir con oxígeno. Pero como decís vos, Matildo, no está todo dicho para nada.
1: No, pero a lo que voy, que en este campeonato que ha sido tan parejo, tanto se luchó por clasificar, esta mínima ventaja de La Lonja quiere decir muchísimo. Obviamente deberá tomar recaudos para defender esta diferencia. Jorge Newbery tiene armas para poder inclinar la llave a su favor. Todo puede pasar, pero es importantísimo porque Jorge, vos que sabes de fútbol, digo, más allá de que tenés la ventaja de definir en tu cancha el próximo fin de semana, como Jorge Newbery de Buchardo, se trasladó el problema hacia ahora. Jorge Newbery de Buchardo tiene que ir a ganar. Tiene que ganar.
2: Si la pelota ardía en los pies de la lonja, por decir lo que querrás decir vos, ahora la pelota arde en los pies del Jorge Newbery. Esa sería una definición que se me ocurre a todo el mundo.
1: Bueno, el saludo enorme para todos los amigos. Nos despedimos. Será hasta el próximo fin de semana. Seguramente vamos a estar allí en la cancha de El Aviador, cubriendo este partido en condición de local. Jorge Newbery, que le queda la historia: ganar o ganar. Por uno, para irse a definir a penales. Por diferencia de dos, para quedarse con la llave al pase a la final. La lonja, empatando, ganando, será finalista de la Liga Regional de la Babilalle. Es muy incierto el resultado. Lo que sí te digo, que la lonja pegó y pegó primero, y eso quiere decir mucho. Yo creo que en parámetros generales termina haciendo lo que tiene que hacer un equipo que quiere ir por la disputa por el título: ganar como sea. Se jugó bien, se jugó mal de ratos. Jorge Newbery fue, creo que el estado de ánimo fue cambiante a lo largo del partido. Pero ganó. Esta es la historia, en realidad, y es lo que vale al final del encuentro: quedarte con los tres puntos en tu casa, sacar la diferencia, y después el problema es del otro.
2: Sí, y es de destacar, cuando estaba 1-0 abajo la lonja, que no le llevó más de 10 minutos llegar al gol. Es decir, no es fácil a veces un equipo jugando de local que te metan un gol, está 1-0 abajo, te caes y tenés que levantarte. Y se levantó, y llegó el empate, y después metió un gol increíble y ganó el partido. Como dice Matildo, lo que tenía que hacer la lonja lo hizo. No es que no le costó, le costó bastante, pero lo logró hacer, es lo importante. Así que irá un poquito más tranquilo el domingo allá a Pichardo.
1: Señoras y señores, nos vamos. Gran trabajo de todo el equipo. Hasta el próximo fin de semana. Las llaves están inciertas, porque hay una diferencia mínima de Sporting. Es obvio que gana y que define en su cancha con su gente, con la ausencia de Tomás Prieto. Ya estaremos en ese análisis, si fue roja directa, si es para dos partidos, en un eventual pase de Sporting, Prieto se pierde el primer la vuelta de semis, y si accede a final.
2: Doble amarilla, me está diciendo Maxi.
1: ¿Doble amarilla? Sí. Bueno, será una entonces, por doble amarilla, si no hay un informe del árbitro. O sea que lo puede contar, si Sporting logra quedarse con el pase de la final, para la vuelta. Pero exacto. Estudiantes es un equipo duro.
2: Durísimo.
1: Un equipo tosudo. No hay diferencias aquí. Todos están preparados para ganar en condición de local o de visitante y en cualquier cancha. Los cuatro equipos que quedaron pueden conseguir y cosechar victorias en cualquier cancha sin ningún tipo de problemas. Jorge, nos vemos.
2: Nos vemos. Muchas gracias. Un placer, Matildo, estar con ustedes.
1: Ecos Deportivos desde la tribuna streaming, Cadena Melodías y toda la cadena de radios. Esto fue Ecos Deportivos. Ganó la lonja. Se quedó con el primer chico. Define esto el próximo fin de semana en Buchardo.

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0: Suena The Wallflower, Six Have a New Heart, en Radio Con Voz 89.9.
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Morrissey, Every Day is Like Sunday, en Radio Con Voz 89.9. ¿Cómo va la tardecita? ¿Cómo va la tardecita de sol en la ciudad de Buenos Aires? Hermosa jornada dominicana. Estamos dominicano, viajé, ¿viste? Estábamos hablando recién de las pronunciaciones de las palabras. Dominicana es la República Dominical, es domingo. Bien, ahí vamos bien. A ver, ¿cómo estamos? ¿Cómo está el partido en este momento entre Sudáfrica y Canadá? Actualmente se encuentra el partido, segundo tiempo, 0-0. Tremendo, ese es el mata-mata, tremendo, 0-0 ya el segundo tiempo entre Sudáfrica y Canadá, los 16avos de la final de la Copa del Mundo. Te recuerdo, además, si querés hacer un aporte para el pueblo venezolano, lo podés hacer, por ejemplo, a través de una de las entidades que, bueno, en mi caso considero que es confiable. Estamos hablando de Cáritas Argentina, que luego de los terremotos que azotaron al país sudamericano, la institución promueve justamente una campaña para fortalecer la respuesta humanitaria en las zonas más afectadas. El alias es caritas.acbc2, o mejor te digo, entra a www.caritas.org.ar. Ahí vas a poder encontrar bien los datos por si quieres sumar tu granito de arena para el pueblo venezolano o acercarte a aquellos lugares que hay tantos. Fue tremendo, por lo menos a mí me llegaron un montón de flyer y de información en lugares donde se podía contribuir y demás, y también lugares donde hay un sostenimiento espiritual, digamos, ¿no? Emocional, espiritual, para tantos compatriotas venezolanos que viven aquí en nuestro país. 10 minutos y nos separan de la hora 18. Vuela la tarde aquí en Radio Con Vos. Seguimos disfrutando de buena música. Es tiempo de escuchar Anderson .Paak, Make It Better.

0: Bueno, siempre hay regresos y hay regresos que alegran más que otros. Volver a Misiones para mí tenía un sabor especial. Ustedes saben de que posiblemente el primer escenario profesional o profesionalmente ocupado por mí fue acá en Posada, el Festival de Posada. Y tengo muchos amigos, me ha gustado mucho la gente y qué sé yo, hay cosas que a uno le hacen recordar y quiere volver, pero no se puede porque en esta profesión uno va y viene. Y hay amigos como este dentista que era de la comisión, que él mismo dice que no es odontólogo sino odontolongo. No, bueno, él dice, ustedes se reirán, pero lo dice él. Y bueno, él me cuenta algunas cosas. La vez pasada me contaba del colega, y yo he llevado un cuento también de acá, ¿eh? Que un colega de él, que creo que es, no sé si es psiquiatra o algo así, bueno, cayó un paisano y le dije, bueno, doctor, yo le vengo a ver, yo que tengo un serio problema con mi mujer. Usted sabe que tengo un problema con mi mujer, que mi mujer cree que es una bicicleta. Entonces el psiquiatra le dice, ¿cómo dijo mi hijo? De que el problema que tengo con mi mujer, que mi mujer se piensa que es una bicicleta, ella cree que es una bicicleta, está convencida de que es una bicicleta. El doctor le dijo, bueno, hijo, tráigala a su mujer y la vamos a internar. Y el animal este le contestó, y, ah, sí, sí, ¿con qué voy a ir al trabajo? Bueno, son cosas que me contó el doctor este, ¿no? Yo repito lo que él me contó, nomás el amigo este. Sí, no, y aparte dice que este otro era muy bruto, ¿no? El coso este, porque fíjense que si sería bruto, que creía que para hacer la leche en polvo había que rallar la vaca. Sí, bueno, pero esas son cosas que no vienen al caso. Lo que sí quiero cumplir una antigua promesa conmigo mismo, que era cantarle a Misiones, porque yo la había aprendido a ver con los ojos de chaqueño. Le había aprendido a querer como la quieren los misioneros. Creo que es la primer provincia a quien le canto, que no sea la mía. A Misiones le estoy agradecido por muchas cosas y por eso les voy a dejar en esta noche acá, a orillas de este río maravilloso, en este escenario que parece que estuviera colgado de la luna, este mi canto a Misiones, que es una forma de agradecerles tanto paisaje para mi país, y que dice de esta manera. Porque desde niño aprendí el lenguaje del rumor del monte, del grito y del hacha, me nació un cariño que crecido en versos hizo que a mi pago nomás lo nombrara. Pero anduve andando y el destino quiso que te conociera, mi provincia hermana, y aprendí a quererte con la misma fuerza del golpe del hacha, porque estuve adentro mirando de cerca tu belleza intacta, y el antiguo impulso de amor que en mi pecho un día naciera fundó una nostalgia tremenda de selva, y fui a los obrajes por el tiempo verde pisando la roja tierra misionera. Color de la sangre de viejos quebrachos, color de poniente cuando anuncia seca. Y subió esa tierra, color de la vida que andaba en mis venas, por toda mi carne, se trepó por ellas y fue a la garganta a teñirme el grito para que ese grito se me hiciera canto y poder cantarte, tierra misionera, cantarle a esos mares de verde infinito, del té y de la hierba, cantarle a esos pinos, raíz de esperanzas que buscando el cielo prometen riquezas, a surcos abiertos por las manos tibias de la sangre gringa mezclada a la nuestra, cantarle a esos hombres de la piel curtida que a filo de hacha derrumban la selva, a tus cataratas, a tus manantiales y vertientes puras como la inocencia, a tus jangaderos que peleando el río llevan los despojos de la antigua selva, cantarle a tus mozas tan guapas y bellas, ya sean piel de trigo, ya sean piel morena, flotar en el aire de viejos misterios, de antiguas leyendas, en fin, hacer de mi canto un himno sincero de cariño fuerte, como el que le tengo a ese pago mío, pedazo caliente de tierra chaqueña, como el que le tengo a esta patria nuestra, que me da el orgullo de ser argentino y gritar bien fuerte de que tú eres mía, como yo soy tuyo, ya que el mismo abrazo de amor nos aprieta. Abrazo que otorga esta dicha inmensa de sentirme tu hijo, porque así lo siento, por toda mi sangre, tierra misionera.
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12: Muy, pero muy buenas noches, Agus, ¿cómo estás?
13: ¿Cómo te va? Qué buena voz que tenés, Leo.
12: Muchas gracias. Hoy tengo un juego, otra vez, un juego parecido a uno que ya hicimos casi, pero esta vez especialmente Maradona, gracias a la presencia del profe, ¿no?
13: Bien, exactamente. Así cuéntanos bueno. Un poquito cuál es el itinerario.
14: ¿Cómo es?
12: El juego se llama ¿Lo dijo Diego o no?
13: Okay.
12: Yo voy a decir 6 frases, okay. Ustedes van a tener que definir si esa frase pertenece a Diego Armando Maradona o no. Ustedes 4 juegan y una vez que tomen la decisión, el profe nos va a compartir una reflexión, va a comentar acerca del comentario, va a contarnos alguna anécdota quizás.
13: Bien, perfecto. Frase número 1, a ver.
14: Por sí o por no, Iri, ¿eh? Después te viene haciendo un clip.
13: 7-1.
15: Qué mala.
13: Vamos, primera frase.
12: La frase número 1 es, si me muero, quiero volver a nacer y quiero ser futbolista. Y quiero volver a ser Diego Armando Maradona.
13: No digas nada, Fer, ¿eh? No digas nada. Pasa que ya sintió
15: Fer.
16: Yo tampoco voy a jugar, soy muy fanático de Diego.
13: ¿Qué opinabas?
15: Y te la sabes todas.
16: Sí, es una gran frase de Diego.
15: Sí, tiene pinta que sí.
13: Okay. Hay unánime.
14: Totalmente.
13: Unánime y es verdad.
12: Y exactamente la frase es correcta, Diego lo dijo.
13: Fer, ¿te acuerdas cuando lo dijo? ¿Algo para aportar esta frase que dijo?
17: No, yo ya cuando él dijo esa frase fue mucho después a que yo dejara de frecuentarlo.
13: Yo
17: ya estaba, pero lo escuché y sí. Hace poco también lo volvieron a mostrar en una de estas aplicaciones, sí.
15: Digamos que no te sorprendió.
17: No, para nada.
15: Claro.
17: Para nada. Yo, a veces, porque a cualquiera de ustedes le pueden hacer la misma pregunta, y yo digo que no, yo no quiero volver a repetir lo mismo, porque si es otro no quisiera hacer algo completamente distinto, ¿no? Pero bueno, él se ve que por todo lo que había pasado, el lugar donde había salido, las penurias, las necesidades que había tenido que padecer. Claro.
13: ¿No? Bien. Frase número 2.
12: La frase número 2 es, yo quería ir a Estados Unidos, pero el cabeza de termo de Clinton no me dejó entrar.
13: Porque a ese termo me suena, pero...
14: Sí, a mí también me suena.
16: No me acuerdo, creo que... ¿Clinton?
13: Claro, me suena raro.
16: No sé si fue Clinton, ¿eh? No,
14: claro. Hay que mechar con historia. Y un
13: no habla de presidentes.
14: No, no, claro. No.
16: Sí, sí.
13: ¿Sí? Para mí no, para mí no. A ver, para Feru.
16: No, creo que no era de Clinton, ¿eh? Me parece que...
13: ¿Iri?
15: No,
14: para mí también me sumo a la hora, no.
13: ¡No!
12: Lamentablemente para ustedes, Diego Armando Maradona sí lo dijo.
15: No, ¿qué?
13: ¿Estabas vos ahí, Fer?
17: No, tampoco. Ok,
13: después. ¿Pero te acordás de la frase?
17: Sí, sí, la frase.
13: ¿Qué la parió? Ok, ok. Bien. Me cagó.
17: Sí, porque hay una parecida cuando dijo que los japoneses no me dejan entrar, pero dejan entrar a los yanquis que le tiraron dos bombas atómicas.
13: ¡Ah! Tal cual.
17: Esas cosas.
14: Y mañana somos todos Japón.
17: Claro.
14: Mañana somos todos Japón.
13: Japón contra los brazucas.
14: Japón-Brasil a las 14 horas. Sigamos.
15: Activo,
13: número 3.
12: La frase número 3 es: cuando entré al Vaticano y vi todo ese oro, me convertí en una bola de fuego.
13: Afirmativo. Para mí, afirmativo. Para Felu.
16: Esta es muy de Diego. Sí, claro que sí.
14: Bien del Diego.
13: Iri.
15: Ay, y me pone. Yo me pongo a jugar, a competir. Y digo, capaz de entre tanto sí, ahora viene una no.
14: Es como cuando vas a rendir y.
15: La multiple choice, ¿no?
14: Sí. Marqué A, ahora toca B.
15: Sí.

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